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1: Se acabó el partido y Noruega le mete 4-1 a Irak. Se acaba el partido y Noruega debuta en la fiesta del fútbol con triunfo 4-1 a Irak.

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1: A ver, ¿qué te duele más? ¿Que te dejen en visto todo el día? ¿O que saliendo del trabajo o de la escuela encuentres un rayón nuevo en tu coche? 6 con 6 es hoy 89.7.

0: ¡Celos! Dice Mike Towers. Amor de lejos, amor de celos. Tengo celos, así dice Mike Towers, ¿no? Que la neta tiene razón. Oigan, son las 6 de la tarde con 9 minutos. ¿Ya qué te duele más? Que te dejen en visto. Hola, buenos días. Hola, ¿ya desayunaste? Hola, ¿cómo va tu día? Hola, ¿qué hace? Hola, ¿qué tal los partidos de la fiesta del fútbol? Y nomás pura paloma azul. O que de plano salgas del trabajo de la escuela y de repente te encuentras acá con un super rayón en tu nave. ¿Qué te duele más? ¿La palomita azul de esa persona especial? El número de WhatsApp está bien fácil. 55 25 38 32 29. ¿Quién anda por acá a esta hora de la tarde? ¿Ya salieron de trabajar? ¿Dónde andan, eh? ¿Cómo van? ¡Hola!
1: ¿Qué onda, mi Serge? Aquí Alfredo Capetillo reportándome. A mí me duele más la parte de lo del coche, pues porque como lo del visto es más solución, pero lo del coche es toda una perdedera de tiempo y de dinero y todo. Pero pues igual, las dos cosas son malas, ¿no? Saludos a todos en cabina.
0: Eso sí, ¿eh? Depende también el tamaño del rayón, ¿no? Hay unos bien manchados, ¿no? Que de repente alguien se pegó de más y ¡tómala, papá! Hasta el retrovisor se llevó. Sí, depende del rayón. ¿Quién más anda por acá? Hola, buena tarde. ¿Quién se asoma de este lado? Aquí y ahora.
2: Hola, mi querido Sergio Mejía, aquí y ahora, escuchando hoy 89.7 como todas las tardes. Y pues mira, lo que más me molesta es que me dejen en visto, Sergio, porque no es posible que mi chica todo el tiempo esté metida en el teléfono. Todo el día que yo la veo, todo el día que estamos juntos, está metida en el teléfono. Y cuando yo le mando un mensaje, me deja en visto, creo que no es justo. Entonces, porfa, necesito, Sergio, que me regales unos boletos. Si no me dejes en visto, tú también. Sigan escuchando hoy 89.7.
0: Tienes toda la razón del mundo, hermano. O sea, tu chica se la pasa en el celular todo el día, ¿no? Está contigo, va al cine, todo el día en el celular, likeando, mandando mensaje. Y tú le mandas mensaje y nomás no te hace caso, no te pela. No, hombre, no te dejamos en visto, que también ya estás participando. Oye, déjame contarte que ya se viene el Día del Padre. Y nosotros, aquí en Oye, lo celebramos como se debe con un smartwatch. Un reloj inteligente. Mira, de estos que... literal, mide tu ejercicio, tus pulsaciones, pones tu música, lo sincronizas con tu cel, con tu smartphone. Se está de pelos. Y una mochila que también está increíble para papá. Así que toda la banda ya está registrándose con notas de voz. Dime, ¿qué es lo que más te duele? ¿Que te dejen en visto todo el día? ¿O que de plano encuentres un rayón nuevo en tu coche? Está dividida la opinión, ¿eh? Así que, ¿qué dices? Cuéntame, ¿cuánto te falta para llegar a casa? Tranquilo, relájense, respiren, que mira... Ay, yo nada más me acuerdo de los ojazos de esta mujer de California y digo, no pasa nada, que marque otra hora el tráfico. Total, Katy Perry con esa voz. Y sí, mi querido Rick, que ya anda por aquí en los controles, también los saludo. Dice, hasta nos hace suspirar, ¿no? Cada que pestañea mi Katy Perry. ¿Qué onda? Hola, Katy, somos solteros. ¿Qué óvole?

Doja Cat, así, ligerito, tranquilo, nos vamos en el tráfico de la CDMX. ¿Cómo vamos, eh? ¿Cuánto te marca todavía para llegar? Sé que está pesado, sé que está lloviendo, pero mira, tranqui, regístrate, mándame nota de voz, cuéntame, ¿qué te pone más triste? ¿Qué te pone acá, literal, sensible? ¿Que te dejen en visto todo el día o encontrarte un rayón nuevo en tu coche saliendo del trabajo? Híjole, no sé, opiniones divididas. Mientras tanto, te cuento que tenemos conciertazo para este próximo 19 de junio en La Maraca. 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Y mira, por acá Jime también me pone por acá. Hola, mi Serge, ¿cómo estás? Te escucho mientras avanzo lentamente entre el tráfico interminable de la CDMX. Está lloviendo. Justo en momentos como este hay canciones que funcionan como una pausa necesaria. Ya que estoy aquí parada en el tráfico, me falta hora y media para llegar a mi casa. Por favor, quiero pedirte la canción Pasiflorina de La Gusana Ciega y Dani Spala, porque de alguna manera se ha convertido en el soundtrack de mi vida. Y es que no siempre tenemos que tener todas las respuestas. A veces también está pues bien bajar el ritmo de vez en cuando y simplemente dejar que las cosas encuentren su lugar. Y en efecto, a dejar que la música hable por nosotros. Es Oye 89.7 FM 621.

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1: 636, ¿qué te duele más? ¿Que te dejen en visto o que encuentres un rayón nuevo en tu auto? ¡Hola!
2: Dale, Search, invítame a ver a Caifanes, aquí reportándonos desde Azcapo, desde la oficina. Ya nos faltan 40 minutos para salir. Please, invítame.
1: Mira, ella dice a Caifanes, llévame, ponme a Caifanes también. Y tú cuéntame, ¿qué onda? ¿Qué te duele más? ¿Que te dejen en visto o bien que encuentres un rayón nuevo en tu auto? 636 ya.

0: ¿Qué te duele más? ¿Un rayón nuevo en tu auto que te dejen visto durante todo el día? Hola, ¿quién anda por acá?
1: Hola Serge, te saludo desde el tráfico de circuito interior a un costado del aeropuerto. El tráfico está muy pesado. Afortunadamente no está lloviendo. Lo que a mí me pone más sensible realmente es que mi coche tenga algún daño, ya sea un raspón, una rayadura, un golpecito o lo que sea, y que no se hagan responsables. Uf, eso es lo más feo del mundo. Créeme, ya me pasó con un motocimio y no se hizo responsable del daño. Eso sí me pone muy sensible. Y que me quieran dejar en visto, si quieren que todo el mundo me deje en visto, pero que no nos hagan daño en nuestras cosas que con mucho esfuerzo hemos comprado.
0: Y tienes razón, pero respira, mira, tranquila, Dalai. Acuérdate que para pelear se necesitan dos. Mejor disfruta esta canción que también me pidieron mi Pam. Querida yo, si vas en el tráfico, relájate, disfruta que la mejor música corre por nuestra cuenta.

Ya a las 6 de la tarde, 42 minutos. Recuerda que festejamos a papá con un papá smartwatch y una mochila. Regístrate, mándame nota de voz. 55 25 38 32 29.

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1: Sergio, saludos desde Argentina, escuchando firme como siempre.

0: Es Sabrina Carpenter, amante del espresso, el café le encanta. ¿Y a ti qué onda? ¿Qué te duele más? ¿Un rayón en tu coche o que te dejen en visto todo el día? ¡Hola!
1: Mis chers, me duele más un rayón en el auto. Sí, también me duele que me dejen en visto, pero se me olvida. Y el rayón hay que pagarlo, no manches. ¿Y cuánto no cuesta?
0: Eso sí, tienes toda la razón, hermano. Toda la razón, coincido contigo. Ya está Wendy por aquí en la línea telefónica. O estaba Wendy en la línea telefónica, se nos cortó, pero nos dejó por aquí una canción que quiere para el soundtrack de su vida. Dice mi Wendy que le encanta sintonizar hoy 89.7 FM a las 6 de la tarde con 48 minutos ya. Oye, quédate porque viene Reset con el buen Kinky y nos dejó una canción de enjambre que va para toda la banda que ve en este momento en el tráfico de la Ciudad de México. Se llama justamente Manía Cardíaca. Y ustedes relájense. ¿Cuánto te falta para llegar? Quédense conectados porque se vienen más sorpresas, más música. Mañana tenemos también una gran sorpresa y les cuento luego con quién me voy a sentar a platicar. Que no me les adelanto, es de Colombia. Pero mira, suena esto de enjambre. Rick en los controles, esperen los teléfonos. Soy Sergio Mejía, Alan en la producción. Disfruta, sonríe, hay buena música. Esto es hoy 89.7 FM, 11 minutos y ya a las 7. Maneja con cuidado. Bye bye.

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3: Te acompañamos, por supuesto, en el camino. Hola.
4: 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Estuvo padrísima. Me encantan, me fascinan. Son mis favoritos. Un abrazo y un beso.
3: Ay, no te preocupes. Ahí estuvo el soundtrack de tu vida. Y nosotros con el reporte vial, carga el cruce con semáforos en eje 5 sur, dejando atrás eje 2 poniente, Gabriel Mancera hacia Avenida Revolución. Y mientras tanto, Leibniz con avance constante de circuito interior a eje 3 poniente. Calzada Ignacio Zaragoza con buen avance de economía a la Tapo.
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2: ¡Hey! ¿Qué onda, banda? ¿Cómo están? Yo soy Cristian Arteaga Kinky y te voy a estar acompañando de aquí y hasta las 9 de la noche con la mejor música. Oh, sí, hoy tenemos bastantes regalitos. Tengo el Papá Smart, donde tú puedes ganar el mejor regalo para papá. Tengo un smartwatch más una mochila. Así que vete comunicando al 55 25 38 32 29. Además, boletitos para Esteban y Daniel Espala. También tengo boletos para la fiesta de Takis. Oh, sí, eso va a estar muy buena. Así que pendientes, hoy tenemos más cosas. Viene un bellaco hablando para que nos cuente todas las tendencias, novedades y estrenos del mundo del urbano. Así que, sin más, arrancamos una 7:02. Vámonos con música. Esto es algo de Billie Eilish sonando en Reset.

Las 7 con 11, yo soy Cristian Artea, quien te acompaño de aquí y hasta las 9. Oigan, el villano de hoy, quien arruinó tu día, hoy va a ser un poquito retro. Ahí les va. ¿Cuál fue el oso más grande que hiciste cuando estabas en escuela? Obviamente se acuerdan, yo lo sé porque les dejó marca. De esas veces que te caes en los honores a la bandera, o de esas veces que neta no desayunas nada y me estás desmayando. Oso, porque el licuado de plátano que te iba a hacer tu jefa, no quisiste. Y ahí estabas haciendo el oso. ¡Qué horror! O cuando le dijiste mamá a la maestra, ¡uy! Si tenías compañeritos carrilleros, eso era la muerte. ¡Uy! Le dijiste mamá a la maestra y no, hombre, te traían de bajada todo el día. O cuando así guacareaste en plena clase. ¡Ay, esa era típica! Siempre había alguien que lo hacía. ¡Terror! ¡Terror! Oigan, compártame en WhatsApp 5525-383229 sus historias para que participen conmigo y se lleven el regalo perfecto para papá. Tengo un smartwatch más mochila. Ya va a ser este domingo el Día del Padre y yo sé que tú aún no tienes el regalo. Yo lo sé, siempre dejamos al papá al último, siempre. Y siempre por ahí andas escarbando entre tus cosas para ver qué encuentras que no haya visto tu papá y se lo regales. Así que tú ya sabrás, cuéntame tu historia. ¿Cuál fue el oso más grande que hiciste cuando estabas en la escuela? Yo sé que tienes varios, Es más, te doy chance que quemes a tu hermano, a tu primo o hasta el mismísimo cacas le llaman por ahí. Así que tú sabrás. Así que cuéntamelo a través de WhatsApp 5525-383229. Vámonos con musiquita. Oh, sí. Sonando aquí en Oye a las 7:13.

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1: Oh, sí, llegó ese gran momento para mostrarte tus próximas canciones favoritas que vas a agregar a tu playlist. Y mira, ya que estamos en este mes pambolero, va a ser una canción que sonó bastante por allá del 2014, porque esta canción, aunque no fue la oficial, también se volvió un himno de Brasil 2014, porque ahí se iba con la de We Are One, que salió con Pitbull y Jennifer López. Esta canción, yo sé que la cantaste y bailaste en todos lados, porque esta canción la interpreta Shakira. Y por ahí, como dato curioso, Shakira estaba embarazada durante esa época, donde interpretó La La La en una de las ceremonias de fútbol. Además de todo, este da un mensaje de unión, principalmente hace la referencia a cómo el deporte hace que pues la gente se una en todo el mundo. Y eso está bastante chido, porque por lo general todas las canciones que lanzan en época pambolera pues reúnen ese tipo de mensajes. Y está lindo porque pues vemos a todo tipo en los videos que se lanzan, porque aparte este video supera los 130 millones de reproducciones en YouTube. ¡Una locura! Y sí, estamos hablando de una gran canción. Es La La La de Shakira. Oh sí, en el Va a Pegar, para que la agregues ya a tu play.

¡Qué buena rola! 7:41. Oigan, automovilista, si estás atorado en el tráfico, es tu momento de ganar. Comunícate al 55 25 38 32 29 o a cabina 55 51 66 31 89, porque tengo el perfecto regalo para papá, un smartwatch más mochila, así que voy a estar contestándoles fuera del aire.

0: 7. ¿Cómo van, banda? Yo soy Cristian Arteaga, quien te acompaño de aquí y hasta las 9 de la noche. Oigan, mucha banda se estuvo comunicando fuera del aire para jugar por ese smartwatch más mochila para el Día del Padre. Y ha sido una locura, he estado leyendo sus mensajes, sus historias y qué chido, ¿eh? Así que creo que por ahí tenemos una llamada. ¡Hola!
1: Hola, hola.
0: ¿Qué onda? ¿Quién habla?
1: Itzel.
0: Itzel, ¿de dónde nos marcas?
1: De la Ciudad de México.
0: ¿De qué parte de la Capirucha?
1: De la Gustavo Madero.
0: De la Gustavo Madero. ¿Y sigues? ¿Dónde andas? ¿En el tráfico? ¿En el coche? ¿En tu casa? ¿En la banqueta?
1: En el tráfico, casi llegando a casa.
0: ¿Y qué dice el tráfico? Dame tu reporte vial.
1: No, horrible, horrible.
0: Ah, me encantó el reporte. Horrible, no salgan.
1: Sí, no salgan, mejor.
0: Oye, ¿quieres jugar claxonazo por ese smartwatch para papá?
1: Claro que sí.
0: Ok, ¿qué tal ágil eres de la mente?
1: Híjole, pues ahí más o menos.
0: Me encanta que te echas porras, me encanta, sí, me encanta. Ok, te voy a explicar, es bien sencillo. Te voy a dar 20 segundos y tienes que decir 20 palabras o 20 situaciones del tema que te voy a dar. ¿Ok? ¿Ok?
1: Sí.
0: Órale, ahí te va. Lista, para bien la oreja, concéntrate.
1: Okay.
0: Ok, ahí te va. En 3, en 2, en 1, el tema es cosas que dan pena ajena. ¡Corre tiempo!
1: Pelas en la calle.
0: Okay. Venga, venga, venga.
1: ¿Qué más? Llorar en público.
0: Ok, venga, venga, venga, corre tiempo.
1: Cantar igual en público.
0: Venga, venga, venga, venga.
1: ¿Qué más?
0: Venga, se te está acabando el tiempo, llevas 3.
1: En el baño.
0: ¿Ay, ahora qué?
1: ¿Qué más? ¿Qué más?
0: Venga, venga.
1: Híjole, que se trabe. Ahorita, lo que estoy haciendo yo. Eso.
0: Pues que se me trabe el cerebro, dice.
1: Sí, justo. Pena ajena.
0: ¿Qué más? Pero te estoy dando 10 segundos extra. 10, 9, 8, 7, 6.
1: Vamos a ver hablar.
0: 5, 4. 3.
1: Cállense también.
0: 2. 1. ¡No, Itzel! ¡Itzel! Se te trabó bien fue el cerebro, Itzel.
1: Bueno, que me pongo nerviosa.
0: Mira, ya mínimo sabes a lo que te enfrentas en claxonazo.
1: Sí, justo.
0: Pero mira, todavía tienes una horita más para volverte a comunicar y participar por el regalo perfecto para papá.
1: Ok.
0: ¡Itzel! ¡Me quedaste mal! ¡Eras mi galla!
1: Sí, horrible.
0: Y tú así de que se me traba el cerebro. ¡Ay, Itzel! Mira, Itzel, tienes otra oportunidad en un ratito más. Así que ahorita me vuelves a marcar, ¿va?
1: Sí,
0: va. Órale, órale, ya estás. Oigan, así como Itzel, ustedes pueden participar y ganarse un smartwatch más mochila, el regalo perfecto para papá aquí en Reset. Les paso los teléfonos en cabina 55-5166-3189 y el WhatsApp 55-25-38-3229 por si pues te da pena marcar. Así que por ahí yo voy a andar leyéndolos. Vámonos a un corte. Sí, sí, sí. Son las 7:51. Buen regreso a casa.
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0: Andas de suerte porque en Circuito Interior hay buen avance de Avenida Oceanía a Calzada de los Misterios. Llévate la relax porque hay carga que avanza en Eje 8 Sur de División del Norte y hacia Avenida Plutarco Elías Calles. Tómatela leve, manifestantes cierran la circulación de Circuito Azteca a la altura de Calzada de Tlalpan. Anticipa tu salida. 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
1: 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Las 8 con 1. Oh, sí, llegó el momento más esperado. Hoy es martesito de Un Bellaco Hablando.
2: ¡Sí! ¿Qué onda, bellaquitos? ¿Cómo andan?
1: Estrenos, tendencias, noticias,
2: chismes.
1: Chisme, todo referente al género urbano. Y qué mejor que un experto nos cuente qué está pasando en el mundo urbano.
2: Así mismo. Pues empezamos con chismecito rápido.
1: A ver.
2: ¿Te late? Fíjate que Bad Bunny tuvo su última fecha en Madrid, ahorita en su serie de conciertos, y tuvo un último invitado sorpresa, que fue nada más y nada menos que Quevedo.
1: Quevedo, allá Quevedo estuvo ahí en Madrid.
2: Pero aquí lo curioso es que ni siquiera tienen una canción juntos, no tienen nada, ni nada, nada, nada juntos. Pues se subieron a cantar Columbia, esta canción que está sonando de fondo.
1: Me encanta esa rola.
2: Es buenísima. Pero Bad Bunny se puso a cantar también Columbia con Quevedo. Entonces ya toda la gente está explotando y diciendo: se viene Remix. Columbia, nah. Remix.
1: ¿Hace cuánto que salió esta rola?
2: Ya tiene, yo creo que unos 3 años, ¿eh?
1: A ver, ahorita te investigo. Pero no lo sé. Siento que Bad Bunny fue más tipo: ah, necesito un último invitado, auxilio. Ah, Quevedo, vente.
2: Pues Quevedo ni siquiera es de España, es de Islas Canarias.
1: Pero, ay, bueno, pero está de aquel lado,
2: pues. Ay, pues, de ese lado, pues. Pero, pues bueno, básicamente están diciendo que pudiera ser la canción que salga el 7 del 7, porque Quevedo siempre saca canción el 7 de julio, 7 del 7. Entonces tenemos esa mínima posibilidad de que podamos tener un tema de Quevedo junto con...
1: ¿Tú Bata. Qué dices? ¿Es un acierto o es una teoría?
2: Acierto increíble. Digo...
1: A ver, hay que hacerle una apuesta al bellaco.
2: Ok.
1: En vivo.
2: A ver.
1: Vamos a insertar en vivo al bellaco.
2: Ah, caray. A ver,
1: si sale el 7 del 7,
2: ajá,
1: ¿qué le vas a dar a tus bellacutes?
2: Vemos si damos boletos para el tour de Quevedo.
1: Ay, me gusta. A ver, bellacutes, atentos, arroba Un Bellaco Hablando.
2: Y grábenlo ya.
1: Graben esto. Si la canción remix de Quevedo con Bad Bunny sale según las teorías del bellaco, el bellaco no sé cómo le va a hacer. Cielo, mar y tierra va a conseguir boletos. Y a los fans que estén siguiendo a Un Bellaco Hablando, se los va a regalar.
2: Así es. Arroba Quevedo, tírame un paro.
1: Ajá. Esta sección se llama Insertando al Bellaco. Me gusta.
2: Y yo...
1: Insertando al Bellaco.
2: Las bellaquios se van a volver locas con
1: me
2: esto.
1: Encanta, me
2: siguiente
1: encanta.
2: Siguiente chisme.
1: A ver.
2: Pues nada, tenemos aquí hay, aquí hay, que ya también estrenaron un temita nuevo junto a Cachirula.
1: Aquí vinieron, vinieron. Y cantaron algo en acústico así exclusivo.
2: Así es, yo eso no me lo perdí. Y pues Cachirula, pues es la novia de Medio México, ¿no? Ya toda la gente está enamorada de Cachirula y es una gran amiga. Un saludito para Cachis, ahí que me está escuchando.
1: Que venga la Cachi.
2: Ay, sí, vamos a mandar una invitación para que venga
1: Cachis. Que venga Cachis un martes, que vengas tú.
2: Me late, hay que hacer una entrevista a los dos.
1: Sí.
2: Pero pues bueno, este temita es más como un R&B. Está bastante bueno este tema. Entonces, ahí si quieren una recomendación del día, es Un Besito de aquí hay junto a Cachirula. Bastante, bastante bueno. Y pues bueno, ese de un lado de estrenos. Ahora, tenemos un artista que es emergente de Puerto Rico, pero está muy pegado para la gente que quiera descubrir música nueva. Es Roa. Roa, este artista de Puerto Rico que...
1: R-O-A.
2: R-O-A. O Roa.
1: Sí, este lo estaba buscando muy bien.
2: Ajá. Pero pues bueno, Roa va a tener su primera aparición aquí en México en el Foro Puebla.
1: ¿Qué? Y ¿cuándo?
2: Esto va a ser el 7 de agosto.
1: ¿Qué?
2: Se hizo una preventa. La preventa voló. Se hizo la venta general el mismo día.
1: Cierra la ventana porque está volando.
2: Volaron. Volaron todos los boletos. Ya es sold out. Y obviamente toda la fanaticada está pidiendo una segunda fecha.
1: No me la creo.
2: Es que de verdad, el talento que trae Roa, la verdad es que está bastante, bastante fuerte. Y yo siento que puede ser una de las propuestas más fuertes de Puerto Rico de la nueva generación, ¿eh? Yo te puedo decir eso.
1: New Generation, dices.
2: That's it.
1: Me encanta, fíjate.
2: Y pues bueno, por último tenemos también un estreno que fue de Fate.
1: Mi niño verde.
2: Del Fercho. Y justo ahorita que dices verde, yo que estoy medio enfermo, estrenó un proyecto a mi honor que se llama El Moco Verde.
1: El Moco Verde de Fate.
2: Un EP de 5 cancioncitas que tiene mucho esta vibra como del hip hop neoyorquino. Piensa en mí, es un temazo. La verdad es que todo el álbum está, bueno, este pequeño proyecto de 5 temas, bastante, bastante bueno. Entonces ahí sí tienen la oportunidad de escucharlo para que tengan un rewind al hip hop de los 90s neoyorquino y este rollo, les va a gustar bastante. Pero para mí la mejor canción es Piensa en mí.
1: Fate sacó nuevo EP, me encanta. Uh-huh. Lo sacó este viernes, ¿es correcto?
2: Así es.
1: Moco, aparte la portada me encanta, es como el Chobi repleto de slime.
2: De mocos. Sí,
1: pues yo lo veo como más slime, pero la de piensa en mí.
2: Y aparte trae la camionetita, eso es lo
1: ajá,
2: lo,
1: su yepetita. Me encanta. Aparte son 5 rolitas que la gente ya está disfrutando. Ve, estaba checando, tiene ya 1,000,000 de reproducciones.
2: Va muy
1: esta
2: rápido.
1: Canción, sí. Esta canción en particular.
2: Que yo siento que es el focus track, ¿eh?
1: Es el focus track, así es el focus track. Me urge que esto lo saque en físico.
2: Uy, estaría buenísimo.
1: Pero, o sea, si ya tiene la temática del moco verde, que el disco, el vinilo venga como, ajá, que slime y dinámico.
2: Que digo, no creo que saque vinilo, estaría increíble, pero yo creo que si es un CD o un cassette, que siento que con la temática esta de neoyorquino, noventero y demás, un cassette estaría increíble, un cassette verde.
1: Sí.
2: ¿No?
1: O sea, estaba pensando.
2: Y te vas a llevar la contraria.
1: No, porque ese ya sacó cassettes, él.
2: Sí. Entonces yo tengo un cassette de él.
1: Siento que para reinventar podría ser ya un tipo squishy, un slime.
2: ¿Para qué squishy?
1: Pues podría ser, o
2: un
1: sea.
2: Un squishy de Fate gordito.
1: Sí, por estaría eso te digo, un squish. Ese, tú no tienes visión, caray.
2: Perdón.
1: No tienes visión de las cosas.
2: Yo solamente soy un bellaco hablando.
1: Tú eres, eres un consumidor, yo soy un visionario.
2: Ay, oye. Pues nada, gente, igual, ahorita acabo de checarme, ya me acaba de llegar el pitazo, básicamente.
1: ¿Qué?
2: Así es. Tenemos un nuevo proyecto anunciado de Psycho. Este proyecto es de Los Angelitos, así se llama este proyecto. Los Angelitos es un proyecto donde tiene más de 20 artistas invitados de la de la época de oro del reggaetón. Tenemos a Tito el Balbino, Chencho Corleone, Pablo Chile, Young Beef, De La Ghetto. Tenemos también por acá a Zion, a Sinaka, Chillo y Fernández, que tuve entrevista con ellos apenas, Wisin. O sea, la verdad es que el proyecto viene muy cargado y ya él trae una vibra de reggaetón de los 2000 bastante, bastante buena. Entonces, este proyecto sale ya el día 25, me parece. Sí.
1: El jueves.
2: Así es.
1: Oye, tú me debes algo.
2: ¿Qué te debo?
1: La playlist.
2: La playlist ya la pueden encontrar en mis historias de Instagram. Ya tenemos la playlist de Un Bellaco Hablando.
1: ¿En qué Instagram?
2: En @ Un Bellaco Hablando.
1: Voy a ir a checar en este momento. Porque basta de mentiras.
2: ¿Ahora qué?
1: Porque también Fabio de K-Pop me debe una playlist hace 2 semanas. Yo no estoy soportando.
2: Fabio,
1: no,
2: te estás haciendo mal.
1: Yo no estoy soportando las mentiras. La gente allá quiere música nueva. La gente allá afuera que nos está escuchando quiere actualizarse de su playlist. No es justo que me hagas esto.
2: Bueno, pues el Bellaco ya les va a cumplir. Ya tienen la playlist oficial del Bellaco en Oye.
1: Banda allá afuera. Ya hay dos promesas el día de hoy. Su playlist, que yo no la he visto.
2: Porque no se ha cargado en Instagram.
1: Ay,
2: ¿ya viste
1: favor,
2: Instagram?
1: Por favor.
2: No, Dios
1: me
2: Dios.
1: Debe su playlist y también nos debe
2: Boletos de Quevedo.
1: Boletos de Quevedo.
2: Esa es la apuesta.
1: Así que vayan a @ Un Bellaco Hablando.
2: Gracias.
1: Para que le pongan Bellaco Cumple. Entre más veces le pongan, más rápido va a cumplir.
2: Y le regalamos un smartwatch aquí.
1: Yo opino. Porque ya van varias semanas que me debes a playlist.
2: No
1: y así
2: cierto.
1: Que digas, ay, es así del otro mundo hacer una playlist.
2: Obviamente, no, claro obviamente. No, bueno. Les tengo que dar lo mejor de lo mejor.
1: Ustedes,
2: pero bueno.
1: Ustedes juzgarán.
2: Pues nada, Bellaquios, yo les agradezco mucho que hayan estado aquí escuchándome. Pueden seguirme en todas mis redes sociales, @ Un Bellaco Hablando. Ya tenemos ganadores del concierto de Lenny Tavares, que es el día de mañana. Entonces,
1: ¿vas a ir?
2: No, yo no voy. No voy a poder porque nos toca ver el mundial. Porque FIFA, pero
1: qué horror.
2: Pero ya tenemos las dos ganadoras, una de Guadalajara y una chava de aquí de la Ciudad de México.
1: ¿Te la vas a volar de Guadalajara?
2: Así es.
1: Wow, presupuesto hay.
2: Mira, aquí hay cash.
1: Preferiste volar a alguien de Guadalajara que armar una playlist, pero bueno, allá tú. Oigan, ya saben, todas las tendencias, música nueva y noticias del mundo urbano, si tú eres fan, sigan a Un Bellaco Hablando, todo va a estar ahí. Así que, pues ya vayan a seguir esa playlist. Vámonos con música. Oh, sí, a las 8:11. Rumi, free.
2: Qué bonito.
1: Ay, buen regreso a casa.
2: Adiós. 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

0: 23, ahí escuchaste algo de Sabrina Carpenter. Qué buena rola, nos surge nuevo disco de Sabrina Carpenter. Oigan, por aquí scrolleando me encontré un chisme que a todos nos va a interesar. Pues resulta que acaban de anunciar que habrá home office y horarios flexibles y suspensión de clases por el Mundial 2026. Así que por ahí dice el gobierno de la Ciudad de México, donde se publicó en el Diario Oficial de la Federación el decreto firmado por la presidenta, que van a implementar esquemas de teletrabajo y van a regular la movilidad urbana durante la justa mundialista. Fíjate, obviamente pues ya las empresas y escuelas van a decidir esto el día de mañana. Yo creo ya les han de estar avisando quién sí y quién no. Pero mira, ya se hizo oficial que en todos los partidos de México va a haber, bueno, se sugiere que haya home office. Así que si tú vas en el coche en este momento puedes dar un claxonazo de emoción, porque puede que pues tú seas el seleccionado para estar en casita a gusto. Y bueno, pasando a otros temas, acabo de ver que nuestro muñecote verde, nuestro ogro preferido, está de vuelta. Porque después de 17 años, DreamWorks lanzó el primer tráiler de la secuela. Sí, esta secuela de este ogro verde, fantástico, mostrando una nueva imagen para el ogro favorito, donde pues va a estar Fiona y Burro. Vi el tráiler, ya no está la voz oficial, agarraron a otro personaje. Pero lo curioso del nuevo tráiler es que pasan los años en Burro. Se ve muy, muy cañón cómo hasta tiene una barbita Burro. O sea, ya se ve viejito, pues. Ya crecieron los hijos. O sea, es una locura. Acaban de lanzar, obviamente, el adelanto. Por ahí, chéquenlo en las redes de Reset, arroba Reset con Kinky. El tráiler oficial, para que vean de qué les hablo. Y es una locura porque la franquicia ha estado creciendo junto con nosotros. Después de 17 años regresa y se ven viejitos los personajes, está lindo. O sea, es curioso porque pues al final dices, son caricaturas, no les va a pasar nada. Pues sí, fíjense, qué locura. Pero bueno, recuerden, tengo un smartwatch para que se vayan comunicando y participen en el claxonazo. Ahí les va el WhatsApp, 5525383229 o en cabina 5551663189. Voy a estar leyéndolos y si todo sale bien, les voy a marcar para que participemos, ¿ok? Vámonos a un corte. Sí, a un corte, son las 8:26. Buen regreso a casa.
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0: Bueno, mi amor.
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1: Oh, sí, ahí les va otro de esos estrenos que yo estoy seguro que van a amar y van a agregar a su playlist ya. Esta canción es de una artista muy querida por México, Natalia Lafourcade. En esos inicios, por el año 2002, los 2000, qué años tan chidos. Esta canción fue parte de un gran soundtrack de una película llamada Amar te duele. Oh, sí, este disco de Natalia, que fue el primerito de los primeros sencillos, fue grabado en Italia, el cual estuvo producido por Aurelio Baqueiro, y fue grabado en Italia, marcando el inicio de una carrera que la convertiría en una de las artistas mexicanas más premiadas. Eso es bien cool porque es talento latino. Esta canción tiene una duración un poquito más de 3 minutos porque esta canción se llama Busca un problema. Esta canción marcó una generación completita, porque ahorita que la escuches, yo sé que te va a recordar toda tu época, tal vez de secundaria y hasta prepa, cuando te hacías la rebelde. Aparte, esta canción habla sobre eso, la rebeldía adolescente, porque relata una etapa en la que uno quiere tomar sus propias decisiones, y aunque eso implique meterse en problemas con los papás. Es una locura, Natalia Lafourcade. Extraño esta etapa de ella. Ahorita está en una gran etapa, sí, pero la etapa de los 2000 fue una locura para ella. Así que ahí te va esta canción, porque estoy seguro que va a pegar. Natalia Lafourcade, Busca un problema.

0: 8:53. 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Oigan, se nos acabó el 20. Oh, sí, sobrevivimos por fin al martes. Ay, martes. Espero y le sea leve el tráfico. Gracias por dejarme acompañarte en este día, vaya. Escuchar la mejor música, participar y estar al tanto de todo. Pero antes de cerrar, por acá estaba leyendo sus mensajes y Mauro Oz pedía rolitas de Kenia Oz. Así que eso lo vamos a cumplir. No más porque es martes y andamos de buenas para que llegues y te resetes completito. Así que yo me despido. Yo soy Cristian Arteaga Kinky. Nos escuchamos el día de mañana. Les vamos a dejar esta rolita de Kenia Oz. Oh, sí. Ojo por ojo es mi favorita. Disfrútenla, súbale y lleguen con cuidado. ¡Adiós!
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0: 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Polvo, lluvia, tráfico. 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Anota la receta y dale a tu auto el brillo que se merece.
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0: En la actualidad, crear nuestras propias tecnologías domésticas es la opción ideal para elaborar productos básicos con ingredientes de calidad y muy accesibles.
4: Lo mejor, no tenemos que buscar por horas lo que necesitamos, ya que lo encontramos en tiendas de materias primas y droguerías. 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
4: 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Sin duda, una gran ventaja.
0: 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Agitamos hasta que se incorpore por completo y dejamos hervir durante 3 minutos. 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Después incorporamos el colorante y mezclamos hasta que el color sea uniforme.
4: 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En este caso, considera que su tiempo de caducidad es de 6 meses. 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Al final del día, apostar por las tecnologías domésticas no es solo una forma de ahorrar, es tomar el control de lo que consumimos.
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¿Te ha pasado que caminas por tu ciudad bajo un sol que derrite el asfalto, rodeado de puro concreto, y de pronto llegas a un parque, te sientas bajo un árbol y sientes que el mundo entero bajó 3 grados? Esa frescura no es imaginación, es ciencia y tiene nombre: infraestructura verde. La infraestructura verde es una forma inteligente de diseñar nuestras ciudades para que convivan el cemento y la naturaleza. No se trata solo de sembrar arbolitos bonitos en una jardinera. Se trata de crear redes de espacios conectados entre sí que cumplan varias funciones al mismo tiempo. Que capturen agua de lluvia, que limpien el aire, que reduzcan esas famosas islas de calor, que convierten las colonias en hornos, que conecten ecosistemas y que de paso nos den un lugar digno para caminar, jugar o andar en bicicleta. Imagina esto. En la alcaldía Coyoacán, en la Ciudad de México, existe un skate park llamado Los Coyotes. Ahí puedes patinar, hacer trucos en patineta, pero además el lugar está rodeado de áreas verdes y tiene un sistema de captación de lluvia. Un solo espacio que sirve para el deporte, para el medio ambiente y para la comunidad. Eso es infraestructura verde en acción. Que un mismo sitio cumpla muchas funciones como una navaja suiza, pero hecha de árboles, agua y diseño inteligente. Este enfoque surgió como respuesta al impacto ambiental de las ciudades. Piensa en una ciudad, calles hechas solo para coches, banquetas rotas, ni un árbol donde guarecerte del sol. La infraestructura verde propone cambiar eso desde 4 frentes. Primero, el agua, aprovechando la lluvia en vez de dejarla inundar las calles. Segundo, la movilidad, abriendo paso a peatones y ciclistas. Tercero, el espacio público, diseñando lugares de encuentro seguros para todos. Y cuarto, la biodiversidad, reconectando las ciudades con la naturaleza que las rodea. Aquí hay ciencia de primera. Investigadores en México crearon la primera metodología en el país para evaluar qué tanta infraestructura verde puede implementar una ciudad y cuáles serían sus beneficios. También desarrollan estrategias para que los gobiernos locales, desde Cancún hasta Tijuana, puedan transformar sus calles grises en corredores llenos de vida. Porque no basta con querer ciudades más verdes. Hay que medir, planear y diseñar con inteligencia. La próxima vez que pases por un parque con bancas, ciclovía y jardines que atrapan la lluvia, detente un momento. Ese lugar no llegó ahí por accidente. Alguien lo soñó, lo diseñó y lo defendió, porque adaptar nuestras ciudades al cambio climático no es un lujo de países lejanos. Es una necesidad que empiece en la esquina de tu casa, en la banqueta de tu colonia, en el árbol que todavía resiste entre el asfalto. La ciudad del futuro no tiene que elegir entre progreso y naturaleza. Puede ser las dos cosas al mismo tiempo.

0: Con información del maestro Antonio Suárez Bonilla, del Laboratorio de Movilidad e Infraestructura Verde de la Facultad de Arquitectura de la UNAM. Un guión de Leonardo Santiago, con información del portal Ciencia UNAM. Les saluda Mónica Genis.
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3: 6 de la mañana, 2 minutos en La Regadera de hoy, 89.7. Muy, pero muy buenos días. Te saluda de este lado Iggy Dutkiewicz.
4: Buena mitad de semana. Yo soy Tania Martínez, la pelirroja de la radio.
3: Martín está en los controles, está Gio en la producción. Y bueno, pues el balón sigue rodando en el planeta Tierra.
4: Sí, señor.
3: Y el día de ayer, pues dos cosas interesantes. Ya lo platicaremos con Javier Trejo Garay.
4: Ajá.
3: Pero digamos que una de las estrellas más grandes del mundo no defraudó.
4: Ajá.
3: Pero los árbitros sí.
4: ¡Sas! Ayer jugó Argentina, ¿no?
3: Exactamente. Ajá. Mira qué cosa. Justo a eso me refería, Tania.
4: Mira, la verdad es que no soy muy pambolera, sinceramente. Entonces, como que medio ahí me voy enterando, ¿verdad? Sí. Algunos partidos, algunos los veo, otros,
3: Exacto.
4: Así que, ahora sí, caballeros, me van a poner al corriente.
3: La polémica, digo, para que entres ya con Javier Trejo, ajá, al ratito, ajá. Bueno, Messi mete 3 goles ayer, uh-huh, pero también comete una falta de las más cochinas,
4: ¿asquerosas?,
3: y marranas que le han hecho a un jugador.
4: Ajá.
3: Y ni una tarjetita amarilla.
4: ¿Cómo
3: le dieron?
4: ¿Crees?
3: Entonces, eso habla hoy de una situación en la que, pues sí, ahora sí que no importa quién seas.
4: Ajá.
3: Ahora sí que hay unos preferidos, o pareciera,
4: ajá, ajá,
3: que hay ciertos preferidos.
4: ¿Contra quién jugó?
3: Argelia.
4: Ajá, ok.
3: Argelia, sí, pero la verdad es que el que se tendría que haber ido expulsado y no jugar el siguiente partido sería Messi, pero...
4: ¡Qué fuerte!
3: Y no recuerdo si sí iban a hacer revisiones post-partido de cosas así, pero... Ajá. Bueno, ya nos platicaremos con Javier, pero sí se tendría que haber ido...
4: ¡Qué fuerte!
3: ¡Corriendo!
4: Ay, no, qué cosa, ya sí, quiero que llegue el momento de esa desmenuzada de pollito con Javier Trejo Garay, porque pues efectivamente se meterá hoy a La Regadera con nosotros, al igual que Norberto Campos. Hoy vamos primero con nuestros colaboradores, pues.
3: Exacto.
4: Norberto Campos en los espectáculos.
3: Sí, bueno, pues ya como dijimos, Javier Trejo Garay, también Sandri Rodríguez, hoy nos toca un check-up emocional, salud mental masculina, los hombres también lloran, pues este es en el marco del mes de junio, mes de concientización sobre la salud mental masculina. Mira, no sabía.
4: No, yo tampoco.
3: Podamos visibilizar cómo los mandatos culturales de masculinidad afectan la salud emocional de los hombres.
4: Qué interesante, la verdad. Y bueno, además de nuestros colaboradores, hoy Ale Alcántara, coordinadora de abogacía y enlace institucional del Comité Incluyente de la Marcha del Orgullo Gay 2026, vendrá a platicarnos sobre cómo se está preparando la movilización de este próximo 27 de junio, que obviamente mantendrá su ruta histórica del Ángel al Zócalo, a pesar de las estructuras del FanFest que se van a encontrar por ahí. Eso va a estar muy interesante.
3: Vientos, también vamos a tener nada más y nada menos que boletuquis para el... mira... Ándale, muy bien, claro, los invitados, por supuesto, ya. La Sonora Santanera, Jesús Iván Navarrete Hernández y Cristian Emanuel Chavarría Cabello.
5: ¡Sí!
3: Vienen a contarnos todos los detalles de su espectacular regreso a la Caravana del Amor en el Auditorio Nacional como invitados de lujo.
4: Exacto, oye, voy a preguntarle si puedo hacer casting, siempre he querido ser parte de la Sonora.
3: ¡Órale, de una, hoy!
4: Aprovechando. Y pues ahora sí, en los premios, Deja Vu Retro Show estará presentándose este 20 de junio en el Lunario del Auditorio Nacional. Y vamos a tener boletos para vivir juntos esta experiencia.
3: Deja Vu. Y también Esteban y Daniela Spala, por supuesto, vamos a tener este plan romántico con ellos con su Amorío Tour, la última cita, 19 de junio, este viernes pasado mañana, se presentan en La Maraca.
4: Además de eso, queremos que vivas la máxima pasión del fútbol y que lo hagas a lo grande. Te vamos a regalar una pantalla para que disfrutes de la gran fiesta del fútbol, así que si quieres ser el alma de la porra, atención, vamos a tirar... durante el programa, que es de 6 a 10,
3: uh-huh,
4: 3 canciones participantes. ¿Cómo nos vamos a dar cuenta?
3: Bueno, porque ya sabes que de repente en el intro de las canciones a veces gritamos cositas. Y para que te lleves esta pantalla, vamos a gritar:
5: ¡Oye, pantalla futbolera!
3: En ese momento tomas nota de la hora y de quién canta y cómo se llama la canción. Anótalo, vamos a hacerlo tres veces durante el programa. Al final del programa vamos a pedir que nos digan las tres canciones con sus horarios. Y quien las tenga correctamente se lleva la pantalla.
4: Buenísimo. Y además seguimos también buscando a los verdaderos aficionados a esa afición súper intensa, porque ¿qué creen? Junto con Takis te regalaremos pases dobles para Takis, la celebración para la afición más intensa. Esta celebración es mañana, jueves 18 de junio, de 6 de la tarde a 10 de la noche, y también queremos verte ahí.
3: Así es, así que bueno, vamos a revelar el lugar solamente a los ganadores, porque el lugar es completamente secreto.
4: Pues ahí está, muchachos.
3: De esa manera arrancamos. Mira, ya alguien luego aquí escribiendo 4443 terminación dice: hola Iggy, para rematar, el presidente de la FIFA celebrando el gol de Messi.
4: Obviamente, bien decías, tienen a sus consentidos.
3: Pareciera, bueno, al final todo el mundo celebra los goles. Ajá. Pero ya las conspiraciones no, claro, se dejan sentir, ¿no?
4: Claro, ay, qué fuerte con esta fiesta del fútbol.
3: Está buenísimo. 6:07, ponte en contacto con nosotros a través de nuestro WhatsApp 55 25 38 32 29. Música con BB Rex y Faithless, 6:08 en Oye.

0: Estoy en Mico, en la regadera en hoy 89.7. Ya a las 6 de la mañana con 13 minutos y el señor meteorólogo, bienvenido.
1: Hombre, muchas gracias. Tania, ¿qué tal? Buenos días a todos. 16 grados la temperatura en este momento.
0: Me está recordando usted a otra persona.
1: Ah, sí, se tomó. 57% de probabilidad de lluvia el día de hoy. Una máxima de 24. Y fíjate que para hoy, igual a partir de la 1 de la tarde, 33% de tormentas aisladas, de probabilidad de tormentas aisladas, hasta las 9 de la noche, siendo lo más acá perrón, que muy probablemente te toque, una tormenta es entre las 5 y las 7 de la noche para el día de hoy, con rachas de viento soplando hacia el sur, suroeste.
0: Muchas gracias.
1: Con una fuerza de 14 kilómetros por hora.
0: Hay que tener mucho cuidado con el viento porque literal sí nos puede llevar. Cañón. Yo no creía lo del inflable, que lo comentábamos el otro día, lo vi en una serie y dije, ¿cómo crees? Hasta que vino Daniel con el video de lo más viral de que sí, el viento se estaba llevando un inflable, tira árboles, tendedero y todo, espectaculares. Entonces, fuera de coto, hay que tener mucho cuidado con el viento.
1: Cuando ya se van sumando varios días de rachas y viento y viento y viento y viento, desafortunadamente los árboles más viejitos de parques son los que empiezan a aflojarse y terminan cayendo. Entonces, bueno, también hay que tener mucho cuidado. Si te empieza a agarrar una de estas rachas, no caminar en medio, ¿no?, de los parques, y ya sabemos que un árbol no es el mejor refugio si está lloviendo y sobre todo hay rayos.
0: Exactamente, pero bueno, lo platicamos también el otro día, cuando te toca.
1: Te toca.
0: Sí, porque
1: no hay manera.
0: Yo me acuerdo de este programa que era las 100 maneras más absurdas de morir.
1: Una cosa así, claro.
0: Que sí decías, es que es en serio, la película igual de Destino Final se quedaba a veces corta. Sí. Que tú decías, pero ¿cómo es posible? Entonces sí, fuera de coto, cuando te toca.
1: Lo del árbol, porque justo ayer veía la noticia de un señor en Estados Unidos que... Así era famoso porque le encantaba caminar, hacer sus largas caminatas en parques, 85 años de edad.
0: Y
1: se le cayó un árbol encima.
0: Sí.
1: En una tormenta.
0: Sí, lógico. Cosas que pasan.
1: En fin.
0: Pero bueno, estamos contigo en la regadera de 6 a 10 de la mañana. Otra manera de seguirnos también es en nuestro Instagram, @hoy89.7.
1: Bien, todos. Bueno, dice por acá Maru, no vi el partido de Argentina, de lo que se entera una tan temprano.
0: ¿Verdad, Maru? ¿Verdad? Yo nada más me enteré ayer en ese partido que se les había anulado un gol a ambos equipos.
1: Sí.
0: Y ya.
1: Pero pues con todo y todo,
0: mis cosas.
1: Siguieron bien y ganó Argentina.
0: Pues mira, no estaba de extrañarse, la verdad. 6 de la mañana.

0: Troye Sivan y Dua Lipa Physical, 6 de la mañana con 25 minutos. Pues parece que nació el nuevo No Era Penal.
1: Ajá.
0: Ahora de eso era tarjeta roja.
1: Qué fuerte, es que ya viendo el video, sacando el análisis deportivo cuadro por cuadro. Y se la perdonaron sabroso.
0: O sea,
1: Messi,
0: afortunadamente no le va a tener que amputar la pierna a ese pobre jugador.
1: Mira, luego, mira, a ver, luego generalmente, y sucede, el jugador dañado hace un drama,
0: sí,
1: un teatro que dices, ay, por favor, de que a veces ni lo tocaron, ¿no? Pero de verdad, ahorita, en serio. Iggy me enseña el video, lo empezamos a analizar, me dice, espérate en esta toma, mira en esta toma. Y yo, ¡oh!
0: Sí, no, bueno.
1: ¿Qué? Fuerte.
0: Está interesante. ¿Alguien lo vio? ¿Quieren comentar al respecto? Bueno, nos comenta, por ejemplo, Gastón de Argentina.
1: Gastón, obviamente, mi querido argentino, sí, ya salió a defender al compatriota. Buenos días, amigos de La Regadera. Gastón de Argentina, si bien fue una falta.
0: Ok, okay, bien, bien, reconocido.
1: Él pidió perdón al momento.
0: Ah, no, bueno, ya con eso.
1: Y se notó que no fue intencional. Ah, mira.
0: Ah, qué bueno.
1: Entonces,
0: sí.
1: A ver, Gastón, ¿uno puede andar cometiendo faltas pidiendo perdón?
0: Exacto.
1: No, espérate, no.
0: Ay, perdón, no fue intencional. No, ni tarjeta amarilla.
1: No, oye, y dice, pero bueno, era, dice, pero era para tarjeta. De igual manera, a Almada le pegaron un codazo en la cara que tampoco sacó tarjeta. Fue justo para los dos lados.
0: No. Fue, la verdad, algo rarísimo, porque se da justo con uno de los niños bonitos y consentidos de este evento deportivo. O sea, sabemos que hay dos importantísimos, Cristiano
1: y Messi, ¿no? Claro, o sea, y de hecho ahorita checando el Facebook, justamente le enseño ahí el posteo de un amigo mío que dice, dime que eres consentido de...
0: De este organizador.
1: Federación, sin decirme que lo eres. Y pues pone la foto de Messi con el taco, o sea...
0: Pero clavado.
1: El tenis chulo que usan de, para la gente que a lo mejor no es tan futbolera. Ajá. Encima de la pantorrilla del jugador.
0: Pero,
1: le tatuó la cosa de los tacos. No, o
0: exacto,
1: sea,
0: totalmente en la, digamos, base del zapato en la pantorrilla. ¿Hay consentidos en estos eventos? Sería mi pregunta.
1: Sí. ¿Qué opina? Que se abra la encuesta.
0: Que se abra la encuesta.
1: La encuesta a través del WhatsApp 55 25 38 32 29. Si a lo mejor igual no tienes idea, contexto, ajá, de qué estamos hablando, métete a redes sociales y busca partido de Argentina,
0: Messi falta.
1: Argelia, Messi falta, y te va a aparecer en primer plano. Y coopera con tu voto.
0: Exacto.
1: ¿Hay consentidos o no hay consentidos? 6 de la mañana con 27 minutos. Y pues bueno, en esto de la consentidera, el abuso de sustancias, el consumo,
0: sí, claro,
1: de las mismas, ahí sí no tiene consentidos, ahí arrasa por igual.
0: Exacto, el que se tiene que consentir eres tú tomando buenas decisiones, porque pues no falta, ¿no? Que la invitación, ahorita con la alegría y la emoción, oye, pues qué onda, mira, vamos a meternos algo. Y la verdad es que eso sí es un error que te vas a arrepentir el resto de tu vida.
1: Y así hay cosas muy pequeñas que podrían pasar como desapercibido, pero una decisión, una invitación, una prueba, que es ya lo más complicado, son las decisiones que te cambian la vida para siempre.
0: Así es, así que bueno, en NRM y hoy 89.7 queremos recordarte algo que no admite discusión: las drogas matan. Cuida tu vida, cuida tu futuro. Y bueno, pues muy bien, gracias a quienes siguen por acá colaborando y platicando, ajá, con nosotros en el WhatsApp. Coméntalo 55 25 38 32 29.
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1: 6 de la mañana con 39 minutos. Te acompañamos en la regadera en hoy 89.7. Y vámonos con la información. Órale. Que nos gusta matar y leer y lerón.
2: ¡Sobres!
1: Pues bueno, pues es bien sabido, ¿verdad?, que se hizo un decreto en la Ciudad de México para home office y suspensión de algunas labores, siempre y cuando tu trabajo te lo permitiera, pues para poder disfrutar de la fiesta futbolera, ¿verdad? Entonces, aquí en update de esta situación, resulta que en la Ciudad de México este miércoles 17 de junio las labores presenciales concluirán en algunos casos a las 3 de la tarde y el resto de la jornada será bajo modalidad de home office. Esto pues por el partido que se llevará a cabo el día de hoy en el Estadio Ciudad de México, que es Colombia contra...
2: Ahí te va, el día de hoy es Uzbekistán.
1: Uzbekistán, muchísimas gracias. Y mañana jueves 24 de junio no habrá actividades presenciales en el sector público federal, pero esto será en Guadalajara,
2: ¿okay?
1: En donde también se van a suspender las actividades en las escuelas, pues porque el día de mañana igualmente se llevan a cabo los partidos de Corea contra México. Y en lo de las escuelas es turno vespertino.
2: Vientos. Pues ahí está un aviso, pues para todos, atento aviso.
1: Exactamente.
2: Muchas gracias. Oye, por acá dice terminación 0082, ya hay cierre sobre Tlalpan en la dichosa última milla. Mil gracias, por favor, por ese datazo. Gracias por tenernos al
1: día.
2: Así que al momento. Igual, si quieres hacerlo algún comentario, 5525383229. Y bueno, pues algo que está dándole la vuelta en general al mundo de los aficionados al cine animado es el tráiler de Shrek 5, en donde... ¡Sí! Pues aparecen voces conocidas, ¿no? Como la de Eugenio Derbez en El Burro. Y esa voz de Shrek que se escucha está como extraña. Pareciera como que es un imitador. La mayoría asegura que no es Alfonso Obregón, que era la voz de Shrek en las últimas 4 películas. Y se maneja por ahí una teoría de que sea la voz de Faisy.
1: Pues mira, ahorita que me pusiste de nueva cuenta este avance, como que... No lo ando dudando, ¿eh?
2: Ahí te va una vez más. Este es el inicio de ese tráiler.
3: Trastornado, que emprendieron el viaje a la mágica ciudad de más, mucho más lejano.
4: ¡No manches! ¡Ya viene una nueva aventura! ¿Sabes qué significa?
5: Me voy a tunear, me voy a poner bien, mami. Voy a hacer crossfit, ayuno intermitente y sentadillas para las pompis.
6: No digas burradas.
5: En otras palabras, Shrek y Burro en busca de otra.
6: ¡No! ¡No lo digas!
1: Sí, sí,
2: ahí
1: sí,
2: están, sí. ¿No? Esas dos. Bueno.
1: Sí, yo digo que sí.
2: Pero bueno, pues ahí está, dice, es la voz, dice, de Faisy, ya lo confirmó él.
1: Sí, sí, sí, ándale, y sí tiene pues las terminaciones, la entonación que le da.
2: Pues bueno, Faisy. Ahí está la nueva voz de Shrek para los fanáticos de Shrek.
1: Buenísimo. Oigan, siguiendo con la tendencia de la fiesta futbolera y regresando a lo que va a suceder el día de mañana en Guadalajara, resulta que están convocando ahí en el Estadio de Jalisco a todo mundo para unirse a bailar el Gangnam Style por este partido entre México y Corea del Sur, y con el ánimo de, bueno, tratar de romper un récord siendo el Gangnam Style más masivo.
2: Exacto.
1: Del universo y hay galaxias lejanas. A ver si lo logramos.
2: Así es, ojalá y que suceda, porque al final pues hay mucho cariño entre México y Corea, ya sea por los artistas, por las selecciones.
1: Que nos pongan a BTS.
2: Exactamente, así que bueno, pues ahí está. Muchas gracias a los coreanos y a, bueno, a toda la gente. Oye, por cierto, ¿sabes quién se declaró y, bueno, sacó su playera de la selección mexicana en un evento? Nada más y nada menos que el legendario DJ y productor neerlandés Tiesto.
1: ¡Órale!
2: Fue visto usando la playera de la selección durante su set en Las Vegas, desatando la emoción de los fans, obviamente, de México. Y como puedes ver, sacó la playera negra y ahí estaba dándole a los discos y a las mezclas con su playera.
1: Eso.
2: De la selección.
1: Yo no he visto a nadie que se haya atrevido a utilizar el traje que platicamos alguna vez, ¿te acuerdas? El traje para hombre,
2: claro,
1: el
2: sí,
1: verde.
2: Sí, uno que vendía, que parecía
1: que
2: como del acertijo.
1: Como del acertijo. No he visto a nadie que se atreva a usarlo, y fuera de coto el traje está muy bonito. Así que bueno, marcas patrocinadoras, si quieren, aquí hay dos.
2: Exacto.
1: Dos,
2: vale.
1: Personas dispuestas para andar por la Ciudad de México con el traje puesto, claro que sí. Va. En otra tendencia, pues bueno, ya ven que la Casa de los Famosos México siempre da de qué hablar por quiénes serán los integrantes de la misma. Pues, y a cada rato se están filtrando como los posibles habitantes de dicha casa. se volvió a filtrar otra lista, en donde dicen que estará Karina Torres, Yair Sánchez, Cintia Clitbo, Aldo Rendón, Raquel Garza, Consuelo Duval, Janet García, Yurem, nuestro amigo Yurem, Tami Parra, Moisés Peñalosa, Karenka, Ernesto La Guardia y Mariana Ochoa.
2: Ok.
1: ¿Qué tal? De todo un poco. A mí se me hace que deberían de ponerle como la casa de los influencers, ¿no?
2: Exacto.
1: Porque la verdad
2: está mejor la mansión, fíjate, en todo
1: caso. Como influencers y creadores de contenido que celebridades como tal de la pantalla. Ojo, pantalla. Entonces, pues, bueno.
2: Mira, oye, en noticias internacionales hay una nueva Nepo Baby en el mundo del cine.
1: ¿Quién?
2: Se trata nada más y nada menos que de una chamaca que se llama Helen Hightower de Niro.
1: Mira, en sello.
2: Exacto, sí. Helen Hightower,
1: ajá,
2: de Niro. Ok, ella tiene 14 años, es pues la hija, ¿no? De Robert De Niro. Y ¿sabes qué? Va a estrenarse nada más y nada menos que en la nueva edición de Los Fuckers.
1: Mira nada más, ahí con Ben Stiller.
2: Con Ariana Grande, con todo el cast que promete, la verdad, ser una gran película para finales de este año. Bueno, y al parecer ella empezó con un salario de $1,246 diarios.
1: Mira, deja tú lo del salario. Al final del día ya tiene ahí el, pues el sello, ¿no? Del papá.
2: Sí.
1: Y pues sí, desafortunadamente cuando tienes los contactos, sea tu papá directo o familiares, pues y lo digo en serio, porque la vida de repente sí nos hace ver que las cosas son así.
2: Exacto.
1: Que,
2: ahí está Messi consentido, por ejemplo, también.
1: Exactamente.
2: Otro chavo consentido.
1: Otra tendencia es mi querido Harry Styles, que dicen por ahí que le andan cantando esta de que, y que no me digan en la esquina, el venao, el venao, que porque le anda poniendo los cuernos la Zoe Kravitz. Eso dicen. ¿Por qué?
2: ¿Sorry Kravitz?
1: No, espérate, yo no dije eso, que conste. Un video está causando esta intriga y esta indignación, ¿verdad? Ajá. Entre todo el fan, porque se vio a Zoe muy pegadita a otro hombre, y pues esto pasó en uno de los conciertos que está dando en Londres. Si tú ves ahí las fotos, sí se ven como muy abrazaditos, como que hay... ¿Ya viste?
2: Con el besito, ¿qué onda?
1: Aquí le estoy enseñando, estoy adjuntando la evidencia a los ojos de Iggy Dukiewicz.
2: O sea, esto...
1: Entonces, a ver, ella está adelante de este chico, él está besando pues como la frente.
2: Sí, sí, sí.
1: Ajá, y ella voltea hacia arriba y pues sinceramente la mirada así es como de, mi amor, bésame, ¿no?
2: Bueno, no sé, pero sí, sí está raro, está muy raro, no se ve amigos.
1: No se ve, sí, amigos con derechos.
2: Es demasiado.
1: A ver, aquí hay mucho juguito. Él resulta que es una de las personas allegadas a Harry porque es uno de sus managers y que está con él. Luego, evidentemente, hay gente que dice, eso será un matrimonio la banda, y Zoe Kravitz lo sabe, entonces lo está permitiendo, y entonces, en teoría, este es como que el novio de ella, ya real.
2: Chanclas.
1: O sea, hay muchas teorías, pero pues bueno, ya este video anda haciendo de las suyas en redes sociales.
2: Pues ahí está. Y preguntabas por el traje, mira, aquí hay alguien que ya nos manda una fotografía, terminación 6298, con el traje de la selección mexicana, dice, quinceañera de Coyoacán.
1: ¿Te cae que eso no es inteligencia artificial?
2: Sí, probablemente.
1: ¿Verdad? Bueno, ahí están parte de las tendencias en la regadera. Ya a las 6 de la mañana con 47 minutos. Shakira y Burna Boy en Oye. Oh, yeah.

0: 51 minutos y dale, dale, que trae, pues ahora sí que fruta la piñata. Uh-huh. Buenos días, Tania e Iggy. Terminación 16-27, nos dice Derek. Lamentablemente, la decisión del árbitro, pero más del VAR, estamos hablando de la jugada de ayer de Messi, seguramente la iban a adivinar. Dice el VAR que revisó la jugada y no expulsaron a Messi. Ayer se vio claramente que Infantino tiene mucha preferencia con Argentina. Se vio desde el Mundial pasado al regalarle el Mundial a Messi. Eso sin mencionar que en México 86 no anularon un gol que metió Maradona con la mano. No tengo duda que Portugal ganará el Mundial. Están alimentando al GOAT, al bicho. ¡Sí, señor!
1: Me encanta cómo ya a estas alturas de la vida nos regresamos al 86 para decirlo. Porquería. De la mano de Dios.
0: Sí, exacto. Tramposo. Y bueno, además me pareció así como de todo parece que pinta Argentina. No tengo duda de que Portugal ganará el Mundial.
1: Muy bien.
0: Eso sí me sacó de que...
1: Muy bien. La terminación 61-21. Buenos días, Tans e EG. Sí, era roja, pero definitivamente pesa la camiseta y, por supuesto, el nombre. ¡Salud! Encuesta del día. Por favor, a través de nuestro WhatsApp 55-25-38-32-29. Si se tienen consentidos en esta fiesta futbolera.
0: ¿Hay consentidos? ¿Hay consentidos? ¿En realidad todo esto está ya resuelto y arreglado en el papel?
1: ¿Será? ¿Será? Bueno, pues echa ahí tu opinión. 55-25-38-32-29, que es nuestro WhatsApp. Y ahí mismo, ¿qué te parece, mi querido Iggy? Participemos porque te queremos invitar al concierto de Deja Vu Retro Show en el Lunario del Auditorio Nacional.
0: Así es, este sabaduki 20 de junio, ya pronto. Lo que vamos a hacer es, en su dinámica, en su show, Deja Vu Retro Show, rinde tributo a Timbiriche y canta canciones, obviamente, de la banda. Uh-huh. Ahí te va, dinos, por favor, y cántanos, por favor, esta rolita que dice así. Este es digamos...
1: El verso, nosotros el vamos verso. A leer el verso, tú lo vas a tener que cantar.
0: Ajá. Dice, dejo la cama con un salto veloz, enciendo el radio para oír el rock y me preparo para irte a buscar un café, unos jeans nada más.
1: Ok, es tu momento para cantar ese coro de Timbiriche.

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0: Son las 7 de la mañana con 6 minutos en Hoyo 89.7. Yo soy Tania Martínez. En Instagram te espero, te veo, te leo. Me encuentras como arroba la pelirroja de la radio.
1: De este lado te saluda Iggy Utkevich. A mí igual me puedes seguir en todas las redes como arroba soy y latina DDD2Z y de Iglesia.
0: Ahí está, pues el bueno y la pelirroja juntos hasta las 10 de la mañana contigo y además invitándote a ver a Deja Vu Retro Show. Tenemos a nuestra ganadora que canta
1: así.
2: Hola, buenos días. Corro, vuelo, me acelero para estar contigo y empezar de cero y
0: bueno, juego del amor,
1: juego del amor. Muy bien, Marisol León. Pasa Deja Vu Retro Show.
0: Muchas felicidades, cortesía de La Regadera.
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0: Te vi bailar esta de Timbiriche, ¿eh?
4: Sí, sí, sí, es de mis tiempos.
1: Sí, definitivamente.
4: Iba en el kinder cuando estaba de
0: sí,
4: moda.
0: Sí, seguro. Pero lo que es muy cierto es que corro, vuelo, me acelero, todos así estamos, todos los días. Todos,
4: sí, bueno, correr es imposible porque con el tráfico que hay, vas parado, pero bueno.
1: Pues yo como Paulina.
4: ¿Cómo?
1: No voy.
4: Yo como Cristian, mejor no hago nada.
0: Ay, bueno, qué productivos caballeros, ¿eh?
4: Oye, vámonos con la información. Información de los espectáculos.
0: Sí,
4: este, no, este está bueno.
0: A ver, ya ves. Y esa información. Cuando uno dice, esto está bueno, a ver. Es chisme.
4: Shakira.
0: Ajá.
4: Estuvo la semana pasada aquí en nuestro país.
1: Sí. Ajá.
4: Bueno, que decían que no era, que sí era, que
0: exacto,
4: no era. Que no. Pues sí era, obvio que era. Pero bueno, ya voló para Hollywood.
0: Ajá. Uh-huh.
4: Y la captaron saliendo del hotel. De un hotel, ¿eh?
0: Ajá,
4: de un
0: sí, hotel. Sí, sí, sí.
1: O sea,
0: sí,
1: lo
0: sí
1: estás diciendo con plan de que.
4: No.
1: Salía jabón chiquito.
0: La fotografía es ajá lo que dice.
4: Sí, digo, en el hotel hay restaurantes. Claro. No piensen mal.
1: Ajá.
0: Pero, piscinas también.
4: Pero lo que me llamó la atención, salió con el cabello así como muy mojadito.
0: Ah. Te estoy diciendo piscinas también, Norberto. Uno puede ir a nadar.
4: Por eso. Pues ahí está la foto con. Y aparte con un mexicano. Con ajá un mexa. Ajá. Del mero Guadalajara, Jalisco.
0: Ajá.
4: Actor. Manuel García Rulfo, que por cierto es este sobrino nieto de Juan Rulfo, el escritor.
1: Ok.
0: Mira.
4: Y él ha hecho ya algunas películas en Hollywood y muchas series para las plataformas. Y en ahí lo que me llama la atención, porque muchos portales sí ponen la foto que están saliendo del hotel,
1: ajá,
4: que están en el ballet parking esperando uh-huh el coche, él abre la puerta, pero en otras en otros portales ya hay foto de beso y todo. No sé si esas fotos del beso sea IA o no,
1: okay,
4: pero de las otras fotos que sí están saliendo juntos del hotel, esas sí son reales. Las del beso sí me llama la atención porque no todos...
1: Nadie
4: no,
1: más las tiene y las deberían de tener todos, ¿no?
4: Exacto, muy poquitos sí portales ya las están subiendo, pero son poquitos. Y uh-huh es lo que me llama la atención, además, la del beso.
1: Se lo agarró Chavito, ¿no? Ella tiene 49, él 45.
0: ¡Ay, cuánto es tantito!
1: Vieja marrana.
4: Colágeno.
0: Ay, no, pero no.
4: Ah, pues también.
0: Ahora yo voy, pero oye, no fuera al revés, porque hasta permitimos colágeno, 20 nata años de
4: oye
0: diferencia.
4: Pero Piqué también es más chico que Shakira, ¿no?
0: Ah, sí, ahí la diferencia
1: también
0: de edad era más grande.
1: ¿Ya ves?
0: Sí.
4: No, bueno, pues a Shakira le gustan los chavitos.
1: Exacto.
4: Oye, pues ahí está la, digo, no se está confirmando, no se está confirmando el romance, porque les digo que no todos los portales traen la foto del beso.
0: Ajá.
4: Todos los portales traen la foto saliendo del hotel, uh-huh, Shakira con el cabello mojado.
0: Ay, no, Norberto,
1: bueno,
0: claro,
1: ese es el look.
0: No,
1: Sunset Tower Hotel, de ahí salieron.
4: Sí, no es el motel de esos de Tlalpan, ¿verdad?
0: No,
4: ¿eh?
0: Señor, no.
4: Qué bueno, que ahorita los moteles de Tlalpan están más caros que los de Hollywood.
1: Cuéntanos.
0: Ah, ¿cómo sabes, Norberto? Pues,
4: porque está la Azteca cerquita.
1: Ah, ok.
0: ¿Te fuiste a hacer investigación de campo?
4: Sí, fui a hacer. No, tengo una amiga que fue justo al partido. No, en serio, fue al partido y me contaba que se hospedó en el que está al ladito uno que no le voy a decir el nombre para hacer
1: publicidad. ¿Y paga cada 6 horas?
4: No, y pagó por estar hospedada una noche antes de la inauguración, pero pagó una.
1: Claro, porque
4: millonada,
1: le cobran por hora.
0: Mira.
4: Pero millonada por hospedarse y no levantarse tan temprano.
0: Era para
4: irse caminando.
0: ¿Era all inclusive?
4: ¿Eh? No sé. No sé si era inclusive.
1: Era de los ronquitos de Tlalpan.
4: Lo que sí me dijo que tenía jacuzzi. Eso me dijo mi amigo.
1: Ah,
0: ya, ya ves, ahí fue también Shakira, solo se metió al jacuzzi. Ay.
4: No, tengo que estar más caros los de Tlalpan, bueno, que los de Hollywood.
1: De Hollywood, muy bien.
4: Oye, vámonos con la que sigue. Esta también está buena.
0: A ver.
4: Y también es información.
1: Sí.
4: Gloria Trevi y las ya tiene múltiples demandas, sigue las demandas. Ajá. Ahora con Marlene Calderón, que también fue parte del clan Trevi Andrade. Uh-huh. Y aquí la demanda la puso Gloria Trevi por daño moral justo aquí en la Ciudad de México.
0: ¡Ándale! O sea, Gloria a Marlene.
4: Porque ajá, en una entrevista ella declaró pues todo lo que vivió, lo que pues sí. Uh-huh. Y ella dice que esa es falsedad de declaraciones y que daño moral, bla, bla, bla, bla. Pero el chiste es que las autoridades dijeron, bueno, pues la a la que estás demandando no vive aquí en México, ella vive allá en Hermosillo.
1: Ajá.
4: Entonces, pues la demanda,
1: no procede.
4: Tu denuncia. No, no, sí procede, pero no la vamos a llevar en los juzgados de aquí de México. Vamos a mandar toda esta denuncia allá donde vive la afectada, la que tú estás diciendo que te afectó como daño moral. Entonces, para Marlene, eso es ganar el caso, porque dice, es que creo que aquí están medio amañados los juzgados de la Ciudad de México. No, ¿cómo va? Yo no creo eso.
1: No, en ningún lado,
4: y menos en México.
1: Sí, no.
4: Y entonces los mandaron
0: para allá.
4: Todo ese juicio lo mandaron para allá. Entonces ella sí dice que es una ganancia, porque justo, pues bueno, por lo menos se ve un poquito más legal la cosa.
1: Es local, pero sí, pues al final las leyes son las leyes, los abogados.
4: Exactamente, pero bueno, sí, es un punto a favor. A pesar de que ella es la demandada por daño moral, por haber
1: hecho
4: daño moral a Gloria Trevi.
0: Entonces, a ver cómo resuelve el caso.
4: Sí, pero bueno, Gloria Trevi no la ha tenido nada fácil. ¿Cuál es el juicio que tiene en Los Ángeles?
0: Y en Houston. Fuerte.
1: Y sigue.
0: Y seguirá. Y seguirá como con Michael
4: hasta
0: Jackson. Hasta
4: ahorita lo
0: dijeron.
1: Así es esto.
4: Bueno, vámonos con la que sí. Esta también está bien buena.
1: A ver.
4: Tampoco es chisme, es información.
0: Ya
4: tenemos tiempo para platicarla a gusto. No podemos ponerle el audio porque tendría que ser pi, pi, pi.
1: ¿Con tanta grosería?
4: Pi. Sí.
0: ¿Y ese lenguaje florido y cultural de quién es?
4: ¿De quién cree?
1: ¿De quién?
4: Pero aparte voy a hablar de alguien que me encanta hablar.
0: Nodal.
1: Ándale. Nodal y
0: Ángel. Sí, Nodal. Sí,
4: pero
0: claro.
4: Susana Zabaleta también, que le gusta siempre subirse al tren del del este.
0: Ajá.
4: Bueno, el fin de semana ya platicamos que Nodal le dio un beso
0: a la señora
1: por un error.
0: No, a la señora de la tercera edad.
4: Ok, bueno, también ese fin de semana en Monterrey estuvieron gratis. Uh-huh. Bueno, es que gratis los impuestos lo pagan, ¿verdad? A Chayanne.
0: Sí.
4: Estuvo Yatra, ¿no? Si no me equivoco, el fin de semana. Bueno, muy consciente. Y también estuvo Susana Zabaleta en un homenaje a Juan Gabriel.
1: Ok.
4: Que también es tema de conversación, porque ya ven que no pueden hacer nada de Juan Gabriel porque el hijo luego los brinca.
0: Sí, tiene regalía, los derechos y todo.
4: No, y no deja de hacerle a nadie porque si no
1: eso,
4: los demanda. Pero bueno, el chiste es que hubo un concierto de Susana Zabaleta homenajeando a Juan Gabriel, es decir, pagado ayer en Monterrey.
0: Uh-huh.
4: Y si ya ven que siempre ha hablado mal de Belinda, Susana Zabaleta, de todo mundo.
0: El que está de moda.
4: Sí. Ella se siente estandopera como su
1: novio. Correcto.
4: Como su novio, el de la cotorriza, ¿verdad? Que también se siente así como estandopera Susana Zabaleta. Y el chiste es que dijo, bueno, pues aquí también este fin de semana está el chicharro este, diciéndole a Nodal. Deberían de atacarlo a él, no a la pobrecita que le dijo chaparra.
0: Ajá.
4: De Ángela Aguilar, que pobrecita se la. O sea, le dijo un montón de groserías.
1: Enana le dijo, chaparra. Enana, ¿verdad?
4: Pues es lo mismo, ¿no? Chaparra.
1: Todavía
4: está. Le dijo enana y el otro también dijo chaparro. O sea, se los acabó.
1: Ella muy alta,
0: mira,
1: ¿no?
0: Mira, ella.
4: No sé.
1: Sí.
4: Pero bueno, el chiste es que se acabó a los cantantes y ella, ¿saben? Habló mal de todos.
1: En sus cinco minutos de stand-up.
0: Y ya se la funaron. Obviamente. Funaron.
4: Uh-huh. Pero la gente va a ver, porque canta muy bonito. Susana Zabaleta canta muy bonito. Y si quiere ver un show de stand-up, también puede
1: ya
4: ir.
1: Tiene.
4: Va incluido. Pues ahí está la información, ya ve, todo es información porque todo está con video y con fotos.
1: Eso.
4: Y con toda la cosa.
0: Adjuntas a evidencia.
4: Exactamente.
0: Muy bien, en la segunda contigo, ¿qué vamos a tener?
4: En la segunda, ¿qué les parece si platicamos de...? Sí, está bueno, es controversia, están dando con todos.
1: A ver.
0: ¿Ahora con qué?
4: Martinoli ya le respondió, ¿se acuerdan que el lunes les platicaba?
0: Sí, claro,
4: ya
0: sí,
4: le respondió, sí. Y le respondió bien bonito.
1: Ok.
4: En el siguiente bloque lo platicamos.
1: Va.
0: Ya estás, gracias Norberto Campos, 7:14 a.m.
1: Hablando de la demandada.
0: No estás sola, dice Gloria Trevi. No, pues justo Gloria, no estás sola. En Oye.

0: 7 de la mañana con 21 minutos en la regadera de hoy, 89.7. Tania Martínez, seguimos viviendo la intensidad de la fiesta del fútbol.
1: Así es, mi querido Iggy Dutkiewicz. Y pues bueno, esta fiesta del fútbol también se está trasladando a una plataforma digital que tenemos para ti, en donde Beat, Oye Sabrosita y Estéreo 100, cada una de estas estaciones que forman parte de NRM Comunicaciones, tienen su álbum de esta fiesta futbolera. Así claro es. Que sí.
0: Para que lo conozcas, entra a la página fiestafutbol.com.mx, ¿ok? Fiestafutbol.com.mx. Puedes entrar, crear tu avatar personalizado totalmente gratis, absolutamente todo lo que veas en la página. Y de ahí ya eliges el álbum digital de tu estación favorita, el primero que quieras completar, porque puedes completar los cuatro.
1: Así es, y para que colecciones las estampas digitales de tus locutores favoritos, y también pues ahí hay cositas bastante simpáticas. Exacto. Que puedes ir descubriendo. Ayer salió tu estampa.
0: Ayer salió la mía.
1: Se agotó.
0: Ay, sí. Ya estamos esperando la tuya.
1: Se agotó, exactamente. Hoy va a haber otra estampa. Ajá. Y que la pueden ustedes coleccionar. Ahora, para que ustedes tengan como el acceso a estampa, les estamos dando códigos.
0: Así
1: los
0: es.
1: Códigos los podemos decir al aire, pueden aparecer ocultos en alguna
0: redes,
1: nota.
0: También, incluso en digital.
1: Y el día de hoy le tienen que poner atención a minuto a minuto.
0: Al minuto a minuto del partido entre Inglaterra y Croacia, ¿ok? 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
0: 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Ahí vamos a estar poniendo el minuto a minuto y también hay que estar atentos a lo que se escucha al aire en Oye 89.7 FM.
1: Así es, así vas a conseguir tu código, que ayer me encantó porque me escribe una bebé de luz y me dice, Tans, es que ya fui a la nota y no encuentro el código. Y después, no, yo estoy ciega, ya lo encontré. Está ahí oculto. Está. Ahí anda, hay junta, que leer, escuchar y todo.
0: Así es, junta todas las estampas, arma tus álbumes y bueno, pues aquí te esperamos. También puedes participar en la cancha de los expertos y te invitamos a usar el hashtag FiestaFútbol, hashtag MiFootPerfecto y hashtag AsíLoViví.
1: Y si nos estás escuchando de casualidad por iHeartRadio y dices, bueno, pero ¿cómo le hago? Yo también participo, yo también puedo formar mi álbum, coleccionarlo. La respuesta es sí. Desde donde quiera que nos estés escuchando, solo entra a fiestafutbol.com.mx y listo.
0: Así es, hazlo tal cual como nos está saludando por acá Belén desde Perú. Dice, hola Tans, hola Iggy, desde Perú. Ahí sí, ¿no? Pero sí, sonó la alarma, dice, me despertó y de frente puse la radio para oír los muñecos y seguro nos escucha en iHeartRadio.
1: Saludos y besitos, cachichurri churris. 7 de la mañana con 24 minutos y viene ya Javier Trejo Garay.
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0: Pues resulta que tras su última noche en Nueva York, Martin Garrix presentó lo que podría ser una nueva colaboración, esta vez con Madonna. Garrix anunció la canción a través de su cuenta de Instagram y se cree que podría estrenarse este próximo 9 de julio. Seguro la vamos a tener aquí en La Regadera en los viernes de música nueva, así que no te lo pierdas y esa es una buena noticia.
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2: Señoras y señores, no es que yo quiera ser chismosa, pero aquí ya traíamos el debate buenísimo sobre lo sucedido ayer con Don Messi. Bienvenido, Javier Trejo Garay.
3: Muchas gracias por la invitación. A ver, aquí estoy a sus órdenes.
2: Tu punto de vista.
3: Aquí estoy.
2: De esta jugada.
3: La jugada polémica. Fíjense con qué empezamos hablando de la jugada en la que pega un golpe Messi y no de los tres goles.
2: No, ya no, es no, que, a mí los tres goles no me interesan.
4: ¿Qué más da? Si te van a proteger así, ya todo está vendido.
3: Ya de entrada creo que esta es una nota muy tendenciosa. Ya me dieron línea. Ya sé por dónde van.
2: O sea, con decirte que un radio escucha de Argentina sí nos dijo, sí, fue falta, pero pidió perdón.
4: Pidió perdón de inmediato y por eso ya no lo expulsas.
2: Imagínate andar por la vida regándola así.
3: Hay que perdonar.
4: Si le hubiera pasado eso al revés.
3: Ah, no, sí se va, pero yo no tengo duda que se proteja a los grandes jugadores. Yo insisto, no sé qué sorprende de que se proteja a los grandes jugadores por lo que representan, pero incluso yo decía, el entrenador de Argelia acaba rindiéndose a Messi, no dice es que debieron haberlo expulsado, no, dice, mi respeto, estamos viendo uno de los más grandes de todos los tiempos, o sea, dice el entrenador de Argelia.
2: El jugador ya dijo algo, o el jugador anda diciendo, me pisó, pero fue Messi, no pero importa, Messi, lo perdono.
4: Me lo voy a tatuar.
3: Pero usted, nos estamos centrando en eso y no en la historia de lo que está haciendo Leo Messi.
4: Oye, o sea, tú crees. No es cierto, no es cierto. Ah, ¿no te gusta la polémica? No, bueno, pues entonces. No, pues entonces. Danos resultados.
3: Es que estamos dejando de algo fundamental. Sí. Llega a un total de 27 partidos jugados. Nunca nadie en la historia ha llegado a tantos.
2: Oye, aparte.
3: Llega a 16 goles, empata a Miroslav Klose con más goles de todos los tiempos.
2: Yo encontré un dato curioso.
4: Aquí la cosa es. Si realmente lo hubieran expulsado, que es una falta flagrante, ya se paran este tipo de cositas, ¿no? Ya no, tal vez no hace historia en el siguiente partido, beneficias a la siguiente selección, acuerdo, por muy mala que sea, no sé, acuerdo, eso es lo que pasa.
2: A ver, hablando entonces de cosas padres de Messi, tú me lo reafirmarás. Dice, un 16 de junio del 2006, Messi debutaba en una fiesta futbolera y anotaba su primer gol. Un 16 de junio del 2026, hace 20 años, debutaba en su sexto fiesta del fútbol, pero ahora como campeón del mundo, ¿eso es cierto?
3: Sí, es campeón del mundo, campeón del hace 4 años.
2: Pero esos 20 años y todas las fechas.
3: Sí, 20 años. Está cumpliendo su sexto mundial, al igual que Cristiano y al igual que Memo Ochoa. Memo Ochoa no creo que vaya a jugar, quién sabe.
2: Yo pensé que sí iba a jugar.
3: Igual y sí acaba jugando, pero sí, a ver, entiendo todos estos matices, pero está en un grupo tan fácil. Si se hubiera ido expulsado, no jugaría el siguiente partido.
4: Claro.
3: ¿No? Entonces, podría no meter gol ahí. Sin embargo, yo creo que está tan. Este es el grupo donde el cabeza de serie, o el cabeza de grupo, la tiene más fácil que cualquiera, yo creo.
4: Digo, me sorprendió que metieran de inicio a Messi, como por ejemplo en el España, Cabo Verde. Creo que esperábamos lo mismo, una victoria contundente, y terminaban metiendo a Lamine Yamal, que no figuró. Empezar con Messi en la cancha. Mandó un mensaje de vamos con todo, ¿no?
3: Sí, pero bueno, era.
2: Vamos con todo y.
3: Sí, vamos con.
2: Tacleada casi.
3: Oye, lo que también es cierto es que más temprano, Mbappé metió dos goles.
4: Uf.
3: Muy bien. Luego llegó Erling Haaland, dos goles. ¿No?
4: Muy bien, sí.
3: Llega Messi y mete tres. Vamos a ver, hoy le toca a Cristiano.
2: Hoy va Cristiano
3: a las 11 de la mañana.
2: Para que veas si no me lo quiero perder.
4: Contra República del Congo, ¿no?
3: República del Congo, sí. Ahora, Mbappé también llegó a 14 goles, Llega, está a dos de Messi y de Miroslav Klose. Tiene 27 años de edad. ¿Le quedan qué les gusta? Bueno, además de más partidos este mundial. Todavía un par de mundiales más.
4: Sí.
3: Okay. Yo creo que si alguien puede romper ese récord que va a acabar logrando Messi, va a ser Mbappé.
4: Pronto.
3: Mbappé. Sí, entonces, bueno, aunque Mbappé no ha sido todavía campeón de la Champions.
4: Ah, Pudo.
3: Bueno, pues ahí está.
4: Pero se quedó sin. Entonces hoy, y bueno, en teoría es un partidito fácil como el España-Cabo Verde, ¿no? El Portugal-Congo.
3: Se supone, pero bueno, ya uno no sabe.
2: Están dando unas sorpresas impresionantes estos muchachos, ¿eh?
3: Sí, y la otra es que además de estos duelos está el de Ghana-Panamá.
4: Sí.
3: Ajá. Bueno, Ghana, me refiero a que sé si va a ganar Panamá. Ghana contra Panamá. Sí. Y está también el de Colombia-Uzbekistán.
4: Inglaterra-Croacia.
3: Ese de Inglaterra-Croacia bien podría haber sido un partido de octavos de final, sí, tranquilamente. Es de los mejores partidos, bueno, en papel, ¿no? En papel de los mejores partidos de esta primera fase. Pero bueno, hoy termina también con estos cuatro partidos, termina ya la participación de los 48 equipos en su primer partido. Digamos que hoy por la noche, a las 10, termina ya la primera etapa de esta primera ronda. Y a partir de mañana, bueno, empieza la segunda. ¿Qué tal el recibimiento de México ayer en Guadalajara?
4: Maravilloso.
3: Espectacular,
2: divino.
3: No sé. Más de 1,500 personas. Yo veía el desfile. Le van haciendo una especie de valla al autobús. Parecía que era una fila interminable. Sí. Me llamó mucho la atención. Hermoso. Siento que fue una bienvenida organizada. No fue como orgánica, no fue espontánea. Pero está bien, pues se vale, o sea, a ver, recibo a mi selección y organizamos una...
4: Sí.
3: Organizamos a la banda para que esté ahí.
4: Claro, claro.
3: Todo bien. Pero bueno, esto no sé qué tan bueno sea.
2: ¿Por qué?
3: Porque no sé si les meta más presión.
2: ¡Ah, eso definitivo! ¡Ay! No, eso sí es definitivo. Sí,
3: Javier, lo dijo el Vasco Aguirre.
4: Pero además lo habíamos dicho desde el principio.
3: Sí, por eso
4: esta selección...
3: Digo. Por eso te digo, sí.
4: No estaría jugando este mundial si no fuéramos locales.
3: A lo mejor sí, pero con
2: pero las expectativas muy bajas, son muy altas, entonces la presión está ahí.
3: Sí, yo creo que la presión también está, porque sabe, después de ver todo lo que has generado, tú como jugador llegas y ves eso, dices, pues, ¿qué tanto esperan de mí?
2: Y mucho.
3: ¿Qué tanto están esperando?
4: Hay quienes dicen que vamos a ser campeones.
3: Exacto.
2: Pero eso ha sido siempre, o sea, lo que yo les decía, yo no soy muy futbolera, pero desde que tengo uso de razón, a la selección siempre se le monta él. Es que van a llegar, y es que claro
4: pero
2: que
4: nunca
2: pueden.
4: Ha quinto partido.
3: Y nos acaba decepcionando, pero ojalá que no sea el caso. Entonces, ojalá que ahora sí pueda hacerse válida el pronóstico de los Simpson, ¿no? Que era un Portugal contra México, ¿no?
2: Sí, lo decía Dania también.
3: Entonces, bueno, vamos a ver si acaba ocurriendo.
2: ¿Y sí?
3: ¿El pronóstico para cuál, perdón?
4: De este México-Corea.
3: Yo me gusta poner un empate. Porque Corea del Sur está jugando
4: muy bien.
3: Bien.
4: Sí.
3: Está jugando como local, porque también ya se halló, como decía mi abuela, es que ya se halló ahí en Guadalajara, le gustó el clima, le gustó el ambiente, le gustó la gente, le gustan las tortas ahogadas, así que...
4: Y nos caen bien los coreanos en general, mexicanos. Sí.
3: Entonces, bueno, yo creo que este partido pero bueno, este partido podría definir quién es el primero de grupo.
4: Claro.
2: Okay.
3: ¿No? El que gane, yo creo que el que gane este partido gana ya prácticamente el grupo.
4: Sí, y bueno, eso pues sí, cambia ya después el sorteo, ¿no?
3: También en México tenemos esta costumbre de hacer las cuentas de la lechera.
4: Sí, claro.
3: Sí, no, si le ganamos y luego perdemos y luego pum, nos acaba saliendo todo al revés.
4: Porque el último partido sería contra Chequia.
3: El 24, que sería el próximo miércoles.
2: Ajá.
3: Próximo miércoles, no serías, va a ser el 24 de junio cuando se juegue este duelo entre México y Chequia. Y el de Corea contra Sudáfrica también se va a jugar el mismo día. Esos partidos ya definitorios para ver cómo terminan, se juegan al mismo tiempo. O sea, a la misma hora se va a jugar esos dos partidos, al igual que los otros dos de cada grupo, ¿no?
2: Ok.
4: Para que no haya como ventajitas de... Sabemos cuánto tenemos que anotar.
2: Hacer las cuentas que decía Javier.
3: Para que no se confíen, esto va por ahí. Oye, ¿y qué tal los más de... 1,000,000 de aficionados que según la FIFA ya se dieron cita en los estadios? En 5 días, después de 5 días, porque no hacen el corte, hicieron el corte hasta el lunes por la noche. Más de 1,000,000 de personas en los estadios. El 99.5% según la FIFA de los estadios. 99.5% de verdad, o sea, pues prácticamente es lleno.
2: Sí.
4: Y no,
3: yo tengo
4: ¿no?
3: mis dudas.
4: Sí, no, yo también.
3: Tengo mis dudas, señor Infantino.
4: Exacto.
3: No le creo, señor
4: Infantino. Y lo hemos visto en las transmisiones, o sea, están...
2: O sea, de todos ya los de los tres países. Sí.
3: Todos los partidos en 5 días.
2: Uno de Canadá. Sí. Ah, el día que jugó la inauguración de Canadá. Yo lo vi vacío.
3: Muy vacío. Pero 99.5.
4: Yo hablaría lleno. Como un 80.
3: Yo también creo que sí. 63,000 personas de promedio por partido, dice Infantil.
4: Wow.
2: Ok.
4: Oye, ¿qué tal el portero? Josimar Díaz está a 100,000 seguidores de los 12 millones.
3: Pero 12 millones. Ayer lo dejé en 7.
4: Sí.
3: En la mañana.
4: Sí. Está a 100,000 y los está haciendo cada hora. Pero bueno, muchas gracias.
3: Ya nos vamos. Bueno, ya me voy. Ustedes se quedan.
2: Nos vemos el viernes.
3: Quédate en su casa, por favor.
4: Eso.
3: Gracias. Adiós.
2: Gracias a ti, Javier. 7:47 en la regadera.
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0: 7:51 en la regadera de hoy, 89.7 de este lado, y Gidut Kievich.
1: Soy Tania Martínez, la pelirroja de la radio.
0: Y bueno, pues llegó el momento de pasarte un tip para conductores, ¿ok? Tú que vas manejando, que igual ya llevas muchos años manejando, o que recientemente estás también incorporándote a la vida en las calles, hay un tip que a mí me encanta, y fíjate que aplica también para motocicleta y para coches. Uh-huh. Esto es ver 10 segundos o 15 segundos adelante. ¿Sabes ese?
1: No.
0: Ok. La manera de ver, digamos, ahora sí que a futuro, uh-huh, es cuando tú estás manejando, normalmente tenemos la vista casi en el coche de enfrente. Uh-huh. Si tú empiezas a ver un poco más adelante, digamos unos 100 metros adelante, puedes anticipar muchas de las cosas que vas a pasar. Por ejemplo, si ves 100 metros, 200 metros adelante, puedes ver como un camión de repente, ¡pum!, se ve que cayó en un hoyo. Uh-huh. Sabes que algo pasó hasta allá adelante. No tienes que esperarte a llegar al lugar para entonces decidir si te mueves o no. Empiezas a ver el movimiento de los coches. Ah, se están cambiando al carril izquierdo. Uh-huh. Se están moviendo a la derecha. Ah, hay alguien detenido. Empiezas a ver varios segundos adelante antes de pasar por ese lugar.
1: Ok.
0: Igual cuando vas a alta velocidad, uh-huh, si te acostumbras a ver mucho más adelante, puedes, por ejemplo, contar un letrero, ¿no?, que viene en la autopista. Desde que lo ves a que lo pasas, uh-huh, cuentas 1, 2, 3, 4, varios segundos, y llegas de repente a cruzar ya ese letrero. Ah, estoy a 7 segundos, estoy viendo 7 segundos adelante, 10 segundos, uh-huh, adelante. Y eso mismo también puedes aplicarlo en la ciudad. Antes de llegar a una curva, antes de no sé, por ejemplo, ver a los que vienen motociclistas rebasando entre coches, uh-huh, etcétera, y te anticipas a las cosas que están sucediendo en la calle.
1: Moraleja, deja de ir viendo el celular, maquillándote, sí, comiendo, que luego hacemos de todo, menos poner atención a lo que pasa a nuestro alrededor.
0: Exactamente, entonces, para que tengas más tiempo de reacción, uh-huh, y puedas manejar de una manera más fluida, sobre todo si manejas para otras personas, si tienes un servicio, ¿no?, estás brindando un servicio, eso hace que un viaje sea que dices, oye, wow, qué chulada.
1: Claro,
0: ¿no?
1: Por supuesto, ahí está el tip del conductor. Y aprovechando que hablaste para los automovilistas, a ustedes mismos los queremos invitar al concierto de Este Man y Daniel Espala, a su Amorío Tour, la última cita. Tenemos 3 pases dobles para los primeros 3 automovilistas que a través de Instagram, o bueno, WhatsApp en este caso, sí, 55 25 38 32 29, nos manden una foto de su vista al volante. Evidentemente, si estamos en semáforo y está en rojo, sí, tómale rápido esta foto a tu vista del volante, donde andas, que si hay tráfico, que si no, la mandas al WhatsApp 55 25 38 32 29, y participamos por accesos para
0: Este Man y Daniel Espala. Amorío Tour es este viernes, ¿ok? Viernes 19 de junio. Si tú quieres estar en la maraca, haz lo que acaba de decir Tania, manda por WhatsApp la fotografía de dónde te agarró el tráfico. 7:54.

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1: De la mañana con 8 minutos en la regadera de hoy 89.7. Norberto Campos, ¿nada que ver con el futbolista?
2: No, no, no. Él es de Acapulco, Guerrero, del Plan de los Amates, y yo soy de aquí de la Ciudad de México. Pero sí nos llevamos bien, nos conocemos. Saludos al Brody.
1: ¡Eso! ¡Muy bien!
3: Oye,
2: hablando de la cascarita del... ¿Qué nombre
3: se
2: puede
3: decir? La fiesta futbolera.
1: Ajá, de la fiesta.
2: Bueno, ya ven que ahí está Televisa contra TUDN, ¿no?
1: Ajá. Sí.
2: Y el lunes lo platicábamos de que TUDN dijo...
1: ¿Televisa contra TUDN?
2: No, perdóname, TV Azteca, ¿no? TV Azteca.
1: Ay, qué órale, este chismoso que está diciendo.
2: Discúlpame, me equivoqué. Les digo que no sé de deportes, pero bueno, estoy entrando ahorita al mood.
3: Ok.
2: Pero bueno.
3: Traen pique entre televisoras, para no variar.
2: Que Martinoli ya le respondió a TUDN el tuit donde pusieron, nosotros sí transmitimos desde los estadios.
3: Ajá.
2: Que ahorita los estadios, bueno, están jugando en Canadá, Estados Unidos y México, ¿no?
1: Sí, sí.
2: Y bueno, ya le respondió Martinoli. Y está narrando un partido y dice, ay, ay, el fútbol y no sé qué, el gol. Pues yo transmito desde el baño.
1: Sí.
2: Y desde el baño orino a todos.
3: Sí.
2: Así les contestó
3: sí,
2: a los de,
3: señor.
2: A los de TUDN. Y de hecho, digo cifras, tengo aquí unas cifras.
1: A ver.
3: A ver.
1: Échalas.
2: Tan solo en el día de la inauguración, Televisa tuvo 1.8.
1: Millones de views.
3: Gente que lo estaba viendo.
1: Televidentes.
2: Y TV Azteca, 21.9.
1: ¿Te cae?
3: ¿Será?
1: ¡Órale!
3: ¿En serio?
1: Sí, pues ahí va. Hemos visto, no hay un solo comercial donde no salgan Martinoli y García, ¿no?
3: Interesante.
2: Y no lo digo yo, lo hice una página de marketing muy reconocida. Ajá, sí. Y ahí están los datos, ¿no? No es de que me los inventé o llegó de ciertas agencias, no.
1: No, es una
2: agencia de...
1: Tú das
2: una,
1: información.
2: De marketing. Pues ahí está. Ya, nada más con esos números.
1: Sí, con esos.
2: Ya, este...
1: Básicamente.
3: Ya que más queremos, este...
2: ¿Qué decimos, no? Vámonos con la que
3: batallar.
2: Sigue.
3: Sí.
2: También en la semana pasada, el día de inauguración, Regina Blandón, también mucha gente la apoyó y otros dijeron que inventada por llevar una chamarra donde decía que faltan 133,000 personas desaparecidas en México. Y bueno, ya el domingo, en la famosa glorita que no tiene palma, que había una palma y se secó la palma. Pues bueno, la glorita de la palma, de hecho ya no se llama la glorita de la palma, ya le pusieron la glorita de los desaparecidos, porque ya desde hace muchos meses, pues los padres y madres buscadoras están ahí, y Regina Blandón fue el domingo a apoyar y a pegar pues sí, pósters de gente que
3: no
2: ha aparecido, exactamente. Entonces, para que no le sigan siendo que inventada, que funada, bueno, no, ella.
3: Ajá. Bueno, igual y no estaba en su mente ir a la glorieta, pero bajo esta funada que le empezaron a dar, dijo, para que mis acciones, bueno, mi chamarra, mi foto tenga coherencia.
2: Pues digo, a final de cuentas, yo siento que es de los pocos cantantes, actrices, o lo que sean, famosos, que sí realmente van y hacen algo, ¿no?
3: Lo que sí he visto, lo que sí he visto es que
1: casi nadie tiene valor.
2: No.
3: Lo que sí, a ella sí le he visto marchando.
1: Exacto.
3: A eso sí le he visto, para que veas.
2: Por eso te digo, ella es de las pocas que sí son coherentes, ¿no?
1: Y que sí, exacto, ponen la carita y todo.
2: Y siguiendo con la cascarita de esta del mundo,
3: pues
2: bueno, ayer ya los... Hoy juega Colombia, ¿no?
1: Contra
3: Uzbekistán.
2: Uzbekistán, bueno. ¿Dónde está Uzbekistán?
3: ¿Dónde
2: está Uzbekistán?
1: Allá por
3: Del otro lado del mundo.
2: Bueno, el chiste es de que ayer los colombianos ya se fueron al Ángel y que viva Colombia. No sé qué.
3: Sí, sí.
2: Y que México lo recibió bien bonito, mucho los colombianos, porque les robaron sus celulares.
1: ¡No!
2: Y déjales lo de menos, el celular. Los boletos para el partido.
3: ¡Ay, cómo crees! ¿Pero quién lleva los boletos?
1: Exacto.
3: Por favor.
1: ¿Tantos días antes?
2: Pues, un día
1: ¿no
2: antes?
1: ¿No son digitales?
2: Pues no sé, pues en el...
3: En el celular. Bueno, no, a ver, tendría sentido si tu boleto es digital, y te pides
1: tienes acceso
3: el teléfono,
1: a tu compu.
3: Pero no te vas a llevar la compu para entrar al estadio.
1: No, no, pero me refiero a que tienes los boletos, pues, de manera digital. Ajá, no necesariamente.
3: Bueno, pues no sé.
2: Pero también hay físicos,
1: raro,
2: ¿no?
1: No saben, ¿quién sabe,
3: No sé, yo tampoco.
1: No creo.
2: No, yo digo que sí.
1: No creo, porque, pues, ¿cómo vas a entrar si compraste tu boleto en, no sé?
2: Pues no sé, pero bueno, el chiste es que les volaron los celulares.
3: Qué triste.
2: Y ahí iban los boletos también.
3: Oigan, chaclas. Recuerden que esta es la oportunidad para dar a conocernos
1: lo bonito,
3: de otra manera,
1: claro.
3: Cuidemos al buena turista. Onda.
2: Las bonitas fuentes del metro.
1: Eso.
3: Sí, no, fuera de coto, recuerden que los anfitriones somos nosotros, somos los protagonistas, entonces hay que ser buena onda con todos.
2: Oye, y hablando de eso, pues están los colombianos.
1: Sí.
2: Y ayer por la noche hubo un concierto de Carlos Vives.
1: Claro,
3: en el GNP,
1: sí.
3: ¿No?
2: Y Silvestre
1: Dangond.
2: Pues había más gente en el Ángel. Ah,
3: oye, pero aparte una distribución un poco extraña porque vi que pusieron mesas.
2: Sí, en la parte de la VIP. Pues por lo mismo.
3: Raro.
2: No, pues por lo mismo, como no había tanta aglomeración de gente,
4: ya.
2: Pues les dio chance.
3: Pues igual las mesas estaban vacías.
4: No, y se veían como islitas. ¿No?
2: Y deja las islitas, ya, si hacías el paneo.
4: Ah, hacia no, la parte sí, la, atrás. La tribuna. ¿Qué habrá sido? ¿La lluvia? ¿El tráfico?
2: ¿Los precios? O que la gente estaba del Ángel y ya no... ¡Ay, se les olvidó!
3: ¡Ándale!
2: Se me olvidó el concierto.
3: Y yo sabes que hay mucho tráfico para allá, pues ya mejor no voy.
2: O a lo mejor fueron las que les volaron los boletos.
4: Pero es que está cañón porque... Ya no, ya no tenían sus boletos. Se han cancelado conciertos enormes que ya estaban sold out. Y este que, pues, digo, si no habían vendido tanto, lo podían haber tal vez... pasado para otro momento, ¿no?
2: Pues,
3: ¿quién sabe en otro recinto.
4: Algo así.
3: Sinceramente.
4: Sí. Pues ahí al Harpe Liu.
2: Pues ándale.
3: No, ahorita no, muchacho, porque viene temporada beisbolera.
2: O al Lunario.
4: Para que supieran, pues, hubiera aventado 8 lunarios.
3: Y ahí estaba estaban ya las mesitas y todo eso. Muy bueno, ya estaba fácil. Ahí, claro.
2: Pues que nos contraten, ¿verdad?
4: Eso. Dos maracas o 4 lunarios.
3: Ándale también.
2: Oiga, ahora vámonos rápidamente por otro concierto que va a haber a finales de julio. Alex Lora va a ser el primer artista que yo recuerde mexicano, porque ya en Estados Unidos Ozzy Osbourne se llegó a casar en su concierto en el escenario. Bueno, renovación de votos. Ozzy Osbourne lo hizo hace muchos años, pero aquí en México, ¿ustedes recuerdan a alguien que
4: se haya casado
3: nadie
2: en el escenario?
4: Formalmente no.
2: Pues van a renovar votos, ya 48 años de casados.
4: ¡Órale!
2: 55 de conocerse desde el Festival de Avándaro.
3: Ajá. No, con su domadora.
2: Con su domadora y 48 años de casados. Y bueno, ya se han casado como 10 veces en Machu Picchu, en Las
3: Vegas.
2: Menos
3: mal.
4: Pues mira.
2: Pero ahora van a renovar votos el 25 de julio.
3: Eso sí es amor.
2: Ese. ¿Quién dura tantos años?
4: Exacto. ¿Verdad? Y con tantos compromisos que se han aventado, te lo sabes, te imaginas. Se tardan más en deshacerlos que.
2: Sí. Y ya nos da el tiempo de la última. Pues, hablando de romances nuevos, Amanda Miguel, esta es así fresquecita. ¿Qué? Fresquecita. La captaron. Hay fotos, están las fotos, sí. Las pueden ver.
3: ¿Con quién?
2: Con un colágeno. No, pues no es conocido, es un colágeno. Oh, pero se ve más comadre que nada. Pero como van de la mano y agarrados, y dicen que es una pareja. Y también están los rumores fuertes porque Amanda Miguel en recientes entrevistas dice que sí le gustaría tener pareja.
3: Volver a enamorarse, sí, volver a creer en el amor.
2: Después de 4 años de que en paz descanse nuestro
4: Diego. No, ya Diego, no creen, ¿verdad? En el amor, es nada más por lo demás.
2: Por lo del colágeno.
4: Sí, exacto.
2: Pues ahí están, hay unas fotos donde está.
4: ¿Será? ¿Es esto? No, estos no son.
2: No son. Ahí está la de abajo.
4: Ah, ándale. ¿Qué? No, pero este es Ryan Reynolds.
2: No.
4: Le da un aire muy cañón a Ryan Reynolds, ¿no?
3: Un poquito.
2: Pero mira, las fotos se ven.
4: Parece inteligencia artificial.
3: 100%. Sí, no, 100%.
2: No, ahí está, mira.
4: Ah,
2: está,
4: aquí
2: no,
4: ya está.
3: A ver.
2: Lo va agarrando.
3: Ah, ya lo vi.
4: Sí, aquí está, mira.
2: Pues sí se ve como comadre, ¿no?
4: No. Pues no. En realidad no tanto.
3: Ya me siento como en el video que me enseñaste. Oye,
2: pero,
3: ayer. Que
2: no, pero hay video bajito, ¿no? Hay un video ahí. Ah, no.
4: No, es el comercial, muñeco.
3: Mira.
2: Pero ahí están las fotos, ahí están las fotos.
3: Bueno, ¿sí? Muchacho están sí se ve muy cuidado.
4: Pero más bien parece que le está ayudando a cruzar la calle.
3: En esta foto no lo sé. Bueno, pero sea como
2: bueno,
3: sea,
2: sí, ¿qué?
3: Sea como sea, lo claro. Bueno es que Amanda está contenta, ella se ve feliz.
4: Híjole, yo la verdad veo nada más muy casual el caminar con alguien, o sea, sí. no le veo nada.
2: ¿No?
4: Estaban más...
2: ¿Agarrados de la mano?
3: Espero que cuando me veas caminar con alguien no de digas, la mano. ¿Sabes tu novio?
4: Estaba más sospechoso, creo que Piqué con Zlatan Ibrahimovic en algún momento, cuando los captaron abrazándose.
3: Bueno, pues adiós, ahí está Amanda Miguel, ¿está bien?
2: Pues reportó para la regada... Norberto Campos, mis redes sociales, Norberto Campos, y en Claro Música pueden ver y escuchar mis entrevistas.
4: Sale.
3: Ya estás, Fena.
2: Adiós, mal pensados.
3: Yo no fui.
4: Que te vaya increíble. Oye, por cierto, vamos a regalar la pantalla futbolera.
3: Claro que sí, y viene en minutos la primer gritada para que estés pendiente.

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0: 23 minutos en la regadera de hoy, 89.7 de este lado, y Gidut Kievich.
1: ¿Cómo andas? Yo soy Tania Martínez, la pelirroja de la radio.
0: Oye, Tania, déjame darle un abrazo y un saludo muy grande a Ricardo Montero. Dice, mi nombre es Ricardo Montero. Después de una estadía larga en provincia por trabajo, regresé a la Ciudad de México. Venía en un taxi de aplicación, escuché el programa. Ya tenía bastantes años que no escuchaba su voz en la radio. Dice, justo hace ya 12 años yo tuve una pérdida personal muy fuerte y mi hermana me comunicó con él. Me dio unas palabras de ánimo porque es uno de mis ídolos de doblaje y actuación y justamente comencé a verlo en un programa que se llamaba Fonda su silla. Uy, ahí me tocó hacer el personaje de Sputnik. Y bueno, pues muchas gracias, Ricardo Montero, por tus palabras. Todavía sigue el mensaje más largo. Te amo 3 millones, qué chido que puedas estar una vez más y que nos reencontremos aquí en la radio, que sigue, bueno, pues obviamente las secciones de doblaje y los podcasts y todo este rollo. Entonces, gracias Ricardo por estar aquí.
1: Bienvenido, Rich, métete con nosotros a la regadera de lunes a viernes de 6 a 10 de la mañana.
0: Y de hecho, mañana, Ricardo, es jueves de doblaje y aquí en la regadera siempre pasa primero una probada, digamos, de la entrevista que va a salir en el canal de YouTube.
1: Buenísimo. Bueno, ya a las 8 de la mañana con 24 minutos, momento de nuestra
0: pausa activa. Échale pues, aquí está la pausa activa con fíjate, bueno, no jala esta, no pasa nada. Pero bueno, el chiste de la pausa activa, esto es, bueno, para ti que estás en el automóvil, lo importante es que nos relajemos, salgamos tantito de la rutina, no nos enganchemos con las personas que están al lado tirando lámina. Recuerda que lo que necesitas hacer es respirar. Vamos a respirar rápidamente. Dame una profunda respiración que dure 4 segundos, ¿ok? 4 para adentro. 1, 2, 3, 4. Sostén 4. 1, 2, 3, 4. Sacamos en 4. 1, 2, 3, 4. Una más. Venga, en 4. 1, 2, 3, 4. Sostenemos 4. 1, 2, 3, 4. Sacamos en 4. 1, 2, 3, 4.
1: ¿Qué ya sentiste? Me relajé.
0: Ya estás más relajada.
1: Sí, yo estaba bien enojada porque okay. El de adelante se me metió. Yo quería tocarle el claxon ya con esta respirada ya.
0: Es más, si te puedes echar 2 más de estas, va a ser muy bueno. Ahora, vamos a hacer giros suaves con el cuello, ¿ok?
1: Ok.
0: Empezando a la derecha, como un circulito muy chiquito. No tienes que deslucarte. Sí, no, por favor. Tantito. Es muy lento, muy lento. Ahora para el otro lado. Súper suave, sintiendo, cómo va todo ahí acomodándose, exactamente. Lo ideal sería que te avientes unas 3 series de este, pero la otra que vamos a hacer es una muy bonita, es encoger los hombros, es decir, de cómo los tienes, como si estuvieras abrazándote el pecho con los hombros. Uno, abrimos. Otro, abrimos. Eso, y aprieta cuando cierres. Y muy bien.
1: A ver, espérame, porque ya vi a ese del coche rojo que no está haciendo la pausa activa.
0: Hazle favor. Sí, exactamente. Respiramos, movemos el cuello y encogemos los hombros. Y con eso, bueno, ya salimos de engancharnos con alguien más en el auto.
1: Así es. Y bueno, la pausa activa también se extiende a ti. Pídenos, una canción que quieras escuchar mientras recorres la ciudad. 55-25-38-32-29 es el WhatsApp. Dinos qué canción quieres para tu pausa activa y te la ponemos con mucho gusto.
0: Vientos, 8 de la mañana, ya 26 minutos. Vamos a regresar aquí a la regadera con una entrevista que seguramente te va a interesar con Ale Alcántara. Quédate en Oye.
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2: Bueno, pues te cuento que hay algunos perritos que no logran entrar a la policía por ser demasiado amables. Ya ves que justo la policía pues trae algunos perritos o son los binomios caninos, pero hay algunos que, como te decía, son súper amigables y no logran entrar en las filas de la policía. Pues bueno, resulta que ahora ya puedes adoptarlos. Aquellos que no pasaron las pruebas tareas, aquellos que no pasaron las pruebas de tareas policiales, pero son inteligentes, entrenados y amigables, los puedes adoptar y me parece una extraordinaria y buena noticia en Hoy 89.7.
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2: Para la terminación 6687, que es Oscar, que nos pidió esta canción como pausa activa, aquí está, disfrútala.

0: güey. Muy buenos días, 8 de la mañana con 40 minutos en la regadera de este lado, Iggy Dutkiewicz.
1: Por acá, Tania Martínez, ya nos sigues en Instagram, nos encuentras como arroba hoy 89.7.
0: Vientos, Dan Search nos mandó hace un ratito, pues informándonos de un choque en la lateral de circuito hacia el norte, antes de Juan Escutia, camión y auto se dieron un golpe leve. Saludos y siempre, circuito a vuelta de rueda. Y esa es la onda, fíjate, ese ayudarnos, pasarnos el reporte, vete por aquí, ayudar, no solo a nosotros, sino también al turista, es parte de pues ser un buen anfitrión.
1: Así es, y es momento de presumir nuestra ciudad, porque cada sede siempre tiene algo súper especial y habla con orgullo, por ejemplo, de tus monumentos, o de nuestros monumentos.
0: ¡Claro!
1: De nuestros museos, nuestros mercados.
0: Llévalos a conocer, ¡claro! Parques, la verdad, que también están divertidos, están chidos, obvio, Chapultepec.
1: Exacto, hay tantas y tantas cosas que podemos presumir y sentirnos orgullosos de nuestra ciudad, y por supuesto de Guadalajara, que también hoy son los partidos, mañana es el partido, perdón, Monterrey.
0: Exacto.
1: Hay tantos lugares a donde podemos ir y demostrar qué bonito es México.
0: No hay nada más chido que llevarte a un extranjero, echarse su elotito al centro, ¿no? Por ejemplo, ¿no?
1: Exacto.
0: Con mayonesita, su quesito.
1: ¡Uy, qué rico! Chilito. Pues bueno, recuerda que en esta fiesta futbolera el gran anfitrión eres tú.
0: Sí. Eres parte de todo esto. Si eres mexicano, tú eres también anfitrión y hay que tomarlo en serio. Oye, por cierto, acá también nos comentan en la terminación 5139, están buscando el código de hoy.
1: Ah, muy bien. Este código es para llenar el álbum que tenemos para ustedes. Cada una de las estaciones de NRM Comunicaciones tiene su álbum.
0: Ajá.
1: Y te estamos dando códigos. Preguntaban que ¿dónde puedo encontrar el código?
0: Exactamente. Entonces, de entrada, entras a la página fiestafutbol.com.mx, fiestafutbol.com.mx, y ahí vas a encontrar el día de hoy, uh-huh, en particular, en el minuto a minuto, pero va a ser del partido Inglaterra contra Croacia.
1: Ajá.
0: Entonces ahorita no va a estar.
1: Claro.
0: Todavía no va a estar. Es hasta que sea el minuto a minuto, por ahí de las 2 de la tarde.
1: Me voy a ir al día de ayer. Por ejemplo, el código estaba dentro de una nota, o sea, información que hicimos para esta página, que es fiestafutbol.com.mx. Entonces tú leías la nota y por ahí oculto andaba el código.
0: El
1: así
0: código.
1: O lo estamos diciendo al aire también.
0: También,
1: entonces,
0: también. O en el Instagram de oye, arroba oye 89.7 FM. Lo que tienes que hacer es escuchar las estaciones de NRM, Beat, Oye Sabrosita, Stereo 100 y armar tu álbum.
1: Así es, así de fácil y sencillo. Oigan, ya a las 8 de la mañana con 43 minutos. Es música de Bebe Rexha y Fedless, New Religion.

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1: 8:46 en la regadera en hoy 89.7. Y en este mes de junio no solamente estamos pues conmemorando que es el mes de la diversidad, de la inclusión, sino que también hay algo que se llama mes de concientización sobre la salud mental masculina.
2: Venga, y justo para eso nos va a platicar Sandri Rodríguez. Bienvenida a la regadera.
3: Hola, hola, gracias Tania y G una vez más aquí en la regadera. Y pues bueno, hoy vamos a hablar de que junio es el mes de la concientización sobre la salud mental masculina. Uh-huh. Y aunque hablamos cada vez más de salud mental, todavía hay una conversación que sigue costando trabajo, la de los hombres y sus emociones. Uh-huh. Y si la salud mental masculina muchas veces se vive en silencio. Les voy a compartir un dato que nos debería hacer reflexionar. Los hombres tienen una tasa de suicidio considerablemente más alta que las mujeres, pero son mucho menos propensos a buscar ayuda psicológica. Uh-huh. Ahora, ¿por qué sucede esto? Porque desde muy pequeños muchos crecieron escuchando frases como los hombres no lloran, sé fuerte, aguántate, no seas débil. Y aunque parecen frases inofensivas, poco a poco van enseñando algo muy peligroso, que sentir está mal y que pedir ayuda es una señal de debilidad. Y aquí el problema es que las emociones no desaparecen porque las ignoremos, simplemente encuentran otra forma de salir. Por eso muchas veces el malestar emocional de los hombres no se ve como tristeza, se ve como enojo constante, como irritabilidad, como aislamiento, como jornadas interminables de trabajo, incluso con excesos entre alcohol u otras sustancias. Es como alguien que parece estar funcionando perfectamente por fuera, mientras por dentro está luchando una batalla que nadie ve.
2: Claro.
3: Y aquí algo muy importante. La salud mental masculina no es solamente responsabilidad de los hombres, también es responsabilidad de todos construir espacios donde puedan hablar sin sentirse juzgados.
1: Claro.
3: Porque cuando un amigo, una pareja o un hermano te dice no me siento bien, no necesita que les resolvamos la vida. Por el contrario, necesitan que lo escuchemos, que no minimicemos lo que siente, que no le digamos un échale ganas, sino que le permitamos poder expresarse. Así que, ¿cómo podemos identificar que un hombre necesita apoyo? Algunas señales de alerta son cambios importantes en el estado de ánimo, que se aísle de familiares o amigos, pérdida de interés en actividades que antes disfrutaba, problemas de sueño, incremento en el consumo de alcohol u otras sustancias, comentarios frecuentes de desesperanza o sentirse rebasado por situaciones y un enojo constante o explosiones emocionales inusuales. Y bueno, ¿podemos hacer algo para cuidar la salud mental de los hombres? Sí. Lo primero es aprender a nombrar lo que sentimos. A veces decir estoy frustrado, estoy triste o estoy preocupado es el primer paso para manejar una emoción. Lo segundo, construir redes de apoyo. Todos necesitamos personas con quien hablar, incluso quienes parecen más fuertes.
2: Sí.
3: Tercero, cuidar los hábitos básicos. Dormir bien, hacer actividad física, alimentarse de forma adecuada y tener espacios de descanso. La salud mental también se cuida desde el cuerpo. Y cuarto, permitirnos pedir ayuda. Sé que esta es la más difícil, pero es la más importante. Ir a terapia no significa que algo esté mal contigo. Significa que estás invirtiendo en tu bienestar. Y finalmente, como familia, pareja o amigos, podemos ayudar creando espacios seguros donde los hombres puedan expresar lo que sienten sin ser juzgados y ridiculizados. Así que si hoy, bueno, pues alguien está escuchando esto, le hace sentido y lleva tiempo cargando algo en silencio, ojalá pueda dar un primer paso reconociendo que puede hablar con alguien de confianza, buscando apoyo profesional, porque la fortaleza de los hombres no consiste en cargar con todo en silencio. La verdadera fortaleza está en reconocer cuando necesitamos apoyo y atrevernos a buscarlo. Y bueno, pues muchísimas gracias como siempre, Tania y G. Me encuentran en Instagram como Psic Sandri con R e Y. Ahí nos vemos, ahí me pueden mandar un mensajito.
1: Gracias, claro. Sandri, qué tema tan importante. Sí. Y me parece que también debemos empezar a quitar estas etiquetas de justo, los hombres no lloran, ah, ya te vas a sentir mal, porque son maneras de bloquear estos sentimientos, de invalidar. Exactamente, venimos de una cultura en donde así estamos, yo lo sé.
2: Así es, y pues sí, la verdad es que creo que poco a poco, incluso entre cuates, está chido el buleo y la broma, pero sí, tal vez poco a poco abrirnos un poquito más de cómo te sientes realmente. realmente y dar chance de expresarlo.
1: Y creo, no me dejarás mentir, yo tengo la fortuna de tener muchos amigos hombres, siempre del grupito hay uno con el que sí puedes conectar de una manera más sentimental, más vulnerable, sí. Con ese uno, apóyate, como dice Sandri, lo primero es dar este primer paso y decir, no estoy bien.
4: Claro.
1: Y sí, está sí, bien sí. No estar bien.
2: Exacto. Entonces, bueno, pues sí, ir poco a poco poniéndolo, tomándolo en cuenta y seguramente las cosas van a ir mejorando y de eso se trata, para que también las nuevas generaciones pues vayan entendiendo que no pasa nada.
1: Exactamente. 8:51 y en otras cosas. 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
2: Un placer saludarte y acompañarte aquí en Hoy 89.7. De este lado está Iggy Dutkiewicz.
3: Yo soy Tania Martínez, la pelirroja de la radio.
2: Y bueno, es momento de platicar con nada más y nada menos que la coordinadora de abogacía y enlace institucional del Comité Inclúyete, uno de los organismos organizadores de la marcha LGBT de este 27 de junio. Si no me equivoco, bienvenida Ale Alcántara.
4: Ay, muchas gracias. Qué bonita introducción. Qué
2: bueno, bienvenida a La Regadera.
4: Muchísimas gracias. Muy feliz de poder estar por acá para platicar justamente un poquito de la Marcha del Orgullo.
3: Así es. Oye, ya es la edición número 48.
4: Correcto.
3: ¿En qué momento? ¿Y cómo ha evolucionado esta marcha que es muy representativa y lo platicamos ahorita fuera del aire?
4: Sí, justamente platicábamos un poquito de cómo ha ido evolucionando las marchas y de cómo estamos en un punto donde pues nos damos cuenta de que la celebración no está peleada con la protesta, ¿no? Y justamente este 2026 vamos a estar celebrando la edición 48 de la Marcha del Orgullo de la Ciudad de México. Por supuesto, en estos 48 años ha habido muchos avances, ha habido muchos cambios. Y justamente, pues, invitar a la gente, ¿no? A que vaya este 27 de junio a las 10 de la mañana. Nos vemos en el Ángel de la Independencia. Damos el banderazo a mediodía para celebrar nuestras identidades, pero por supuesto también para hablar de lo que está pasando en nuestro país y en el mundo.
2: Claro. Oye, bueno, para mí, igual no sé si habrá quien también lo ignore, creo que LGBT hasta ahí sí llegamos, pero luego hay un TTIQAP más.
4: Exacto.
2: ¿Qué es cada una de ellas?
4: Bueno, el LGBT justamente es con las letras que estamos más familiarizadas, ¿no? Lesbianas, gays, bisexuales, transexuales, transgénero, travestis, la I de intersexuales, y luego tenemos un AP. Esta A es para personas asexuales, la P para personas pansexuales, y el más es donde entramos todas las demás identidades.
2: ¿La Q?
4: La Q para personas queer.
2: Queer, ok, perfecto, ahí está. Entonces, toda es parte de la misma comunidad.
4: Exactamente, así es. Somos diferentes personas que tenemos, pues, diferentes orientaciones sexuales, identidades de género, expresiones de género, que básicamente nos salimos de la norma. ¿Qué significa esto? Que no somos heterosexuales, que no somos cisgénero, y pues que estamos rompiendo el sistema, ¿no? A través de nuestra propia existencia.
3: Ahorita, Ale, comentabas que la marcha, que es el próximo 27 de junio, tiene la misma ruta de siempre.
4: Es correcto.
3: Pero ahorita, por ejemplo, con todo el tema de la fiesta del fútbol y los fan events y lo que hay en el Zócalo, ahí cómo va a estar el asunto.
4: Bueno, justo una de las cosas que desde el Comité Inclúyete hemos estado pues apoyando y sobre todo dejando claro que esta marcha es histórica. Esta marcha es un ente vivo y tiene su propio recorrido tanto natural como histórico. Desde 1999 las poblaciones de la diversidad sexual y de género llegamos al Zócalo y 2026 no va a ser la opción, sobre todo en el entendido de que estamos ejerciendo nuestro derecho a la manifestación y a la libre protesta y por lo tanto no importa si existe o no existe un evento, pues que termina siendo un evento privado dentro del Zócalo, finalmente nuestro derecho a la protesta está por arriba de cualquier evento que pudiera realizar cualquier empresa.
2: Es decir, que sí se va a terminar en el Zócalo.
4: Por supuesto, las personas que vayan a la marcha y deseen llegar hasta el Zócalo deberán poder hacerlo y el gobierno pues tiene la obligación justamente de hacer que todas las personas de la marcha lleguemos libres y seguras a nuestro destino, y si el destino es el Zócalo, pues así tendrá
2: claro.
4: que ser.
2: Exacto. Y esto como en todas las marchas, es decir, si no eres parte de, simplemente, ¿qué haces? ¿Saludas? ¿Cómo?
4: Respetas.
2: ¿No? Ajá, respetas. ¿Cómo es la convivencia para aquellos que dicen, ¿y esto qué está pasando? Obvio, sabemos que viene, pero ¿cuál es la manera correcta, digamos, de vivir la marcha si no pertenece a la comunidad?
4: Pues, si son personas que no pertenecen a la comunidad, pero desean aún así ir a la marcha, por favor, vayan.
2: Porque
4: vivan
2: si
4: la marcha. Vivan la marcha. La verdad es que la marcha es de protesta, es de lucha, también es de celebración, también estamos ahí para aplaudir nuestras identidades y decir, en pleno 2026, en un contexto nacional e internacional, donde estamos viviendo tantas violencias, tenemos un día al año donde podemos salir a gritar quiénes somos.
3: Y la realidad es que yo creo que todos a estas alturas de la vida tenemos un amigo, un conocido de la comunidad, entonces justo no hay nada mejor, así como luego tú le dices, Y aparte es muy chistoso porque a mí me pasaba. Vente al antro donde vas a poder ligar. O exacto, vente al otro antro donde no vas a poder ligar porque vas a poder estar tranquilo, tranquila. Así de repente nos bromeábamos. Es momento justo de apoyar también a la comunidad y de decir, aquí estoy y no me importa. Y yo siempre le he dicho, el amor es como los envases de perfume, de todos los tamaños, de todos los exacto, colores, todos los sabores. Es momento de conocer y de hacernos más fuertes, claro, todos juntos.
4: Sí, totalmente. Y también decirle a la gente que, por supuesto, es súper válido que vayan a echar la fiesta, claro, y escuchar música, pero que no dejen de lado las protestas la y la causa.
2: Esa es la onda. O sea, para quien estamos de fuera, de repente parece un desfile, exacto, más que una marcha de protesta. Si lo comparamos con lo de los maestros, no vas a echar fiesta ni exacto, traen música. Ustedes distinto, de repente igual tienen los carritos, uh-huh, etcétera. Entonces, por eso digo, ¿qué hace uno, no? Si festejas, estás ofendiendo a alguien o unirte a la fiesta, digamos, que se siente que tienen, ¿está bien o es mejor? ¿Qué hacer?
4: ¿Cómo? Pues, por supuesto que son totalmente todas las personas aliadas y que quieran conocer más sobre nuestras poblaciones, por supuesto, uh-huh, que son bienvenidas. Lo que creo que sí es importante es que justamente vayan con esta idea de que no únicamente es un día donde echamos fiesta, uh-huh, ¿no? Sino que la fiesta se ha convertido en una manera de protestar por parte de las poblaciones LGBT. Entonces, vayan, diviértanse, bailen, canten, pero al mismo tiempo, por favor, escuchen a las personas que van a estar ahí protestando porque tienen cosas demasiado importantes que decirnos.
3: A mí me gusta el lema. El lema me imagino que cambia cada año.
4: Es correcto.
3: El de este año es, ante los ojos del mundo, mi lucha es tu lucha. Igualdad, paz y solidaridad.
4: Correcto.
3: Qué fuerte.
4: Sí, la verdad es que, como bien comentas, cada año cambiamos el lema. El lema, pues resulta, lo que ustedes llegan a ver una vez que lo hacemos público, pues es el resultado de una serie de reuniones que se tienen con diversas personas de diversas organizaciones, donde decimos, este año, ¿qué queremos posicionar?, ¿no? Uh-huh. Y, por supuesto, pues somos sede, ¿no?, de esta justa futbolera, y es muy importante, pues, poder traer estos focos y decir, bueno, si ya de por sí México tiene el foco de debido a la justa, claro, mundialista, pues entonces poder decir, bueno, ahora también vamos a ver a otros deportes que no tienen tanto foco como, uh-huh, lo puede ser el fútbol, y sobre todo a estas personas deportistas LGBT, que si de por sí en México tenemos, pues en temas de deporte es un poco complicado, uh-huh, porque vemos el deporte como un deporte nada más para el alto rendimiento y no lo vemos como para la formación o para, uh-huh, la recreación, pues bueno, imagínate cuando eras una persona LGBT, es todavía más complicado, ¿no? Pero más allá de eso y del deporte, este lema justamente lo que quiere decir es, por favor, véanos, uh-huh, por favor, escúchenos, y si ya los ojos del mundo están en México en razón de lo que está pasando, uh-huh, pues también sepan lo que está pasando con nuestras poblaciones.
2: Claro. Oye, entonces, bueno, para dar ya casi como el itinerario de la marcha, claro, ¿a qué hora empieza? ¿Tiene una hora de final? ¿Y en qué puntos van a estar pasando?
4: Claro, pues tenemos una cita este sábado 27 de junio a las 10 de la mañana, nos vemos en el Ángel de la Independencia, vamos a tener ahí un pequeño escenario junto con Impulse Group, AHF y Flux México, organizaciones de la sociedad civil aquí en la República Mexicana. Vamos a tener diversas presentaciones y demás, y un poquito antes de mediodía vamos a hacer la lectura del posicionamiento político, que es justamente este documento que alberga pues una serie de demandas, uh-huh, una especie de pliego petitorio y por supuesto también un posicionamiento por parte del comité y de todas las organizaciones que forman parte de este, uh-huh, que posteriormente se le hace la entrega a la Jefatura de Gobierno de la Ciudad de México, okay, para justamente poder marcar una agenda de trabajo, uh-huh, de aquí al próximo año, uh-huh, al menos. Y a mediodía se da el banderazo y de ahí, a partir de mediodía, es su marcha, es su calle. Si quieren llegar al Zócalo, lleguen al Zócalo. Si se quieren quedar en el Caballito, quédense en el Caballito. Pero vayan, por favor, y las personas LGBT que estén pensando todavía si ir o no ir a la marcha, hoy más que nunca necesitamos abarrotar las calles.
3: Estamos platicando con Ale Alcántara, coordinadora de Abogacía y Enlace Institucional del Comité Incluyente, Incluyete, uno de los organismos organizados de la marcha LGBT. Y oye, Ale, sabemos que también siempre pues van celebridades que se suman, claro, a esta causa y a esta marcha, que hay una coronación y todo eso. ¿Qué celebridades los van a estar acompañando este año?
4: Bueno, sobre este tema, sí, ahora sí que les voy a mandar a las redes sociales. Pueden ir a las redes sociales del Comité Incluyete, que estamos como @marchaLGBTCDMX. En nuestras redes sociales justamente vamos a estar publicando quiénes son las personas que van a formar parte de este escenario que vamos a tener en el Ángel de la Independencia. Uh-huh. Eso por una parte. Por otra parte, el tema de las coronaciones. Uh-huh. Esto esto es muy importante mencionarlo, no somos el único grupo convocante ni organizador dentro de la Marcha del Orgullo de la Ciudad de México, hay muchos otros grupos convocantes, y desde el Comité Inclúyete tenemos una posición, una postura desde hace ya muchos años sobre aquí no hay reyes, aquí no hay reinas. Aquí todas las personas, todos los días, a cada minuto, estamos en una posición de reina, rey, uh-huh. Reyes, reinas LGBT, y justamente consideramos que pues no sería ni ético ni propio de nuestra parte justamente otorgar coronas en un contexto donde pues realmente no necesitamos más monarquías, ¿no? Uh-huh. Necesitamos justamente pues personas que realmente hagan territorio, que realmente trabajen por nuestras poblaciones y que no únicamente aparezcan una vez al año pues para promocionar claro. el material que deseen promocionar.
2: ¿No? Ok, uh-huh. O sea, de parte de Inclúyete no hay, digamos,
4: no
2: esto.
4: No hay coronación.
2: Las uh-huh. otras, digamos, organizaciones son las que se encargan de eso.
4: Exactamente, okay. Y si quieren ver justamente la propuesta cultural que tenemos desde el Comité Inclúyete, pues nos vemos a las 10 de la mañana en el Ángel Super. De la Independencia.
2: Claro.
3: Sábado 27 de junio.
4: Exactamente.
2: Y ahí vamos a estar, ¿eh? Oye, 89.7, ahí nos vamos a ver.
4: Perfecto, muy bien, pues les vamos a esperar ahí con muchísimo gusto para que puedan justamente vivir la marcha, e insisto, sé que estoy siendo muy repetitiva con esto, pero por favor entendamos que la celebración no está peleada con la protesta, uh-huh. y que justamente la celebración ha sido una manera que hemos encontrado las personas LGBT para protestar y dejar claro que aquí estamos y no nos vamos.
2: Gracias.
3: Eso,
2: Ale.
3: Gracias, Ale. Ale Alcántara con nosotros.
2: Y entonces,
3: 9 de la mañana con 15 minutos.
2: Aquí está Olivia Rodrigo con Drop Dead en Hoy 89.7.

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1: Atentos todos los que han participado, quieren participar por la pantalla de Oye. Ya viene.

0: Ahí está Sia en la regadera de hoy, 89.7. El reloj marcando las 9 de la mañana con 23 minutos.
1: Sí, es cierto.
0: Y si estuviste atento a lo largo de estas horas, sabrás perfectamente cuáles son aquellas canciones en las que gritamos: ¡Oye, pantalla futbolera!
1: ¡Sí que sí! Fueron como 8 canciones.
0: Ajá.
1: Las dijimos desde las 6 de la mañana.
0: Desde las 5:30.
1: Desde las 5:30 de la mañana. Entonces,
0: no,
1: bueno.
0: No, no confundas a la people, exacto. Oigan, a ver, lo que sí es importante que sepan es, esta dinámica no va por WhatsApp. Tienen que marcar en este momento al 55-51-66-31-89.
1: Lo dijiste muy rápido.
0: 55-51-66-31-89.
1: Ah, sí, ya ves. Hola, hola, la regadera, buenos días.
2: Hola, buenos días.
1: ¿Qué onda? ¿Quién Tania, habla?
0: ¿Quién habla?
2: Habla Juan Carlos.
1: Juan Carlos, ¿has ganado últimamente los últimos 3 meses aquí en Oye?
2: Se fue casi 5 meses y gané unos votos para el elefante.
1: Okay.
0: Sí, no se vale mentir, Juan Carlos, porque sí, ya cuando ahí en el registro ponemos el nombre, ya ahí es este.
2: Ah, perfecto. No, pues los oigo por eso.
1: Órale, JC. A ver, una por una, nombre, título de rolita y el horario en el que salió.
2: Ruleta Bruja, ¿qué día vos? 8:20.
0: Ajá, correcto. Okay.
2: Vía TAC 3, Joe Mico, 8:51.
0: Eso es correcto.
1: Bien, muy bien.
0: ¿Y la última?
2: Sirlis a las 9.
0: ¿Otra vez? ¿Cómo?
2: Fue de American, Sir Harry a las 9.
1: ¿Y Harry cómo se apellida?
2: Harry Hill. Es que no sé muy bien el inglés.
1: No, Harry Styles. 9:00 de la mañana.
0: ¿Pero qué canción fue?
2: American Grillis.
0: Okay,
1: Girl,
0: okay.
1: Sí, muy bien,
0: eso,
1: muy bien.
0: Eso.
1: No seas así, Tania Martínez.
0: Es que, no, espérate, pero Juan Carlos, yo no soy quien para criticar el inglés
1: sí
0: de nadie.
2: American.
0: ¿Tú porque eres bien bilingüe?
1: No, pero sí le
0: entendí. No, pero yo lo escuchaba mucho ruido fuera de coto, mucho ruido de ahí en la calle donde anda Juan Carlos.
1: Oye, Juan Carlos. Qué bueno. Muy bien, muñeco, ¿cuántas teles hay en tu casa? ¿Cuántas pantallas?
2: ¿Nada más una? Sí.
0: Ay, pues, ¿qué crees, Juan Carlos? Juan Carlos, ya vas a tener 2 televisiones, porque esa pantalla es tuya.
2: Muchas gracias, Tania.
0: Gracias a ti, Juan Carlos.
1: ¡Felicidades, muñeco!
2: No, igual, te lo digo, y ojalá que sigan mucho tiempo, ya iban para el año, ¿eh?
0: ¡Ya sé! Sí, ya es nuestro aniversario. Querido Juan Carlos, viene mi cumpleaños, que es primero, luego tu cumpleaños y luego el cumpleaños de la regadera. Así es. Juan Carlos, besito cachichurris.
2: Muchas gracias, ¿eh?
0: Cuídate mucho. 9 de la mañana ya con 25 minutos. Estás en la regadera.
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1: Bueno, entre tantas buenas noticias, una que realmente es importante, ahí te va nada más y nada menos, es que investigadores japoneses eliminaron con éxito ya el cromosoma adicional que causa el síndrome de Down de las células humanas mediante la edición de genes. Y la verdad es que lograr eso es una buena noticia.
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0: ¡Ay! Este es el sueño que se está cumpliendo en este momento de Tania Martínez. La estoy viendo. Esto más bien parece una como junta de trabajo.
1: De trabajo, ¿no? Sí. Cuando llevas toda la vida anhelando un sueño y hoy se va a hacer realidad. Porque, señoras y señores, a la regadera se mete con nosotros
0: ¡La Sonora Santanera! ¡Eso! Nada más y nada menos que dos muñecos que forman parte de La Sonora. Jesús Iván Navarrete Hernández.
2: Muchísimo. ¿Presente? Muchas gracias aquí a Tania y a
0: Iggy. No se preocupes, exacto. Iván, tú también tienes un nombre muy raro. Y también está Cristian Emanuel Chavarría Cabello.
3: Hola, ¿qué tal a todos aquí? Un placer estar con la pelirroja de la radio y con...
0: Y con el...
1: Oh, con el güero, con el güero, bueno, para bueno, los también. Amigos.
0: Bien, entonces.
1: Oigan, pues nos vienen a presentar la Caravana del Amor. Regresan al auditorio y todo el rollo. ¿Qué es esto de la Caravana del Amor?
3: Fíjate que este Día del Padre, domingo 21 de junio, ya unos días, ya muy pronto, ¿no? Ya para que vayan preparando a sus papis para festejar y vengan aquí al Coloso de Reforma a disfrutar de la mejor música romántica de todos los tiempos, con personalidades como Carlos Cuevas, Rocío Banquels, Estela Núñez, el Coque Muñiz y en fin. Sus amigos Manuela de la Torres. Zona La Santanera junto con Manuela Torres también.
0: Sí.
3: Y bueno, es un espectáculo que reúne a las grandes voces del romanticismo, ¿no? En México. Hablando de Carlos Cuevas, el rey del bolero, o Estela Núñez, ¿no? Hablando de un poco más en este género de mariachi ranchero. Y entre muchas personalidades más que ustedes ya han de conocer. Y bueno, ¿quién más ha de conocer estas personalidades que los propios papis, ¿no?
1: 100%. ¡Claro! Oigan, pero ustedes dos son muy jóvenes, ¿no? Andan en los 20, más 20. O menos, ¿no?
3: Sí. Creo que sí.
1: Todavía.
2: También ustedes, ¿no?
1: Sí, claro. Es obvio. Bien. Pero a lo que voy es que justo siendo tan jóvenes y comparándolos un poco con estas nuevas generaciones que a lo mejor no tienen idea de quiénes son estos grandes de la música, cosa que es un error, claro. ¿Cómo fue para ustedes enfrentarse a estas grandes voces en los ensayos y ya en la mera hora también?
2: Pues fíjate que la Sonora Santanera es patrimonio cultural vivo de la Ciudad de México, entonces decir Sonora Santanera es decir México, porque en mi caso yo crecí desde niño escuchando a la Sonora Santanera, obviamente escuchando a Carlos Cuevas, a Rocío Banquels, todas esas personalidades que te forjan más que nada, porque antes de que estuvieran los nuevos géneros estaban...
0: ¡Claro!
1: ¡Claro!
2: Entonces pues creo que todo México crecieron escuchando esta música. Y para mí es un privilegio y un honor pertenecer a esta agrupación porque tenemos fusiones de todo género, de todo género y de todo tipo de edades,
0: sí.
2: Porque tenemos tanto de... con Carlos Cuevas hemos hecho canciones de rock, tenemos una canción de reggaetón.
0: ¡Ajá! ¡Órale!
2: Sí,
0: míralos adaptándose.
2: Que también pegó, pero sí, durísimo. Entonces creo que fue una bonita fusión porque juntó dos generaciones muy diferentes.
1: Exacto.
2: Y al final de cuentas, pues decían, en los TikToks y todo eso, decían, ¿a poco la Sonora Santanera ya tocaba esa canción? Sí. A lo mejor ahorita las nuevas generaciones, digo, me ha pasado que escucho una canción y digo, la he escuchado, pero no sé qué artista es. Entonces ya cuando conozco a la persona... dije, mira, él es el artista que cantaba esta canción.
0: Claro.
2: Entonces creo que eso es lo bonito de...
0: el original.
2: Claro, sí, eso es lo bonito.
0: Oiga, y bueno, pues como dice Tania, son jóvenes, pero en tu caso, por ejemplo, Cristian, ¿cuánto tiempo llevas? ¿Cómo llegaste? ¿Hay un casting? ¿Es porque son hijos de o qué onda?
3: No, justamente creo que Sonora Santanera se ha envuelto justo en tener siempre lo mejor de lo mejor. Y bueno, casualmente pues yo también audicioné justamente para poder entrar aquí, así como varios de los compañeros con los que ya he estado, he interactuado también. Y creo que se forja justamente en el ADN, como ya lo decía Iván, en el ADN de cada mexicano. El sentir la música desde muy pequeño creo que también ayuda bastante, ¿no? ¿Quién no ha crecido con canciones o ha escuchado canciones como La Boa,
1: claro.
3: Perfume de Gardenias, El Ladrón, ¿no?
4: Y es la ola.
3: Y justamente hablando de eso, hablando de La Boa, en este caso La Ola, es un arreglo que tuvimos para el récord Guinness que se hizo en el Ángel de la Independencia.
1: Oh, el
2: 6 de junio.
1: Justo, ¡órale!
3: Se rompió el récord Guinness a la ola más grande de todo el mundo.
0: Claro.
3: Partiendo desde el Ángel de la Independencia, pasando hasta toda forma, hasta el Caballito y demás, ¿no? Sí. Y fue un día muy especial porque justamente se hizo el arreglo de la canción de La Boa justamente para el Mundial tomando fragmentos de La Ola en su momento y apoyando a la selección mexicana.
1: ¡Qué mira chulada! Nada más. Qué hermoso. ¿Y esa también nos la van a cantar en la Caravana del Amor?
3: Claro que también. Sí, todos
2: van a estar listos.
1: De todo un poco.
2: De todo un poco.
1: Oigan, y en algún momento Estela, Jorge, Manuela, Carlos y Rocío, junto con ustedes, ¿hacen canción juntos todos o cada uno tiene solo su segmento?
2: Cada uno va a tener su show, porque van a ser más de 4 horas de show.
1: ¡Órale!
5: No, bueno,
2: para que vayan a celebrar ya los papis y lleven la sed de todo para que ahí...
5: ¡Claro!
2: Para que consientan a los papás.
1: ¿A qué hora arranca?
2: A la...
3: Me parece que a partir de las...
5: Eso, muy bien.
2: Sí.
5: Eso.
2: Okay. Temprano. Eso. Sí. Entonces, ahí ya tenemos ahí canciones con Coque y con maestro Carlos Cuevas. Uh-huh. Entonces, ahí para que también descubran las sorpresas que se van a venir en el show.
5: Bien, entonces, Iván, tú eres trompeta.
2: Trompetista.
5: ¿Cómo fue tu proceso para entrar a...?
2: Yo empecé tocando en una banda. Ajá. Desde los 9 años, 10 años. Y mi papá es el director general, él toca las congas aquí.
5: Ok.
2: Entonces, pues yo veía como muy lejos de entrar, porque son dos géneros. Ahorita yo ya no los veo tan diferentes, porque ya hemos hecho juntes con regional, con rock, con reggaetón. O sea, ya yo ya no lo veo tan lejos, pero yo en esos tiempos decía, ay no, la Santanera.
1: ¿Cómo crees?
2: No, no es, a lo mejor no son tantos mis gustos, pero lo crecí escuchando.
5: Claro.
2: Entonces yo ya me iba luego de gira con mi papá, me iba desde un jueves hasta el domingo y pues me gustó mucho esa vida porque llegábamos a las mejores ferias, los mejores hoteles. Entonces yo dije, no, creo que la banda no.
3: Creo después. Que sí.
2: Después, entonces audicioné como a los 16 años y me quedé a los 16 y ya llevo aquí 8 años.
1: ¿La audición es difícil? ¿Sí se ponen intensos?
5: Tú, Cristian, que no...
3: Sí, es complicado, la verdad. Sí. Por lo menos de mi parte, era llegar y, bueno, yo soy cantante de la Sonora Santanera. Uh-huh. Y es complicado porque llegas como con la mejor disposición, llegas como con el mejor momento, dices, esta vez sí, ¿no? Y que todo se va a dar muy bien y te pausas. Por lo menos yo sí me puse ahí en la audición y me
2: bloquea, ¿no?
3: Pues sí,
1: me dio
3: un shock, ¿no? Claro, digo, no tanto así, ¿no? Digo, sí tenía extra, ¿no?
2: Por suerte ese día llevó pañal.
3: Sí, iba bien prevenido.
1: Sabía lo que iba a suceder.
3: Pero la verdad creo que a final de cuentas uno lo disfruta y es un proceso en el cual se vive día con día y es un constante aprendizaje. Uh-huh. Y así nos pasa creo que a todos, ¿no? Nunca dejamos de aprender algo y eso es lo bonito también de toda esta agrupación, que a final de cuentas sí se aprende algo nuevo, pero no solo. Siempre se camina junto y de la mano.
5: Si estuviéramos en el casting en este momento, suponiendo para una muchachita que...
2: Ah, por ejemplo, también...
1: Una muchachita pelirroja que quiere formar parte de la Sonora.
2: Aparte,
5: ¿cómo sería?
2: Aparte, o sea, de que es la Sonora Santanera, tenemos más de 20 cambios de vestuario para el show ballet.
1: ¡Ándale! Sí,
2: María Fernanda también.
5: Que además
2: tiene...
5: vienen hoy, mira, con unos tacuches una chulada.
1: Impresionantes.
2: No, sí. Muchas gracias.
3: Muchas gracias.
5: ¿Cómo sería el proceso entonces aquí? Oye, aquí mi prima canta.
2: ¿Canta o baila?
5: Cristian.
1: Las dos. Las dos, hay que estar preparado para todo.
2: Y ahí ya van plus porque ya son 2 por 1.
5: Bien. Okay.
3: 2 por 1.
5: Ya, ¿qué más? ¿Qué tendría que hacer?
3: Pues hay que tener la mejor actitud, siempre estar al tanto de lo que uno le pidan y demás, y sobre todo tener siempre actitud. Siento que eso es como que...
5: No le importa que no cante.
3: Ah, no, claro.
2: Va a empezar.
1: Me puede poner a bailar.
3: Opcional,
1: la
3: ¿no?
1: Tiene
5: muy buena
1: está.
5: Actitud.
1: Exactamente.
3: Canto opcional.
2: Oye, ¿Qué tal canta? Baila muy padre.
1: Exacto. Escribe muy bonito. Sí.
5: A ver, una que nos echemos aquí entre todos y que...
1: No, pero primero, o sea, Cristian es el que tiene que lucir para invitarnos a la Caravana del Amor y ya yo le hago coro.
3: Y justamente, hablando de la Caravana del Amor, hay un tema en específico que también se canta justamente con el maestro Carlos Cuevas y se llama Amor de Cabaret.
1: A ver, échale, Cristian.

0: Nada más.
1: No, pues yo creo que nos esperamos.
0: Sí, no, mejor vámonos a esto que se llama...
1: El...
0: Pin.
1: Pong.
0: Con...
2: Okay. Iván.
3: Y Cristian. Son la Santanera.
1: Eso. Pin Pong con la Sonora Santanera.
0: Canción de la Santanera que más les piden tocar.
2: La voz.
4: Ahorita...
1: El, la boa, ¿y tú?
4: Bómboro quiña quiña, pero el remix, el que le hicimos de reggaetón.
1: ¡Ok!
0: Este, ¿sí? Este bómboro quiña quiña es una cosa maravillosa.
1: La mayor distracción en el escenario.
3: Híjole, yo creo que la actitud de todos los compañeros. Siempre estamos como que sonriendo y pasa algo y uno se distrae y ve lo que pasa. Y quiere saber, qué pasó.
0: ¿Quién es quien siempre llega tarde a los ensayos?
4: Creo que yo.
3: Sí, Iván.
0: ¿Qué?
4: No,
0: man. ¿Qué pasó,
4: no,
0: Iván?
4: No, el director general me gana.
1: Eso.
0: Sí. Bueno, pero sí. Él es el director.
1: Vienen juntos. ¿El primer instrumento que tuviste de niño?
3: Una guitarra.
1: Ok.
4: Una trompeta.
1: Bien.
0: ¿El lugar más raro donde has escuchado una canción de la Sonora?
3: En el baño.
0: Ahora.
4: No, yo, en un bar de Canadá.
1: Ok.
0: ¡Órale!
1: Tu mayor orgullo como músico el día de hoy.
3: Vas tú primero.
4: Creo que para mí yo tengo marcado dos. Que fue cuando nos nombraron Patrimonio Cultural Vivo desde el Zócalo ante más de 100,000 personas.
1: Wow.
4: Y cuando fuimos a los Latin Grammy en Sevilla, España, que nos nominaron también.
0: ¡Qué hermoso!
3: Lo que dijo sí. Pordos. Yo creo que cumplir el 70 aniversario de la Sonora Santanera.
0: Ok, Iván, complétame la frase. Para mí, la Sonora Santanera es la prueba de que el amor
4: existe y que lo reflejan en las canciones.
1: ¡Eso! ¡Cristian! Completa la frase. Una noche en el Auditorio Nacional es la única forma de...
3: hacer que el corazón siempre sienta de la misma manera.
0: ¡Ay, qué bueno!
1: ¡Ándale, míralos! Además,
0: están,
1: chulada muñecos. Nos repiten entonces, ¿cuándo es? ¿Hay boletos?
3: Claro que sí, todavía hay boletos disponibles en el Auditorio Nacional o en Ticketmaster. Entren ahí, buscan la Caravana del Amor. Y bueno, estén al pendiente también de nuestras redes sociales, como no, en Zona Santanera de Carlos Colorado, en Facebook. Tienen
4: ahí unos pases, van a estar las dinámicas.
3: Justo también, y también de nuestras fechas, que también estamos en gira mundialista en todas las alcaldías de la Ciudad de México.
1: Qué chido.
3: Faltan 5 fechas, así que estén muy pendientes de las redes sociales para saber cuándo y qué días nos presentamos.
4: Y también para que escuchen ahí el nuevo álbum que sacamos, que es el del 70 aniversario. Que lo grabamos en el Auditorio Nacional el año pasado.
1: Ajá.
4: Donde vienen fusiones, donde ya no solamente invitamos a cantar a los artistas, sino aparte le metieron el toque del género que tocan.
1: Ajá.
4: Hicimos ahí colaboración con M. Malafé, con C-Can, entonces ahí le metieron cosillas.
0: Mira.
4: Galamonte.
1: ¡Órale!
0: No, que actualizados están.
4: Sí. Oye, Omar Chaparro, Badir Derbez.
0: Oh, órale.
4: Con toda la banda.
0: Los de la regadera, no, espera.
1: Ya, muchísimo. Pelirroja y güero.
0: O sea, a estas alturas sí, ya ves, ya podemos hacer nuestro casting y estar dentro de la Sonora. Es más, somos los invitados el domingo.
1: Oigan, muñecos, ¿y son pamboleros?
4: Yo sí.
3: Bastante.
4: Yo me he hecho 3 partidos a las.
3: Veníamos hablando justamente de eso.
1: Ajá.
3: El fútbol, que a ver, si nos da tiempo de ver el Portugal, ¿no?
1: Ah, claro. Y bueno, su resultado México-Corea. La neta.
3: 2-1.
4: Yo siento que México. Sigan a México.
1: Míralos.
4: Yo siento que sigan a México.
0: Pues mira, así como va la selección.
1: ¿Y el de Portugal?
0: Yo ya mejor no digo nada.
4: Mi CR7 no me va a fallar.
3: El bicho no falla. Sí,
1: bicho. Eso.
4: Sí, bicho.
1: Oigan, ¿tendrían que haber expulsado a Messi?
4: Sí.
3: Igual, puede ser.
0: Ahí está.
4: La FIFA le sigue ayudando.
0: Ah, claro. Lo dijo Jesús.
1: Y lo hemos dicho toda la mañana.
0: Exactamente.
3: Lo dijo Chuchito.
0: Cualquier cosa, ahí buscan a Jesús Iván Navarrete Hernández en la Caravana del Amor el domingo.
4: Yo no fui.
0: Gracias, Jesús. Gracias, Cristian. Y nos vemos el domingo. Y gracias a la Sonora Santanera por tantos y tantos buenos momentos que nos ha dado a lo largo de estos años, muchachos. Muchas
4: gracias a ustedes por invitarnos y por el tiempo de aquí, de ustedes y el espacio.
0: Sabes, me encanta que sean tan jóvenes, de verdad. Y sigan conservando este patrimonio que nos representa a nivel mundial.
4: Muchísimas gracias.
1: Además, todo el estilo de Cristian es de estos cantantes.
0: Sí, es de la Sonora
3: vintage.
0: De hace algunos años.
1: Gracias, muñecos.
3: Asterix.
0: Exacto. Y pues bueno, nosotros nos vamos 9:52. Gracias por esta regadera a la mitad de la semana. Yo soy Tania Martínez.
1: De este lado, y Jude Kievich. Muchas gracias a Martín en los controles. También está Gio en la producción.
0: a buen Quique, que nos vino aquí a grabar la entrevista. Vamos a tenerla, ya saben, en nuestro canal de YouTube. A Dania también, que ya tenemos TikTok.
1: ¿Sí?
0: Bueno, el reel que hacemos todos los días ahí en nuestras redes sociales, @hoy89.7, para que nos digan a qué equipo le van hoy, Portugal o Colombia.
1: Exacto, está Portugal contra Congo, Inglaterra, Croacia, que ya nos había dicho Javier Trejo Garay que es un partidazo.
0: Ajá, gana Panamá.
1: gana
0: Panamá. Guión, Panamá.
1: Exacto, y Uzbekistán, Colombia, ya por ahí de las 8 de la noche. Se va a poner bueno, ¿eh?
0: Vamos a ver. Y igual y me echo uno de esos y mañana platicamos.
1: Sí, exactamente. Así que hasta mañana.
0: Adiós.

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0: Bueno, mi amor.
1: ¿Bueno?
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1: 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Bye.
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1: Tú sabes lo que hiciste, adiós. 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
1: ¡Buenos días! 10 de la mañana con un minuto en Oye 89.7. Y yo, Palmas Martín. Mete el efecto.

0: Quiero darles la más cordial bienvenida a esta nueva emisión. Hasta la una de la tarde, ¡súbele! Oigan, es que ustedes no ven lo que pasa detrás. O sea, como que yo estoy aquí al frente del micrófono, pero hay muchas personas alrededor de mí con hojas. Y qué foto, y qué entrevista, y que esto que el otro. Por favor, denle un micrófono a Tania Martínez.
1: Sé honesta y yo lo acepto. Tú llegas y los de la regadera con su desorden.
0: Los de la regadera, sí, mira. Acomodando cable. Bien, aquí para allá, pero los amo.
1: También te amamos.
0: Eso es lo bonito. Pero sí, es demasiado, demasiado caos en la mañana. Pero es que es el rush. Es el rush del morning.
1: Exactamente. Y llegas y generalmente estamos despidiendo al invitado.
0: Exacto.
1: Entonces, entre tu Instagram, entre la foto.
0: Entonces es muy chistoso. Porque ahorita estaban los de la Sonora Santanera, ¿no? Uh-huh. Y yo de que, ¿qué onda? Oigan, tú, ya voy a entrar.
1: Tengo un programa.
0: Déjame tantitito. No, pero bien. La verdad es que yo también los quiero. Oye, qué loco que los de la Sonora Santanera.
1: Ya sé.
0: Paneándole a Tania y a Ichi.
1: Y nosotros a
0: él. Sí, o sea, y ellos deciden que, ¿me puedo tomar una foto con ustedes? Y Tania, claro. Oye, ¿cómo te llamas en Instagram, y ella? La pelirroja de la radio.
1: Pasan muchas cosas
0: en segundos. Amigos, bienvenidas y bienvenidos en Hoy 89.7. Hoy tenemos mucho de qué platicar. A ver, se va a ir una pantalla, se va a un smartwatch y una mochila. Pase doble para Esteban y Daniel Espala. Y por ahí nomás te aviso que mañana, jueves, vamos a tener una fiesta futbolera. ¿En dónde vamos a estar todo el equipo de Hoy 89.7? ¿Qué tienes que hacer para estar en esta fiesta VIP? 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A ver, son las 10 de la mañana. 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Y con eso me mandas tu foto al WhatsApp 55 25 38 32 29, te vamos a registrar y estás a nada de ganar. A nada de ganar, así que bueno, córrele 55 25 38 32 29. Yo soy Aura Ramírez y en este momento comenzamos. Ya tenemos pregunta del día. ¿Cuántos goles tú crees que terminará anotando Messi en esta fiesta del fútbol? Manda tu mensaje.

0: con 14 minutos en Oye 89.7. Yo soy Aura Ramírez y te acompaño hasta la 1 de la tarde en Oye 89.7. 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Muy bien, vamos a escuchar quién llega de este lado porque tenemos pregunta. A ver, ¿cuántos goles crees que Messi anote en esta fiesta del fut? ¿Hola?
1: Buenos días, Aura. Me llamo Axel. Estoy trabajando de Uber y yo digo que Leo Messi va a meter unos 8 goles en toda esta justa y fiesta de fútbol.
0: Es que a ver.
1: Un saludo a todos, buen día y escuchen Oye 89.7.
0: ¡Órale! Me encantó ese cierre. Oigan, ayer fue su primer partido y metió 3. Yo digo que va a meter como 227 goles, no lo sé, pero en serio va con todo, ¿eh? Va con todo. Bien, Messi, ahorita platicamos al respecto, pero antes vámonos con esto.
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0: Arrancamos con los datos que igual y no sabías. Primero que nada, en 1885, un día como hoy, la Estatua de la Libertad llegaba al puerto de Nueva York y sonaba esta canción.

Un día como hoy llegaba la estatua, oigan. También un día como hoy de 1919, o sea, hace... ¡Uy! Nacía Antonio Aguilar, emblema mexicano.

estás oyendo. Me estás oyendo. ¿Cómo dicen? ¿Cómo dicen, Martín? ¿Me estás oyendo sordo? Bueno, y también hoy es el cumpleaños de Kendrick Lamar. Claro que sí.

La amamos. 55 años cumple hoy. Y también, a ver, tengo otro dato para ti. Ay, también es el cumpleaños de Sasha Sokol de Timbiriche. Les voy a dar un dato que igual y no sabían. El otro día fui al lago algo, no, ¿cómo se llama? El audiorama del bosque de Chapultepec, que está ahí en una zona como recóndita del bosque. Y me acuerdo que entré y el señor ahí que cuida me dijo: estas bocinas que usted ve, señorita, las donó Sasha Sokol. Las tenía en su estudio, no las ocupaba. ¿En serio? Y dijo, y las donó al bosque. Y ahora por eso es que tenemos música como de meditación y padre ahí en el audiorama. Así que si vas, tira ese facto a tus amigos o a tu date o a quien tú quieras, pero dile que lo escuchaste en Hoy 89.7. Y yo confío en lo que me dijo el señor cuidador del audiorama. Yo confío ciegamente. 10 de la mañana con 18 minutos en Hoy 89.7. Según tú, ¿cuántos goles va a meter Messi en esta justa futbolera? Iba a decir la palabra y no lo hice, ¿eh? No lo hice, no merezco. No merezco el coco. Vamos con esta canción. Es Day Day, Shakira y Burna Boy.

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22: Buenos días, 10:36.

0: Buenos días, 10 de la mañana con 42 minutos en Oye 89.7. Disfruta tu mañana de miércoles. Ya es mitad de semana. ¿Puedes creer que ya estamos a la mitad de junio? O sea, es que, ¿por qué está pasando tan rápido el tiempo que está? ¿Cuántos partidos ya llevamos, Martín? Hoy se cumplen 21, 22, 23, 24. Digamos, ya llevamos 20 partidos de la fiesta del fútbol. ¿Tan rápido? Hay 4 diarios. 4 diariamente. Oigan, hablando de fútbol y demás, hoy estamos platicando de qué onda. Según tú, ¿cuántos goles le falta a Messi por meter? 55, 25, 38, 32, 29, porque ya ves, ayer arrasando con la vida, que esto, que el otro, me dicen por acá. Ahora yo creo que va a meter 12 goles, atentamente Tavo. Dice aquí Morinzani, ¿cómo? No sé su nombre, ahí me puso, anotará 22. 22 goles, yo digo que sí. A ver, ya en total 22, sí. Au, ¿cómo estás? Yo opino que Messi va a meter de 2 a 8 goles. O no sé, capaz nos da una sorpresa. Saludos, soy Andrea. Bueno, aquí lo sigo leyendo y acompañando, ¿ok? Hablando de fútbol, vámonos con esto que es importante y que me mandan muchos mensajes y que me dicen, Aura, ¿dónde está el código? Yo necesito el código del álbum de la fiesta del fútbol. 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Bueno, muy bien, una vez dicho esto, ¡vámonos!
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0: Bueno, Messi empató el récord de goles con el alemán Miroslav Klose. ¡Sí! Ya rebasó a Ronaldo, el brasileño, y a varias leyendas del fútbol. Su gol, 16, llegó el día de ayer contra Argelia. Bien. Me encanta porque todo lo estoy diciendo correctamente. Ahora, ¿qué dijo Messi cuando le preguntan? Oye, no inventes, eres una leyenda, una locura. Vamos a escuchar qué respondió Messi al respecto. Ahí les va.
2: ¿Mirás ese número?
3: No, la verdad que no. La verdad que es un honor, obviamente, estar ahí por lo que significa. Estar al lado de Klose, está Ronaldo también ahí, pero creo que no significa nada, ¿no? Mbappé también, que hizo hoy dos. Al final es estadística y nada más. Si bien es un orgullo poder competir con todo ello, no significa nada. Para mí, Ronaldo, de lo que yo vi, fue uno de los más grandes y no está primero. O sea que. Queda solo en una estadística.
0: Ahí está, amigos. Yo pido un aplauso para Messi porque eso para mí. ¡Bravo! O sea, yo lo venía escuchando en la mañana y yo dije, a ver, imagínate que eres, pues sí, una leyenda del fútbol y que todo el mundo es como, wow, los números, wow, la estadística, wow, es el número uno, y Messi dice, no significa nada para mí. O sea, son números, solo es una estadística. Y yo, ¿qué? Messi, tienes toda la razón, ¿qué pasa? O sea, de verdad, qué paz. Bueno, le anotó al hijo de Zidane 3 goles ayer, que estuvo justo de portero. Y Mbappé, aguas, que lleva 14 goles. Messi lleva 16 en total de las fiestas del fútbol. Pues en total. Ahorita digamos que vamos viendo qué va pasando con los goles y los números y demás. Pero Messi dice, ¿saben qué, amigos? Tranquilos. Solo es un número. Divirtámonos, jugamos. Juegue, rueda el balón. Estás en hoy 89.7, 10 de la mañana con 46 minutos. Where is my husband? Que alguien me diga.

0: 50 minutos en hoy 89.7. ¿Cómo vamos? ¿Cómo vamos? Oigan, ¿qué tenemos de partidos para hoy? Arránquense. Y es que a las 11 de la mañana, Portugal contra el Congo. República del Congo. Yo, con todo, con el Congo. Yo siempre le voy a ir al menos popular porque amo que den sorpresa. Amo. Y bueno, hoy juega Cristiano. Vamos a ver qué tal. ¡Siu! A ver, pon el ¡Siu! Ay, a ver, mándenme sus notas de voz haciendo ¡Siu! No me sale. No me sale, no me sale. 55-25-38-32-29.
1: ¡Sí!
0: Exacto. ¡Sí! Bueno, hoy también a las 2 de la tarde Inglaterra contra Croacia. 5 de la tarde Ghana contra Panamá. Y en la noche Uzbekistán contra Colombia. Mucho colombiano, parce. Veo a mucho colombiano. Hoy en el Ciudad de México, en el Estadio Ciudad de México. ¡Qué locura! Vámonos con otro asunto.
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0: Porque no todo es fútbol, o sea, amamos, sí, lo amamos, pero tenemos que hablar de otras cosas también. ¿Qué crees que Paul McCartney y Ringo Starr volvieron a cruzar Abbey Road 56 años después? Y es una de las imágenes más icónicas de la historia de la música. Amigos, el mundo quedó paralizado y en shock, yo también. Imagínate. Bueno, en otros asuntos quiero compartirte que Ed Sheeran reveló que planea retirarse temporalmente de la música una vez que su gira mundial finalice. Dijo, me voy a tomar un tiempo. De hecho, ¿saben qué? Ed Sheeran ni siquiera tiene teléfono. Cualquier cosa, chécalo por mail con él. No usa redes ni nada. Bueno, después de 18 años, Breakout de Miley Cyrus podría perder su récord como el álbum de una exestrella juvenil con mayores ventas, porque Olivia Rodrigo ya llegó con You Seem Pretty Sad for a Girl for So in Love, pues a marcar camino y darlo absolutamente todo, amigos. Le está yendo súper bien al álbum, ¿ya lo escucharon? Es un poco sad, es sad, pero también sí te llega, o sea, es como, wow, esta chica tiene el corazón roto, ¿por qué estoy sintiendo tanto? Literalmente... Es así, te lo prometo. 10 de la mañana con 52 minutos. Oigan, sí, seguimos con la pregunta del día. ¿Cuántos goles crees que meta Messi en esta temporada futbolera? ¿En esta fiesta futbolera? ¿Cuántos? Pues yo digo que unos 30. Así. Ayer arrasó con 3, imagínate. Sí, otros 14 más se va a aventar, yo creo. Bueno, manden sus números al 55-25-38-32-29. Vamos, volvemos. Soy Aura Ramírez en hoy 89.7.
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1: Oye, estamos de regreso, 11 de la mañana en punto, en Oye, 89.7, y vamos con la pregunta del día, que es, ¿cuántos goles crees que le falte a Messi por meter en esta justa futbolera? Tú mándame tu nota de voz o tu mensaje, ¿ok? Al 55 25 38 32 29. Si eres auto oyente, me urge escucharte y que me digas cómo va el tráfico en viaducto, Constituyentes o Conscripto. ¿Qué más me falta? Periférico, ¿dónde más hay tráfico? En todos lados. en el Estadio Ciudad de México. Váyanme diciendo, colombianos, ¿eres colombiano? Escuchas hoy 89.7, ¿cómo vas? ¿Qué andas haciendo? A ver, ¿quién llega por aquí? ¿Hola?
2: Hola, Aura, buenos días.
1: Buenos días.
2: ¿Tú sabes qué? Me encanta tu programa y todo lo que dices es genial, pero
1: ay, no.
2: En esta ocasión sí tengo que llevarte la contra.
1: A ver, dime.
2: Este es el Mundial de Cristiano de Portugal. Y los que pueden llegar a meter 30 goles son ellos.
1: ¿Solo ellos?
2: ¿Sí? Messi solo tuvo un buen día. Los demás partidos ya no lo van a poder ayudar tanto en este Mundial como en el pasado. Ayer le perdonaron la roja.
1: Sí, sí,
2: y
1: sí.
2: Hoy vamos a ver al verdadero campeón.
1: Sí, lo hemos comentado.
3: Creo que
1: están un poco sesgados aquellos, pues sí, especialistas, ¿no? Del deporte. Porque como es Messi, es como, no lo toquen, no lo expulsen. No sé, yo pienso eso, pero no sé ustedes. Ustedes tienen la última palabra al 55 25 38 32 29. Hablando de food y todo esto, yo les quiero decir, hoy juega Colombia en el Estadio Ciudad de México. Y por ahí, el Ángel de la Independencia anduvo lleno ayer. Y ahorita la Ciudad de México está llena de colombianos celebrando y pues preparándose para este partido. Lo que yo les digo es, sean pacientes con las diferentes culturas. Cada afición tiene sus costumbres, amigos. Y la convivencia y el respeto son parte esencial de la fiesta futbolera. Porque el anfitrión eres tú. No lo olvides, ¿eh? 11 de la mañana con un minuto en hoy 89.7. En esta hora se va un smartwatch y una mochila para tu papá. ¿Va? Ahorita te digo cómo participas. Vamos con BTS. Swim Army. Un regalo. Swim.

0: Oye, ya es miércoles, es mitad de semana y tú escuchas Hoy 89.7. Yo soy Aura Ramírez, contigo hasta la una de la tarde. Estamos platicando de, bueno, que están que entre Messi y que Cristiano, no sé qué. Hace rato me aventé un siu, pero estuvo bastante deprimente. Sí, tengo que admitirlo. Cristiano, Cristiano lo hace así.
1: ¡Sí!
0: Y bueno, por acá me mandaron una notita de voz. Me dicen, Aura, este es el siu de mi novio. Ja, ja, ja, ja, ja. Vamos a escuchar. ¿Hola? ¿Qué fue eso? Atentamente, Mari. Lo hizo mejor que yo. Pero sí lo hizo mejor que yo. ¿Quién mejora el siu de Cristiano Ronaldo? Manden su nota. Debo 55-25-38-32-29. Escuchen, Ahí les va.
2: Siu.
0: Ese fue un siu desinfladísimo. Venga, podemos hacerlo mejor. Chale. 55-25-38-32-29. Oigan, que en un ratito ya viene Niebla Roja, luchador, ¿eh? Lucharán dos de tres caídas sin límite de tiempo en la cabina de Hoy 89.7. Ahorita platicamos con él sobre luchas y músculos. Y mucho más, ¿ok? 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Ojo, estamos registrándolos a todos. Y ya pronto vamos a dar a conocer a nuestros ganadores. Y allá nos vemos mañana de 6 a 10. Yo ya les dije, si gana México me voy al Ángel luego, luego. Sí, sí, sí, obvio. Bueno, y en otros asuntos, tenemos regalo. Yo prometí un papá smart, que básicamente es un reloj increíble, reloj inteligente y una mochila para papá. Entonces, como nadie se acuerda de él, nosotros sí. Porque, la verdad, con el día de la mamá están de que, mamá, hoy quiero decirte amo. ¿Y papá? ¿Qué pasó? Vamos a regalarle un smartwatch y una mochila. Mándame una foto con tu papá al WhatsApp 55-25-38-32-29. Y en un rato seleccionamos la foto ganadora y entras al aire para contarme la historia detrás de esa foto con tu papá, ¿ok? Mándame una foto con tu papá al 55-25-38-32-29. Un smartwatch, una mochila están en juego y puede ser de tu papá, ¿ok? 11 de la mañana con 13 minutos en Hoy 89.7.

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10: Ya son las 11:27.

0: Madonna, Sabrina Carpenter. Esta canción suena en Hoy 89.7, Bring Your Love. Oye, ¿cómo vas? ¿Estás en la oficina, en el tráfico? Si estás en el tráfico, es importante que tú me digas cómo van las calles, ¿eh? Tú eres nuestros ojos y con esto de la fiesta del food, pues ya ves, que luego se complica. ¿Cómo están las inmediaciones del Estadio Ciudad de México? ¿Cómo vamos en los alrededores del Zócalo de la CDMX? 55-51-66-31-89. Está jugando Portugal contra Congo. Van 1-0. Favor, Portugal. Manda tu mejor ¡siu! Al aire. 55-25-38-32-29. ¿Cuánto le das de calificación a mi siu, Martín? La verdad. ¡Siu! Silencio total. No puede ser, no puede ser. Oigan, ¿qué estábamos? ¿Qué les iba a contar? Me tengo que parar y hacer el CEO. Ahorita lo hago, ahorita lo hago. Vamos, vamos con lo que sigue. ¿Qué es lo que sigue? El ganador. El ganador del smartwatch y una mochila para papá. Primero que nada, quiero agradecer a tantas fotos que me mandaron. La dinámica es esa. Mándame la foto con tu papá y cuéntame la historia detrás. Mi interventor de los boletos me dijo: esta persona es la correcta. Vamos a marcarle. Porque obviamente checamos que no haya ganado y demás. Y pues nos encantó su foto y queremos que nos cuente al aire. ¿Bueno?
1: Ay. Hola.
0: Hola, ¿cómo te llamas?
1: Michelle Montón.
0: ¿Cómo?
1: Michelle.
0: Michelle. Montón. Michelle. Es tu Michelle. Momento. Estás a punto. Michelle. Estás a punto de ganar una mochila y un smartwatch para tu papá. Pero cuéntanos y describe perfectamente que la historia detrás de esa foto. Primero que nada, tienes un minuto. No puedes parar de hablar, ¿ok?
1: Sí.
0: Perfecto. Escucha esto.
2: Tienes un minuto para...
0: ¡Y comenzamos!
1: Bueno, quiero platicarte que detrás de esa foto hay una bonita historia y divertida. Fíjate que un día antes del día del papá me puse muy asombrosa a hacer, pues ya sabes, ¿no? Un pozolito para papá y algo padre. Pues resulta que como yo nunca había hecho en grandes cantidades, se me ocurrió dejarlo fuera, ¿no? El pozol. Pues resulta... se me echó a perder y a la mera hora yo ando corriendo como loca, que qué voy a hacer. Esa foto estamos comiendo ya en un lugar porque pues desafortunadamente se me echó a perder y terminamos yendo a comer tacos porque pues la comida no estaba lista. Para mí mi papá la verdad es que es un superhéroe. Ay, perdóname, me emocionó, pero siempre está conmigo en las buenas y en las malas y la verdad es que nunca me había ganado nada y qué padre que sea para mi papá. Y la verdad es que es una persona muy muy honesta, de la cual he aprendido muchísimas cosas en mi trabajo.
0: ¡Bravo! ¡Bravo! ¿Cómo se llama tu papá?
1: David Monzón.
0: David, señor David. Después de la historia trágica del pozole que se echó a perder, tenemos un caso de éxito porque te llevas un smartwatch para tu papá y una mochila. Valió la pena completamente, ¿ves? Detrás de la tragedia siempre hay una anécdota que contar. Mándale un abrazo a tu papá, una felicitación de parte de todo el equipo de Hoy 89.7 y qué bonito tú por sentir tantas cosas tan hermosas hacia él. Te mando abrazo. Bye. Oigan, no. yo cada que escucho esa canción también me dan ganas de llorar. Mucho más y mejor. Y la vida del ser. Bueno, que tenemos más regalos y demás. En un rato se ve una pantalla hasta tu casa, ¿ok? Pero este regalo va para los autoyentes. Mándenme sus reportes al 55-25-38-32-29 y en un rato les marcamos.
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0: Bueno, acá los esperamos, ¿eh? 55-25-38-32-29 y nos vamos con Raúl Alejandro. Ya a las 11:41. Disfruta tu mañana, todavía mañana.

0: Buenos días, 11 de la mañana, 49 minutos. Si tú no tienes alegría, escucha Pinky of the Cat's Eye y se te reinicia la memoria RAM del cerebro. En serio, ¿qué onda con esa canción? Es como que yo la escucho y digo, no puede ser, ¿qué está pasando conmigo? Como que se me sube la batería. 11 de la mañana con 49 minutos en Hoy 89.7. A ver, primero que nada, en un rato se va la pantalla de plasma tecnológica. ¡Sí! Grande, hermosa, imponente para tu sala y puedas ver los partidos, o para tu cuarto y puedas disfrutar de todo lo que viene pasando en la fiesta futbolera, o tal vez los domingos quieres ver series. Claro, claro que sí. ¿Qué es lo que tienes que hacer? Si eres autoyente en este momento, mándame foto de que vas manejando. Obviamente, ¿verdad? Espera el semáforo y toma una foto en un segundo. No te me distraigas y mándame la foto al 55 25 38 32 29. Yo quiero ver que estás manejando y que estás en las calles, porque este regalo va para autoyentes de parte de Hoy 89.7. Y obvio, si puedes, pues claro, voy a pasar al aire tu reporte de tráfico. Que los autoyentes se hagan presente en esta mañana, 55, 25, 38, 32, 29, y van llegando las fotos, me encanta. Bueno, adjunten su reporte, ¿eh? Díganme dónde andan y demás. Veo por aquí un tablero, veo otro tablero del coche. 55, 25, 38, 32, 29, ojo, y notificación importantísima. Con esto del FanFest en el Zócalo de la Ciudad de México, está circulando por ahí información importante para todos. Hay alcoholímetro dentro del Fan Festival. Pues mira, solo es protocolo de seguridad. En el Fan Festival no están vendiendo bebidas alcohólicas.
1: Chale.
0: No, entonces, pues ahorita digamos que llegan con su registro de que, a ver, sople. A ver, sople más fuerte. A ver, vuelva a soplar. Y pues el chiste es que, pues, si por ahí estás pasadito de copas, pueden proceder a llevarte a pa' afuera. O sea, no a la cárcel, pero sí afuera del Fan Festival, ¿ok? Para que lo tomes en cuenta. En Hoy 89.7, soy Aura Ramírez. En un rato, y ya llegó Niebla Roja. Lucharán 2 de 3 caídas. ¡Sí! Sin límite de tiempo. Ahorita platicamos con él, a ver qué. Porque viene por ahí una lucha el viernes que va a estar 10 de 10. Bueno, sin más por el momento, amigos, vamos y regresamos, ¿ok? Estás en Hoy 89.7.
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1: ¿Listo? 11 de la mañana con 58 minutos en Oye 89.7. Aura Ramírez de este lado. Muy feliz, muy contenta. Yo les dije desde hace rato, oigan, vamos a tener invitado en la cabina de hoy 89.7 y con ustedes les cuento que ya está Niebla Roja.
2: Muchas gracias ahora por esa presentación. En la Arena México nos presentan mejor que...
1: Por favor, invítenme un día a presentar. Es mi sueño. ¿Sí? Niebla Roja, mueve tus influencias para que pueda hacerlo.
2: Que se preocupen ahí Omar e Iván, que son los que
1: tiemblen, ¿no? Porque ya voy llegando. Imagínate esto, con ustedes, Niebla Roja. ¿Lo hice bien?
2: Perfecto.
1: Oye, de Torreón, Coahuila para el mundo, luchador profesional.
2: Así es, lagunero de corazón. Bueno, fíjate, yo soy nacido en Guadalajara, pero toda mi vida fui criado en La Laguna, en Torreón, Coahuila. Y pues bueno, ahorita radicamos en la Ciudad de México, ¿no? Entonces tenemos un poquito ahí de todo.
1: Oye, en Torreón, ¿qué se come? O sea, ¿qué recomiendas de Torreón?
2: Híjole, pues mira, hay mucha comida muy buena, pero pues lo principal creo que son las gorditas de harina, ¿no? Okay. Los con guisos, están los tortillones también de harina.
1: Ok.
2: Está la discada, la carne asada.
1: De todo, delicioso. Todo,
2: los lonches de adobada.
1: Imagínate, de adobada.
2: Son como unas tortas así.
1: Un lonche.
2: Aquí le llaman carne enchilada, pero allá es adobada.
1: Adobada, muy bien. Guadalajara, ¿qué se come?
2: Pues torta ahogada.
1: Una tortita ahogada.
2: Sí,
1: fíjate
2: sí.
1: Que siento que tienes ojos tapatíos.
2: Sí.
1: Pienso yo que sí.
2: Pispireto,
1: sí, como pestaña abundante.
2: Oye, y algo me tuvo que haber quedado de allá.
1: Bien, Guadalajara, ¿no? Oye, y Ciudad de México, ¿cómo te trata? Ya tienes varios años, 2008, ¿no?
2: Sí, en 2008 llegamos de Urbano y yo aquí a buscar el sueño y pues fíjate, también nos ha tratado que gracias a Dios, pues nunca hemos tenido un incidente de asaltos,
1: nada.
2: De esas cosas, ¿no?
1: Ay, entonces, qué bueno.
2: Mi familia ha venido para acá y tampoco, entonces pues es nada más ahí.
1: Siento que
2: cuidarse.
1: Que mucho de los que son de allá afuera y demás, es como el cliché de la Ciudad de México es aguas, ¿eh? Es que ya está peligroso.
2: Sí,
1: y
2: sí,
1: tiene
2: sí.
1: su lado, por supuesto, pero
2: sí,
1: también
2: no,
1: es,
2: todo tranquilo.
1: Es bella.
2: Sí, muy bien, y aparte para venir a vacacionar, híjole, está sensacional. Siempre quedan encantados todas las familias, amigos que vienen a visitarnos, pero a veces dicen que para vivir sí está un poquito complicado,
1: es
2: ¿no?
1: Verdad.
2: Te acostumbras.
1: Sí, tú, el rush, ¿no? ¿Tú ya te acostumbraste?
2: Sí,
1: ¿o sigues batallando?
2: No, pues a veces se queda uno todavía poquito, ¿no? Pero ya, es más acostumbrado.
1: ¿Cosa
2: pues
1: que más se te complica de la Ciudad de México?
2: Pues como todo, yo creo que el tráfico y la gente también en ciertos lugares que haces fila a más no poder.
1: Oye, llegar a la Arena México, por ejemplo, un viernes, ¿es misión imposible? O sea, ustedes porque están adentro, pero de verdad llegar a la Arena México un viernes por ahí de, o sea, sabes que es a las 8, ¿no?
2: 8:30.
1: Tú lo sabes, 8:30.
2: Sí.
1: Pero uno ya a partir de las 6:40 ya anda acercándose porque para entrar... Es un éxito.
2: Sí, gracias a Dios. Pues mira, este par de años, después de lo que tuvimos de la pandemia, pues se compuso la arena, la lucha libre en general, está yo creo que en el mejor momento, y que nos ha tocado también a nosotros, a mi hermano y a mí. Y pues bueno, como lo dices, ya es muy complicado hasta encontrar boletos, ¿no? Ya hasta en viernes, prácticamente todos los viernes las localidades agotadas, cosa que agradecemos
1: infinitamente
2: a toda la gente.
1: Estoy hablando con una celebridad de la lucha libre, ¿eh? Pido un aplauso.
2: Y ya tenemos nuestros añitos, ¿no? Y hacemos nuestra lucha todavía.
1: Tú,
2: seguimos en la batalla.
1: Aquí estamos humildemente. Oye, ¿quién
2: batalla.
1: Es tu hermano? O sea, mencionas a tu hermano. A ver, cuéntanos quién es tu hermano.
2: Ah, pues bueno, para la gente que no nos conoce, somos los hermanos Chávez. Yo soy Niebla Roja, el Jima Lagunero, me apodan. Y mi hermano es el joven de 24 quilates o la sonrisa de la lucha libre, Ángel de Oro.
1: Ahí está, y que también Ángel de Oro ya vino y platicó conmigo y todo. Amigo.
2: Sí, te mando saludos, me comentó.
1: Ay,
2: te mando saludos,
1: padre.
2: Que tuvo una plática muy amena aquí contigo, se la pasó muy bien. Y
1: espero que tú también
2: saludos.
1: Te la pases muy bien en esta plática que estamos teniendo. Mi queridísimo gracias, Niebla Roja, gracias. Quiero que me cuentes algo que el público de hoy 89.7 pide. Y es cuando, por ejemplo, va Bad Bunny a las luchas, o BTS a las luchas, o de la nada Natalia Jiménez está al frente. ¿A ustedes les avisan? ¿O es como random tú estás luchando y de la nada volteas y dices, no,

0: puede ser es Bad Bunny. ¿O qué hace? O sea, ¿hay un protocolo que les avisan a los luchadores o qué?
1: Mira, justamente eso venía hablando ahorita con la jefa de prensa, con Sandra Granados, y yo mismo le pregunté si ella sabe de todo eso. Entonces, pues es un secreto a voces que a veces la gente de los managers, de los artistas, pues lo más discretos que se pueda. Entonces, ese día que estuvo Bad Bunny, a mi hermano y a mí nos tocó estar en la lucha, y de hecho hay una foto de las más famosas que tiene él donde nos está tomando una foto y mi hermano y yo estamos tirados así a escasos medio metro de él, ¿no? Arribita, él estaba arriba y nosotros abajo, y nosotros ni enterados por
0: no
1: ahí.
0: ¿No sabías que era Bad Bunny?
1: No, yo nunca supe. Wow. Hasta cuando ya empezaron a circular las fotos en las redes media hora después, ¿no?
0: Y tú, ¡ey! Sí. ¡Ey!
1: Y mi hermano te haber comentado que estuvo también cuando BTS apenas estuvo.
0: No.
1: Él estuvo en esa lucha donde se acercó Místico a saludarlos y todo, entonces ahí es cuando te das cuenta, pero en realidad pues no.
0: Ustedes no
1: solamente
0: saben.
1: Cuando hay artistas que les gusta que los presenten, hay otros que no. Uno
0: sí, como Natalia Jiménez, vi que subió y cantó la del Místico y todo.
1: Sí, pero pues no, en general es muy todo eso muy secreto. Silencioso, sí, okay. Que no, uno nunca sabe.
0: Imagínate, Niebla Roja está en plena lucha, ¿ok? Uh-huh. Y de la nada volteas y ahí enfrente de la fila hay alguien. ¿Quién sería ese famoso que a ti te pondría nervioso de verlo o verla? Que dirías, no puede ser, ahí está.
1: Pues sí me han tocado varios, ¿no? Pero a alguien que a lo mejor yo quisiera tener, pues uno de mis artistas favoritos es Ricardo Arjona.
0: Imagínate. Sí, ok, Ricardo Arjona, si nos estás escuchando, ve.
1: Que vaya a la Arena.
0: A la Arena México.
1: Primera fila, yo le pago el boleto.
0: Primera fila. Ricardo Arjona, por favor, que se arme. Manifestando, ¿eh? Claro. Esta cabina es mágica,
1: está
0: amigo.
1: Decretado, ¿eh? Vamos
0: esta
1: a
0: cabina es
1: aquí.
0: Mágica. Ok. Claro que sí, oiga, Niebla Roja está en la cabina de hoy 89.7. Cuéntanos cómo es que te repones después de una lucha. Porque ¿cuánto dura tu. ¿Cómo se le dice?
1: Pues entre la presentación, una lucha, pues regularmente en Arena México, Coliseo, dura entre 15 a 20 minutos, 25 cuando es un mano a mano, entonces es más desgastante.
0: Que son 25 minutos que parecen, siento yo, una eternidad, porque es de que entre pirueta y que tal, y que brinco y salto y tal.
1: Sí, es un desgaste descomunal el que hacemos nosotros, y más porque pues se te va el tiempo, ¿no? Hay veces que ya pasaron, como dices, 25 minutos y dices, híjole, todavía me queda un poquito de aire, ya soporté muchos castigos, entonces eso es cuando pues te das cuenta que tienes bien tu condición, que eres un atleta de alto rendimiento, que estás preparado para ese tipo de lucha, ¿no? Entonces, te digo, siempre nosotros con la preparación que siempre hacemos, pues creo que esos 25 a veces ni nos basta.
0: Oye, ¿y cómo te repones después de una lucha?
1: Pues bueno, sí quedas
0: ya no sientes.
1: Apenas, fíjate, mi hermano, vamos a cumplir 20 años de luchadores ahora en julio. Ajá. Y pues ya tenemos bastante lesiones, ¿no? Pero aún así arriba el cuadrilátero, pues uno deja el alma arriba, ¿no? Y cuando, pues sí, ya te enfrías, como dice, ya te pasa la adrenalina, hay veces que yo 2-3 de la mañana no me puedo dormir.
0: ¿Por qué
1: y empiezan duele? Los dolores, sí, pues por la adrenalina que tienes, ¿no? Entonces, sí. Eso se te queda, llegas y todavía andas activo, te bañas, cenas, y no se te baja, ¿no? Entonces ya cuando ya el cuerpo ya se relaja, es cuando ya empiezan el día siguiente los dolores y todo, pero si tienes un constante trabajo, nosotros en este caso a veces luchamos 3, 4, 5 veces a la semana, pues ya el cuerpo se acostumbra, ¿no? Si andas, a lo mejor los viajes se te hace un poquito más pesado eso, pero en cuestión de lucha, pues creo que nosotros estamos preparados.
0: Ok, amigo, yo bailo, soy bailarina profesional, ¿no es cierto? Pero sí bailo. Y yo voy a una clase de 50 minutos, pon tú martes y jueves. Y voy en las noches. Cuando yo me regreso a mi casa, que desde luego también es tu casa.
1: Te regresas bailando.
0: Yo tengo la adrenalina a tope, o sea, me cuesta trabajo dormirme. Y yo pienso, tú con 5 luchas y demás, ¿cómo se calma Niebla Roja para poder dormir, tener dulces sueños?
1: Pues mira, hay veces que los te relajan, hay veces que también pues te tienes que tomar por ahí algunas pastillas, ¿no? Para relajarte. Y te digo, sobre todo cuando tienes un dolor muscular, una contractura, algo que, una lesión que te viene, que vienes cargando de antes, ¿no? Entonces todo eso Te digo, tenemos nosotros, yo siempre ya llego a mi casa, tu casa también, y pues bueno, ya con la cena, te digo, el baño, ya es como que ya se te relaja, un tecito para dormir, sí, todo eso, ¿no? Y las pastillas pues son importantes, ¿no? Al día siguiente, pues si alcanzas a ir con, pues sí, con un masaje, tu quiropráctico, pues para estar listo
0: para la siguiente lucha. Exactamente. Oye, y hablando de luchas, ¿qué va a haber? ¿Qué va a haber el viernes? Platícanos.
1: Pues está sensacional porque es Fantástica Manía México 2026. Uh-huh. Y pues bueno, es la despedida de una leyenda de Japón como lo es Tiger Mask. Él se despide aquí de México y pues bueno, es un cartel plagadísimo de estrellas, sí, de corte internacional, y donde vamos a estar los hermanos Chávez también en un importante lucha que es de campeonato. Nosotros tenemos ya 4 años y medio con el campeonato mundial de parejas, tenemos 28 defensas y okay, pues esperemos que esta lucha sea, esta próxima lucha sea la defensa número 29, ¿no? Peligramos porque pues son dos, un consagrado y un joven ya estrella como es Anada
0: y Dick Togo.
1: Entonces pues híjole, estoy un poco nervioso ahora porque pues son gente que yo nunca he luchado con ellos,
0: okay.
1: Conocemos pues la trayectoria de Dick Dogo, de Sanada también, pero pues bueno, no sabemos la química, que a veces te digo, para que una buena lucha salga pues también tienes que tener una química con el rival, ¿no? Y pues no sabemos qué vaya a pasar.
0: Ok, y tú vas a luchar junto con tu hermano. Pienso, o sea, cosas de hermanos, siento que al menos en mi caso con mis hermanos es como, los amo demasiado, pero hay veces que también es como, ¿sabes qué? Dame chance, no te quiero ver en un rato, la verdad. ¿Te pasa con Ángel de Oro? ¿Cómo, qué se dicen antes de entrar al cuadrilátero?
1: Mira, no me lo vas a creer, pero hay veces que hemos subido enojados, ¿eh? No, hay veces que hemos subido enojados, hemos subido a disgusto, ya sea hasta por el mismo equipo, que a veces no coincidimos con el equipo que tenemos, por algún movimiento que yo quiero hacer, él no, y viceversa.
0: Clásico. Entonces, de hermanos.
1: Sí, pero aquí lo importante y por lo que llevamos justamente las 29 defensas que nadie nos ha podido quitar ese campeonato es porque pues nosotros somos hermanos de sangre, nosotros uh-huh, nunca nos hemos despegado en la vida, nos entendemos a ojos cerrados y a pesar de que sabemos que estamos enojados, sabemos qué es lo que tenemos que hacer en el momento preciso, él me salva, yo lo salvo, él me cuida la espalda, yo igual. Entonces
0: como,
1: creo que sale natural, ¿no? Aunque sí, estés enojado, te digo, eso no nos impide hacer nuestro trabajo bien.
0: Es como código de hermanos. Claro. O sea, no hay persona más leal, siento, a pesar del enojo y lo que sea, que tu hermano.
1: Sí,
0: o sea, que el hermano, ¿no?
1: Sí, siempre te digo. Entonces, yo me siento muy tranquilo cuando sé que no sé, ya no puedo yo más o me sofoco, se me va el aire, me hacen un castigo y pues, si ves estrellitas, ¿no? Entonces, pues yo sé que mi hermano me va a salvar, ¿no?
0: Va a salvar. Oiga, no se la pierdan, ¿eh? Es este viernes en punto de las
1: 8:30 de la noche, ahí en la Arena México, en la colonia Doctores, uh-huh, ya saben. Y pues bueno, te digo, invitar a toda la gente, creo que quedan pocos,
0: sí,
1: boletos.
0: Campeonato ya. Mundial de Parejas, uh-huh, el Consejo Mundial de Lucha Libre, Ángel de Oro y Niebla Roja contra Sanada y Dick Togo.
1: Sí, exactamente.
0: Ya
1: y aparte,
0: ya,
1: pues también Místico va a estar en la lucha estelar, Tiger Mask,
0: Averno, Black
1: también.
0: Tiger, uh-huh, Último Guerrero. Hechicero.
1: Sí, la despedida de Tiger Mask.
0: Bárbaro Cavernario. Oye, sí, va a estar enigmática. Ay, yo, icónica.
1: Toda la estrella es prácticamente México contra Japón.
0: Uh-huh. Sí, oye, y hablando, ándale, duelo, México-Japón. Sí. ¿Ahorita tienes algún favorito en la fiesta del food?
1: Pues no soy malinchista, pero pues bueno, ojalá en México pues llegue algo más, ¿no? Pero uno de mis favoritos pues justamente jugó ayer y lo vi que es Francia.
0: ¿Francia?
1: Sí.
0: ¿Viste a Mbappé?
1: Claro que sí.
0: A todos. Luego anotando, sí, gol y gol. Y bueno, ya va a alcanzar a Messi en su, pues no sé, conteo de goles máximos.
1: Se adelantó Mbappé, pero Messi llegó a...
0: Sí, ya
1: con
0: sé.
1: Permiso.
0: Pero bueno, tú vas con Francia. Permiso.
1: Sí, me gusta Francia.
0: Todo con Francia. Yo...
1: Y de hecho, es la primera selección que llené en mi álbum, ¿eh? Ayer justamente llené el álbum que tenía. Oye. Faltaban dos, Dembélé y el escudo de Francia.
0: Y ya,
1: ayer
0: nos
1: salió a mi novia. A mí.
0: Sí, un aplauso, sí, ¿eh? Sí. Pido un aplauso. Claro. Por favor, si ya tienes repetidas estampitas, hay que pasar, hay que coleccionar, vale, hay que intercambiar,
1: sí,
0: ¿eh?
1: Sí, sí,
0: yo voy lenta,
1: se
0: pero
1: cierra,
0: lenta.
1: Se cierra el círculo, ¿eh? Sí. Ya compras muchos sobres y... Salen
0: ya te salen repetidas, sí. ¿Ya te salió Cristiano Ronaldo?
1: No, me falta.
0: ¿Messi?
1: Ya.
0: ¿Ya? ¿Mbappé?
1: Todas
0: ya, todos,
1: ustedes.
0: Sí, Francia, ya. Bueno, yo no.
1: Cristian.
0: Yo, ¿viste que Tim Payne es el más, uno
1: sí,
0: de los más famosos de Nueva Zelanda?
1: Sí, sí lo tengo repetido, ¿eh?
0: Ay, por favor, regálamelo, claro, amigo. Sí, no seas mala onda. Niebla Roja en la cabina de hoy, 89.7. No se pierdan este viernes en punto de las 8:30.
1: Sí, claro que sí.
0: En la Arena México, pero lleguen antes porque el tráfico está pesadísimo. Misma pregunta que le hice a tu hermano Ángel de Oro. Quiero que tú me digas cuál es esa frase que te repites todos los días para en serio hacer lo que haces como un atleta de alto rendimiento, alguien que tiene que estar compitiendo todo el tiempo, alguien que tiene que dar su máximo con cuerpo, mente y demás. ¿Tienes alguna frase que nos quieras compartir?
1: Pues yo en las mañanas pues simplemente me despierto y le doy gracias a Dios y digo yo soy, ¿no? O sea, yo soy exitoso,
0: ¿cómo afirmaciones?
1: Yo soy abundancia, sí. Yo soy fuerte y así pues decreta las cosas, ¿no? Entonces creo que eso me ha ayudado bastante en mi carrera.
0: Ahí estuvo, apúntenlo, ¿eh? Apúntenlo, porque luego
1: dar
0: no
1: las gracias, ser agradecido.
0: Sí, okay. Y yo apuntando tus consejos.
1: Claro que sí.
0: Paso número uno.
1: Así algo de Niebla Roja, consejos de Niebla
0: Exacto,
1: Roja.
0: Exacto, así voy a hacerle. Pero en serio, amigos, punto número uno, si usted se siente así bajón en las mañanas, es como... Acuérdense del consejo.
1: Que tengas confianza, sí.
0: Agradecer
1: yo soy.
0: Y afirmar.
1: Sí, exactamente.
0: Ahí está, tirando factos en la cabina de hoy, 89.7, Niebla Roja. Ok, pues mucho éxito y ahí vamos a estar alentándote y echándote
1: claro
0: palos,
1: que
0: ¿okay?
1: Sí, cuando gustes te esperamos y a toda la gente también decirles, invitarlos a todas las, no nada más en viernes, sino sábados Arena Coliseo, uh-huh, a las 7, domingos a las 5, el lunes en Arena Puebla a las 8 de la noche, martes 7:30 y miércoles también 7:30.
0: Ok, muy bien, pues ahí estamos, gracias por tu tiempo,
1: gracias,
0: Niebla Roja. Ahorita practicamos unas llaves, ¿o qué?
1: Ok, las que sean, hoy que no he entrenado todavía.
0: Eso, estoy lista. Vamos con música, esta canción es de Summer, se llama Homewrecker, en hoy 89.7. Yo soy Aura Ramírez, contigo hasta la 1:00 p.m. Y ya se va la pantalla, traigo una pantalla de plasma, fíjate. Para los autoyentes, mándenme su reporte. Ahí estamos.

0: 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Son las 12 del día con 30 minutos. Autoyentes, mándenme su foto de que están en el coche, su reporte en nota de voz y en un rato vemos quién se lleva la pantalla tecnológica increíble para su casa. 12:31.
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0: Mystical, Magical en hoy 89.7. ¿Qué creen? Les quiero compartir. 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Mañana vamos a estar por allá todo el equipo de hoy 89.7. Yo voy a estar México, México, México, ya sabes, 12 del día. 12 del día con 44 minutos y... estoy feliz, quiero decirles que estoy feliz porque mis autooyentes no decepcionan. O sea, yo dije, voy a regalar una pantalla increíble para tu casa. Y dije, lo único que tienes que hacer es dejarme claro que estás en el coche y que me mandes tu reporte. ¿Y quieren escuchar a mis autooyentes que nunca decepcionan, nunca fallan? ¡Ahí les va! ¿Hola? ¿Quién anda de este lado? Ahí estamos.
1: Hola, Laura, ¿cómo estás? Muy buenos días.
0: Tarde ya.
1: Te reporto desde Avenida Central con dirección a la Ciudad de México. Tránsito bastante fluido.
0: Bien.
1: Por más días así.
0: Eso.
2: Hola, oye, mando mi reporte aquí en Pedregal de Santa Úrsula, pues ya está todo acordonado.
0: Venga, autooyentes.
3: Hola, Aura Ramírez, vengo sobre el circuito a la altura de Oceanía, lo que es este circuito interior. Ya venía central. Hay algo de tráfico. No está lloviendo. Yo escucho, oye, 89.7. Me gusta mucho cómo me dices. Gracias y buen día. Bye.
0: Gracias.
4: Hola, Aura. Estoy aquí en Calzada Zaragoza y el tráfico va muy, pero muy lento.
0: Va, ¿quién anda por aquí, autoyente?
5: Hola, Aura. Estoy en Avenida Patitlán, el tráfico está bien, todo tranquilo, no hay problema por acá.
0: A ver, de este lado, me encanta que están en diferentes puntos.
6: Actualización de reporte vial.
0: Ajá.
6: Nos encontramos sobre la calzada México-Tacuba con dirección a Cuatro Caminos. Libre ahora, libre, totalmente fluido, ya casi llegando al trabajo.
0: Eso.
7: Hola, Aura, ¿cómo estás? Estoy aquí por la ermita Iztapalapa, por la colonia Sinatel.
0: Ajá.
7: En la delegación Iztapalapa. Bueno, alcaldía, y el tránsito está súper cargado, está todo parado.
0: Gracias por el reporte.
7: Muy, muy, muy difícil acceso para acá, para la ermita Iztapalapa, cruce con circuito interior. Entonces, para que pues todos los que están en el coche tomen sus precauciones. Pues quisiera mucho la pantalla, me encanta tu vibra, escucho oye por ti, por tu voz, por... cómo hablas, cómo conduces, y el detalle que tienes muy diferente de todos es que siempre dices a cada ratito la hora.
0: Ay,
7: y
0: Dios.
7: Eso es muy especial para los que vamos manejando. Muchas gracias.
0: Gracias, qué bueno que me dices eso. Fíjate que en mi trabajo pasado yo tenía un productor que me regañaba cada rato porque decía la hora y nunca me quité esa maña. Y luego pienso y digo, ay, qué tal que digo demasiadas veces la hora. Pero mira, ahorita que me dices eso, nunca más dejaré de decir la hora, es cierto. No, pero gracias, gracias por tus mensajes. Te quiero mucho. Vamos con música. Esta canción es de Elena Rose. Tú. Ya suena. Corre la Itzel. Ahí estamos.

0: Ya son las 12:53 en hoy 89.7 y tenemos a alguien en la línea. Bueno,
1: hola, ¿cómo estás, Aura?
0: ¿Cómo te llamas?
1: Guadalupe.
0: Guadalupe, vi que me mandaste tu reporte. ¿Dónde andas?
1: Sí, pues mira, justo voy llegando a mi trabajo.
0: Uh-huh.
1: Por más días como estos, Aura, cero tráfico, por lo menos hoy en mi ruta.
0: Eso, ¿y por dónde circulabas?
1: Pues mira, circulé por Avenida Central, Circuito Interior y Calzada México, Tacuba y todo libre.
0: ¿Con dirección hacia?
1: ¿Mandé?
0: ¿Con dirección hacia dónde?
1: Con dirección hacia Cuatro Caminos.
0: Muy bien, cero tráfico, todo fluido, por más días como estos, porque Guadalupe ya se lleva su pantalla. ¿Ya viste? Solo por ir escuchando en el tráfico, oye 89.7. No me cuelgues, Guadalupe.
1: Muchas gracias.
0: Bye. Uy. Oigan, y ya me voy. Vamos a girar la ruleta. A ver qué salió. Todo aquello que te rompe el corazón, pero te abre los ojos, también es un regalo. Amigos, con esto me despido. Nos escuchamos mañana en punto de las 10 de la mañana y hasta la 1 de la tarde. Mañana juega México. México, México. Ahora sí, te quiero y lo logramos. Una vez más. Adiós.
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5: Hola, la, la, la, la, la, la, bebecitos. Bienvenidos. ¿Cómo están? Yo soy Opa Kim y estoy muy contento de poder estar con ustedes nuevamente. Ya es miércoles, qué rápido pasa la semana. Espero y estés muy bien. Y si no estás muy bien, al menos que estés bien, bebecito. Siempre hay algo que agradecer, encuéntralo. Y cuando lo encuentres vas a decir, bueno, la vida no está tan mal. La verdad, la mera verdura del caldo de res. Y oigan, hoy tenemos un programa lleno de regalos. Más adelante vamos a tener un invitado especial que, si todo sale bien, nos va a estar dando predicciones de todos los resultados de la fiesta futbolera. Y hoy tengo boletos para Esteban y Daniela Espala. Y tengo una pantalla, bebés, que se las quiero regalar. Síganos en redes, arroba hoy89.7fm. A mí me encuentran como arroba opakingpop. Se los estoy diciendo desde el minuto uno de este programa, porque puede o no que sea requisito de las dinámicas de la pantalla. Entonces, yo ya se los dije y vamos a empezar con música. Esta canción me gusta para el día de hoy. Me gusta porque el video, no sé si ustedes lo han visto, es de Moenia. La canción se llama Ni tú ni nadie, salió hace unos años. Y el video, pues, era una mujer gordita que hace ejercicio. Siempre me emociona, siempre me motiva. Como que ese video me lo compré tanto que dije, güey, sí soy. Pero fuera de, como de ver algo malo, como hacer el ejercicio, o pensar en el dolor, o incluso pensar como, no veo resultados, no me veo más delgado, eso, no sé. A mí me gusta mucho hacer ejercicio simplemente por hacerlo. Les confieso algo, no había papel en el baño. ¡Ay, no! ¡Ay! ¡Ay! ¡Ay! Esa era otra confesión, perdón. No, les confieso algo. No, a mí me encanta hacer ejercicio y que mi mente solo esté preocupada en no te vayas a morir. Se los juro, cargar pesas así y que mi cerebro esté un, güey, concéntrate, porque en donde se te resbale la mano, esta cosa se te va a caer en el cuerpo. Esa sensación me gusta mucho, porque me quita de problemas de mi casa, de deudas, de aquí, del trabajo. Ay, que Itzel, que ya vámonos con música. No, hombre, no pienso nada en eso, se los juro. ¿Tú crees que yo hago, no sé, salgo a caminar? Incluso me gusta salir a caminar con mis perros y voy pensando, ¿cómo estará el metro? No, hombre, jamás en la vida. Se los juro, y los psiquiatras y los psicólogos siempre dicen eso. Sal a caminar, cuando te sientas triste, sal a caminar. Sí ayuda. Sí ayuda. Digo, también hay de cosas a cosas, ¿no? Si la calle está bien fea y bien peligrosa, no salgas. No salgas porque lo vas a lamentar. O si está lloviendo. Pero sí, háganse también ese favorcillo. Dejen el coche, dejen lo que sea. Pero camine por el gusto de hacerlo. No nada más porque tienen que ir a tomar el camión o porque hay un destino final. No. Simplemente porque quieren caminar. Les va a relajar la mente como no tienen idea. Así que, y eso también se ve en la salud. Y vamos con esto de Moenia, que también van a estar en concierto. Y próximamente vamos a regalar boletos. Mientras

0: Oye, Charlie XCX Rock Music, cuando ya es la 1:12 p.m. en Hoy 89.7 FM. Yo soy Opa Kim y tenemos una televisión hermosa para ti. Y voy a hacer tres preguntas o tres... Voy a pedir tres cosas, por ahora es una respuesta. Anótalo y todo, ¿ok? Porque te podrías llevar hoy una pantalla. Estoy muy emocionado porque siempre quise hacer esto. O sea, luego veía los realities en la televisión y yo decía, yo quiero ser como Marco Antonio Regil, así con los dientes blancos grandes y estar así de, vámonos con esto. ¿O se acuerdan el del rival más débil? Todas las personas que hayan visto televisión se acuerdan de grandes momentos icónicos. Y es por eso que después de ver tanta televisión te queremos premiar para que te lleves una. Y además, sobre todo por la pasión futbolera, que hay unos... Ay, no, amistades, lo que está pasando en esta edición. Estoy que no soporto. Pero bueno, vámonos con la pregunta número uno. Bueno, tiene que ver con esto. ¿Se acuerdan de qué programa era? Es de Chabelo, En Familia con Chabelo. Y la pregunta va sobre esto. Ay, bueno, perdóname, se me olvidó el teléfono. 5525-383229. Es aquí donde me tienes que mandar la respuesta, ¿ok? La pregunta es... ¿Cómo se llamaba el señor que estaba en familia con Chabelo, que siempre iba con los cuates de provincia? ¿Cómo se llamaba? ¿Cómo? Ah, ¿verdad? No lo voy a repetir, porque está muy fácil. Y hasta Chabelo decía, ¡vámonos con él! Y ya, aquí viene el nombre... Con los cuates de provincia. Y ya hacía. Pero ¿cómo se llamaba ese señor? Si tú te lo sabes, escríbeme, pero ya. Bueno, no, todavía no, porque me faltan otras dos preguntas. De donde ni me escribas, ahí déjalo guardado. Que por cierto, Chabelo, ¿qué estará comiendo Chabelo ahorita? Dios lo tenga en su santa gloria. ¿Seguirá comiendo tacos de caca? A ver, perdóname que lo diga así, pero es que estoy parafraseando lo que el señor dijo. Él comía en Navidad eso. No, hombre, no antojen. En lo que ustedes piensan la posible respuesta, nosotros nos vamos con esto.
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0: El marcador final entre Portugal y República de Congo es 1-1. Terminaron empatados. El bicho ¡siu! Salió muy molesto porque pues... Un empate en el debut de Portugal, pues este es el resultado final. Mientras tanto, vámonos con esto de Kenia O, se llama Ruleta Rusa. Y a las 2 de la tarde va a empezar otro partido, Inglaterra contra Croacia. Y no me la hagas, cochis,

Oye, Lady Gaga, cuando Aichi, cuando ya es la 1:21 p.m, bebés. Este fin de semana es el Día del Padre, pero yo les había dicho ayer que también deberíamos implementar el Día del Cuyello. Me quedé pensando que sí hay muchos. Es que México es un país muy irreal. Mientras hay muchos papás que abandonan a la familia, también hay otros hombres que también llegan a familias ya conformadas y la neta se las rifan y pocas veces hablamos de ellos. Y en el Día del Padre, también, ¿por qué? ¿Por qué no? Hay papás que asumen la responsabilidad de muchos niños y que saben que no son los papás legítimos, pero lo hacen y lo dan todo. En verdad, mis respetos a esos honorables caballeros que se la rifan. Incluso hay personas que yo los conozco que tienen a un cuyello como papá y la verdad le dicen papá, o a veces el papá, o sea, es que se pierde este sentido, no es el papá biológico, pero se termina convirtiendo en el papá. Y es como, ¿por qué se apellidan diferentes? Ah, porque ya. Siento que no tenemos que dar la explicación necesaria, ¿sabes? También padre es el que cría y muchos de esos vatos se la han rifado. Así que, pues bueno, les tengo una sorpresa. Más adelante JD va a tener regalos para el papá, que yo ya lo canté, yo ya voy a hacer. Como yo no tengo papá, tampoco tengo cuyello, pero vamos a celebrar más a los cuyellos en mi programa. Ya si Jade quiere celebrarle a los papás, pues también, que el día es para los dos. 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A ver, seamos honestos, a los señores ya a cierta edad, a los hombres a cierta edad, les salen pelos en las orejas. Es la verdad, pero la solución la tiene Conair. Pues una sí, un brochecito. Mira, Itzel me está viendo con asco, pero Itzel, es la naturaleza. Quéjate con Dios porque nos puso pelos en las orejas, pero sí hay señores que luego no se las cortan bien feo. No, háganle favor a su papá y así como de, ay, mira, papá, ¿qué crees? Vamos a jugar a rasurarnos. Y ya, regaló el Día del Padre. ¡Vamos con música! Mi canción fab, Rihanna, Diamonds, es la 1:23. 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
2: ¿Saben por qué está nublado? Pues porque el sol está en el hospital. No culpes a la playa. Y ustedes van a decir, ¿y esta qué tiene de buena noticia? Pues precisamente, bebés, Luis Miguel fue operado del corazón, pero afortunadamente, y con el reporte de la revista Semana, el cantante está bien, está en recuperación. Eso sí, como el magnate que es en Nueva York.
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3: Una 33.

calle, ya son la... Es la 1:42 p.m. con 42 minutos en hoy 89.7 FM. Yo soy Opa Kim y el día de hoy tenemos la pantalla. Ya hice la primera pregunta y vámonos con la pregunta número 2. En la familia Peluche, ¿se acuerdan? Familia Peluche, somos... Que Alex Intec dijo que era... Esa canción era merecedora de un Grammy. Bueno, no dijo, pero me lo puedo imaginar. En la familia Peluche, ¿cómo se llama el personaje que es dueño de media ciudad peluche? ¿Cómo se llama? Ah, ¿verdad? Ya llevaríamos dos señores. Primero el de Chabelo y ahora el de familia Peluche. Me encanta porque además, así es. ¡Oh! ¡Ta, ta, ta! El dueño de media ciudad peluche. Ya sabes cómo es. Si te lo sabes, anótalo porque ya llevo dos preguntas. 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Mientras tanto, vámonos con más música. Esto es de Dana, se llama You Could Be That Boy, cuando ya es la 1:44.

Oye, ya es la 1:49 p.m. ¿Y qué crees? 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Ya es mañana para cierto evento de la fiesta del fútbol en el que mi corazón está dividido. Todavía me estoy debatiendo cuál playera me voy a poner, pero quiero que ustedes lo vivan con nosotros y nosotros queremos vivirlo con ustedes. Ay, no, es que estoy muy emocionado, amistades. Si mañana nos vemos, manden la foto, ¿eh? O sea, tienen que así comprar unos Takis, se los comen y así donde queda el polvito, el chilito. Qué rico se me hizo. 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Y mañana nos veríamos. Si ustedes ven, me ven mañana que pierdo la compostura y que empiezo a gritar. Voy a decir el nombre de Mario, para no insultar a nadie de la selección, de ninguna selección. Voy a decir, bueno, Mario, pues tus papás son primos, ¿o qué? ¡Corre, papito, corre! Y cosas similares. No soy yo, no soy yo. Así no soy yo. No soy. Simplemente me meto en personaje porque es que me apasiona, amistades. Y ustedes saben que al menos para mí es muy importante. Bueno, para todos los mexicanos, de hecho. Estamos en un partido. Una batalla así no se había visto desde Avengers. ¿Cómo se llama? Endgame. Cuando todos se van contra Thanos, así me siento, bebé. Así, se los juro. Participen, recuerden, tómense la foto así con el polvito de Takis. Nos mandan la foto y ya van a estar participando. Mientras tanto, vamos con música. Esto es de Lil Nas X, se llama Montero. Síguenos en redes, @hoy89.7fm y @opakimpop.

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1: Son las 2 en punto.

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1: Son las 2:03.

0: Oye, ya son las 2 de la tarde con 10 minutos. ¿Y qué creen? Tenemos invitados porque no todo es fútbol. Y traigo a un amigo, Víctor Tarot. ¿Cómo estás?
1: Pues estoy muy bien. Gracias por el espacio, por la invitación. Estoy feliz de andar por aquí.
0: No, gracias por acompañarnos. Y estábamos hablando de todo este tema. ¿Cómo se le puede llamar? ¿Místico? ¿Paranormal? ¿Esotérico? ¿Cuál es el término adecuado?
1: Pues venga, lo que yo hago más es estudiar el esoterismo en general, o sea, lo que es la brujería, la magia, los espíritus, el tarot. Entonces, a todo esto le llamamos esoterismo, ¿vale? Que es un arte, una forma de arte oculta, y pues básicamente así es como lo hemos delineado a través del tiempo.
0: Que sería un tanto tonto preguntarte si tú crees, porque vaya, te dedicas a esto, pero yo antes de que entrábamos al aire le decía a Víctor, es que yo quiero creer que no creo, justo, porque sí me han pasado cosas, sí he vivido, sí creo en las energías. ¿Por qué luego hay personas como yo que pareciera que estamos renuentes, pero sí creemos?
1: Es que la espiritualidad es algo que es innegable, ¿vale? Es ese combustible que nos hace vivir. Finalmente, tener un espíritu activo es, por ejemplo, el trabajo que estás haciendo ahora mismo. Es tu espíritu hablando, ¿sabes? Esta forma de comunicarte, esta pasión que vive dentro de ti, ¿vale? Entonces, toda esta energía que vive dentro de ti está conectada a tu espíritu y esto hace que te muevas. Entonces, creer en algo mágico es meramente porque encuentras un sentido a algo distinto, a un pensamiento mágico quizá, a la astrología, tu signo zodiacal, o sea, ¿crees en el horóscopo?
0: ¿Yo?
1: Sí.
0: No, yo no.
1: ¿No crees? ¿Qué signo eres?
0: Leo. Leo con ascendente en Leo.
1: Eres muy, muy Leo.
0: Muy, muy Leo.
1: Ok, muy interesante.
0: Es que, hay como muchísimas, no sé cómo llamarlo, porque pues evidentemente no soy experto en esto, pero como muchas categorías, ¿no?
1: Mm-hmm. Sí.
0: El horóscopo es una de ellas que no.
1: Mira,
0: es una de las ramas que digo, no lo creo.
1: No creo en los horóscopos.
0: Sí, la clásica, por ejemplo, Aura, una compañera locutora, así es muy de típico de Leo con Virgo. Y es, hija, ya, no te
1: ya,
0: creo.
1: Ya, cálmate con los horóscopos.
0: Sí, sí.
1: Sí, mira, yo también tengo una amiga astróloga que todo es astrología, pero en este sentido, o sea, tu energía habla de muchas cosas. Tanto tu signo zodiacal como tus manos, por ejemplo, en la quiromancia, tu aura cuando se hace una lectura de aura. Entonces hay muchas cosas. ¿Y por qué no te decía, no cruzas como esta línea del creer o no creer? Porque a veces estamos mejor sin saber tanto, ¿vale? Sí. No creo que sea por un sentido de que no lo quieras explorar, simplemente que muchas de las personas que hacemos esto de una forma profesional terminamos incluso en algún punto de nuestras vidas un poquito insatisfechos con la misma vida de los seres humanos, sí, ¿vale? Porque estamos pues viendo un poquito más allá, sabiendo un poco más de cosas, y al final está muy bien que se reserve la gente también que no quiere creer en esto, pero que el mundo de la magia y la espiritualidad es algo muy, muy lindo, lejos evidentemente de todo este estigma que existe donde la magia pues trae cosas malas.
0: Es que ¿sabes qué? Creo que no sé si a ustedes que nos están escuchando también les pase, no es que no crea, es que sí sé, o sea, por cosas que pasan, incluso si te has vacuneado, saludas a una persona y sientes que te chupa la energía.
1: La vibra.
0: Eso no hay una explicación, ¿no? Pero también creo que luego hay muchos charlatanes.
1: Total.
0: Que te... Sí, a ver, si el tema de por sí, de lo que estamos hablando, no es tangible, no es como que me puedas ver mi aura, bueno, tú sí, pero no es como que yo le pueda ver el aura a Mario.
1: O sea, sí, o sea, puedes.
0: Sí puedo.
1: Sí, claro.
0: Ábreme el tercer ojo.
1: No, claro, que...
0: Es cierto.
1: Claro que sí,
0: ay,
1: puedes.
0: Ay, no puedo, no tengo ese talento.
1: Puedes entrenarlo.
0: Pero mira, no es como que yo lo pueda ver, entonces es algo desconocido. Y si a eso desconocido le sumas personas abusivas o charlatanes, güey, indudablemente es como, no te creo.
1: Sí, creo que existe una marea muy grande en la cual he peleado desde que estoy en redes sociales por ser quizá alguien tan real, ¿no? Que vamos por ahí desarmando de repente a personajes que sí son cero reales, ¿no? Traen este chaleco de la bruja antigua de una película de Disney, y la magia no es nada que ver con Disney ni con la ficción. O sea, esto está puesto por una interpretación artística, pero ver el aura de la gente, claro que puedes hacerlo. Yo soy un fiel partidario de que todos en el mundo tenemos capacidades extrasensoriales y lo partimos desde la intuición, desde ese momento en donde estás en casa y hay algo que te dice no vayas a tal lugar, o hay algo que te dice hoy no manejes, ¿sabes?
0: Oye, la intuición es, ya ves, como la canción de Shakira, las de la intuición.
1: Las de la intuición.
0: Y dicen que las mujeres tienen más desarrollado esto. ¿Es puro pedo? Sí, es cierto. Las mujeres... ¿son las de la intuición?
1: Es verdad, mira, yo soy chamán, ¿vale? Mucha gente a veces dice, ¿por qué no hay chamanes mujeres? Claro que existen las chamanas, pero para que exista un chamán debe de existir antes una mujer medicina, ¿vale? Ellas, las mujeres, son las que le otorgan el poder mágico a los chamanes, por ejemplo. Ellas tienen una afinidad bastante, bastante fuerte para lo sensible, algo que a los hombres en algunos aspectos nos hace falta desarrollar, la sensibilidad. Entonces, como las mujeres son más sensibles, claro que tienen una capacidad extrasensorial más abierta y por eso te topas con más brujas que brujos en todos los medios.
0: Ok. No, sí, sí. Siento que las mujeres luego están como más abiertas a, uh-huh, a estos temas. Como hombre, no lo sé. Siento que cuesta un poco más de trabajo. No es que esté mal, pero por ejemplo, había una chamana, tú debes de saber, muy famosa aquí de la Ciudad de México, que trabajó con políticos. Digo, ya murió.
1: Pachita.
0: Sí. Güey, o sea, hay documentales de ella. Total. ¿Cómo te explicas eso? Y total, también el de... sacó Netflix un documental de... ¿cómo se llama?
1: De Greenberg.
0: Te lo juro, Víctor, que lo vi y dije, no puedo...
1: Fíjate que Greenberg lo empezó a estudiar por ser escéptico. O sea, él empezó a estudiar el arte...
0: Y era científico, ¿no?
1: ...el chamanismo. No, era psicólogo, me parece. Ajá. Y también estudiaba no sé qué otras ciencias. Entonces, pues sí, termina dándose cuenta que esto es real, que la magia es real, que el materializar cosas a través de la energía es algo que se puede hacer, obviamente con habilidades bien pulidas, pero que es verdad que las mujeres tienen una capacidad muchísimo más alta que a los hombres, no podemos alcanzar en la magia.
0: Y, bueno, vamos a ir con música, me vayas porque la plática está buenísima, me encanta traer especialistas. Y ver lo de el tarot, ver tema de fantasmas, ¿podemos creer o no podemos creer? Porque a mí me habían dicho una persona, no voy a decir nombres, pero... No, no es cierto,
1: dime el nombre.
0: No voy a decir nombres. Que era, por ejemplo, muy diferente. No te pueden hacer un trabajo si no lo crees. Que esa también podría ser una pregunta. No me puedes leer las cartas si yo no estoy dispuesto a que me las leas. ¿Es cierto?
1: ¿Leerte las cartas si no quieres?
0: Si yo no quiero. Ya ves que tengo que poner mis manos en la...
1: No importa. Puedo leerte las cartas si no quieres. El problema aquí es que existe una barrera que no me va a permitir ver al 100% lo que necesito.
0: Ah, ok.
1: A diferencia que si tú quieres hacerlo, es muchísimo más fácil entrar en ti y poder mirar. Porque al final el tarot es una llave para mirar lo que yace dentro de ti.
0: Porque esa... Es que no, amistades. Yo estoy fascinado. Víctor, ¿te tardaste en venir?
1: Una disculpa.
0: Pero porque... Una cosa es, por ejemplo, en el tarot que pones las manos y como lo decías, la barrera. Y otra que me dijeron que nunca en la vida, no me respondas, que nunca en la vida dejes que te lean el café, no sé si es el término correcto, porque cuando te dan los granos de café, los tomas con la mano y tienes que soplar. Uh-huh. Y parte de lo que soplas es parte de tu vida. Y entonces estás pagando con tu vida el precio de saber el futuro. Okay. No me digas. Vamos a ir con música. Esto es de Shakira, porque queda muy ad hoc. Las de la intuición. Y ni modérrimo. Además, estamos en el mes cochises. Entonces, que queda perfecto para todo. Mucha intuición, mucho LGBT. Vamos a disfrutarla, Shakira. Ya son las 2 de la tarde con 18 minutos en Oye.

0: Oye, ya son las 2 de la tarde con 25 minutos y seguimos platicando con Víctor. Víctor Tarot, ¿cómo te encontramos en Instagram para conocerte? Para la gente que te escuche, que te ponga carita a tu voz.
1: Pues por ahí pueden encontrarme como Víctor-Tarot. Es mi cuenta en Instagram, en TikTok también, estoy como Víctor Tarot. La cuenta de Instagram está verificada porque hay un montón de cuentas falsas. Creo que a raíz de que hemos hecho muchas cosas en el mundo digital, pues nos han clonado por ahí, como a todo el mundo.
0: Como
1: ¿no?
0: todo, te están usurpando.
1: Nos están usurpando, pero pues ahí la cuenta está verificada y ahí pueden escribirme si necesitan algo o ver el contenido que tengo sobre magia, sobre tarot. También es algo muy interesante para aprender. Y también, pues para hacer cositas en casa, recetas, que yo digo que toda la gente puede hacer magia, entonces por eso hago ese tipo de contenidos.
0: Nada más te estoy pidiendo las redes porque pareciera que te estoy corriendo. Y sí, ya vete.
1: Y antes decir, ya me voy.
0: Ya se acabó. No, para que te sigan. Pero sigamos platicando. Estábamos hablando de lo del café. ¿Es cierto? A ver, le repito la pregunta. A mí me lo dijeron que dentro de todo el tarot, la brujería y lo demás, hay lado bueno y hay lado malo. Y eso no lo vamos a hablar hoy porque si no, no acabamos. Uh-huh. Pero dentro de las prácticas, la lectura del café, te dan unos granos de café, los agarras con tu mano, le encierras la mano como un puño y le soplas. Uh-huh. Y era parte de entregar tu vida por saber algo del futuro. ¿Cierto o falso?
1: Pues para todo lo que hagas en magia y sobre todo la adivinación, siempre tienes que pagar. Hay un pago. Si tú no pagas dinero, pagas con energía. ¿Vale? Y claro, esta parte en donde hablas sobre soplar el café me suena mucho a un tipo de lectura de café que es de Nueva Orleans y viene del vudú.
0: Ajá.
1: ¿Vale? Entonces, es verdad, sí puedes dar un poquito de tu vida para que esta persona interceda y pueda ver un poco tu futuro, pero no en todos los métodos de adivinación se hace. Depende muchísimo quién lo haga. Sí, claro que conviene mucho leerle el café o leerle algún oráculo a alguien y quitarle unos años de vida porque pues te puedes rejuvenecer como bruja o como brujo, pero al final deben de entender que ustedes siempre tengan que dar un pago económico, hace que esto se evite, ¿vale?
0: Okay. Hay, creo yo, también como ciertos niveles ya en la brujería, esoterismo, paranormal, todo esto.
1: Claro.
0: Que una cosa es, por ejemplo, lo que estábamos hablando, el palo santo, uh-huh. A otra cosa ser un enganga.
1: Total.
0: O sea, se llama así, ¿no?
1: Sí, bueno, la enganga es de la santería, ¿no? Ajá. Es una...
0: O sea, pero ¿sabes que ya coleccionar huesos y tu caldero?
1: O sea... No voy a hablar de esas cosas porque quizás sí las hago, pero... mira, el palo santo es que...
0: A ver, ¿el palo santo sirve o no?
1: Sí, claro que sirve.
0: ¿Sí?
1: Claro que sirve. El palo santo es uno de los de las maderas más sagradas que existen para depurar energía, pero sobre todo hacen que el ambiente... Lo que hace el palo santo es equilibrar la energía del ambiente. Si tú te haces un té, por ejemplo, y estás enfermo o tienes pensamientos intrusivos, te puede bajar la ansiedad, por ejemplo. Te puede ayudar a mejorar la calidad de tus emociones para que no sean tan duras, para que no seas tan duro contigo.
0: Y yo ahorita haciéndome ya el té.
1: El tecito. ¿Cómo?
0: ¿Y le pongo azúcar o no?
1: Sin azúcar, sin azúcar. Ah, sin azúcar. Y por ejemplo, si quemas tantito aquí en el estudio, pues la energía de todos ustedes va a conectarse y va a equilibrarse para que no existan tus problemas, no... alteren a los que están alrededor.
0: No, ¿vale? no lo vamos a hacer aquí. Entonces, no, que se frieguen, que sí carguen
1: ni
0: conmigo.
1: Modo, que
0: ni
1: carguen,
0: modo, sí.
1: Y ni modo. Y por ejemplo, ya hablando de otro tipo de cosas mágicas, ¿no? Como la santería y todo esto, claro que existen niveles, pero que sepan que todo eso es brujería. La brujería es la práctica. La brujería es tomar los huesos, tomar el palo santo, o sea, cualquier tipo de ingrediente y transformarlo en algo que quieres con intención. La magia es una cosa diferente.
0: Okay.
1: La magia es lo que vive dentro de ti. Es ese instinto de pensar en algo y que te viene, ¿no? O soñar algo y que suceda. Eso es parte de la magia que todos tenemos dentro.
0: ¿Y qué hay? O sea, ¿qué tres prácticas para una persona común y ordinaria como yo o como alguien que nos está escuchando, qué podemos hacer? He visto, por ejemplo, que en muchos negocios ponen un coco para que absorba mala energía. Mm. He visto el de levantarse con... Bueno, todos sabemos el de levantarse con el pie derecho.
1: Derecho.
0: No sé si es algo ya como un hábito o si realmente tenga o surta efecto. ¿Qué cosas podemos hacer? La pulserita esta que te decía, la roja. Yo tenía... ¿Cómo se llama esa pulsera?
1: La de nudos. Hablas de la pulsera de nudos.
0: La que tiene como un ojito. La que le ponen a los
1: del ojo turco.
0: Y la de medallita de San Benito, ¿se llama?
1: San Benito, ajá. Claro que sí.
0: O sea, ¿qué tres cosas para una persona que no, quizás no tenemos desarrollado este don, ¿qué podemos hacer para que nos sume para bien?
1: Pues mira, en casa lo que me encanta es quemar incienso. O sea, quemar incienso es de lo mejor que puedes hacer. Depende el tiempo y lo que estés viviendo. Si hay una alteración, como muchos problemas en casa, con la familia, o simplemente tienes problemas fuera pero se trasladan también a casa, los inciensos neutros son los mejores. Por okay. ejemplo, utilizar incienso de romero, de lavanda, incienso, no sé, de menta podría ayudarte muchísimo. Ahora, si está faltándonos el dinero en casa, pues nada, que quemamos incienso de coco, de canela, de manzana también. Si queremos limpiar, salvia blanca, ruda. Y si queremos armonizar, pues venga el palo santo, ¿no?
0: Okay.
1: Como incienso. Y como un ritual personal, que creo que todo el mundo puede hacerlo, cuando te duchas es importante no solamente limpiar tu cuerpo, también tu mente y tus emociones con el agua. El agua tiene un poder fantástico cuando la programas en muchos aspectos, ¿vale? Incluso cuando la bebes, cuando te tomas un té, un cafecito, lo que sea, programar tus alimentos, porque no solamente te están dando pues energía para el cuerpo, también energía para tu espíritu, para que sigas avanzando, ¿vale? Entonces, limpiarte con el agua cuando te bañes, visualizando una luz o algún tipo de color que se queda en tu cuerpo, que se impregna y que saca todo lo negativo, los pensamientos, sentimientos, porque es inevitable también de repente contaminarnos de las cosas que pasan afuera en sociedad, ¿sabes? De sí. cómo ves que está el mundo y te llevas algunas cositas de lo que miras en el teléfono y todo esto. Entonces, cada que se bañen, limpien su energía. Es todo.
0: Okay. A mí me habían dicho, yo se los voy a pasar, pero Víctor me va a desmentir o lo va a confirmar. Que algo básico, básico, básico en tu casa, o bueno, cada quien en su casa, ¿verdad? Departamento, lo que sea, no dejar las coladeras destapadas.
1: Ah, claro, eso hace
0: que... Yo no sabía, pensé, a ver, perdóname que te interrumpa. Uh-huh. Yo pensé que era por higiene, de que salieran mal los olores.
1: O insectos.
0: O, ajá, cucarachas, lo que fuera, pero no, luego me dijeron que era... Que era energético tener, dejar las coladeras. Y yo sí lo hacía, te lo juro, en las noches ya me valía así de, ay, porque tengo las tapitas estas como de plástico.
1: Sí.
0: Y se me olvidaba y las dejaba y me dijeron, no, prohibidísimo dejar las coladeras destapadas.
1: Hay que taparlas porque, si se dan cuenta, en una iglesia, cuando somos o hay personas religiosas, los aromas que encuentras cuando entras a una iglesia son dulces, son aromas apacibles. A los dioses, por ejemplo, se les ofrendan flores, inciensos de aromas buenos, porque la buena energía tiene un buen aroma. La mala energía tiene un aroma a putrefacción, ¿vale? Entonces, cuando dejamos entrar a casa aroma coladera o tenemos cosas podridas en el refri y no las sacamos, o simplemente hay cosas en descomposición que no tiramos y también todo lo que está estancado que no utilizamos, ahí se queda, estás acumulando mala vibra y te va mal en la lana, te va mal emocionalmente, en el trabajo, etc. Entonces sí es importante también cerrar tu taza de baño, no tenerla abierta, porque si no el dinero se te va.
0: ¿En serio? ¿Vale?
1: Sí, la tapa del baño siempre va abajo, siempre, siempre, siempre va abajo.
0: Itzel, tienes cara de que no le bajas la tapa del baño. Es que siempre pide prestado. Siempre anda de que, ay, para el metro. Pero, mira, me encantan estos tips. Me encantaría poder seguir hablando, pero hay más música de los Dale. Espejos también.
1: Ah, claro, los espejos tienen lo suyo.
0: Los espejos como portales. Y además de que no puedes, no puedes recoger un espejo tirado.
1: Pues,
0: ¿yo no había escuchado eso?
1: Pues en verdad no deberías, ni siquiera de que te preste un espejo para que te veas, o sea, que tu amiga te diga, oye, quiero un espejo. No, el espejo es algo, es tu reflejo, ¿vale?
0: O sea, yo no te puedo prestar un... O sea, sí te puedo
1: yo
0: prestar.
1: Yo no me miraría en un espejo en el que tú te has mirado, ¿vale? Por higiene energética.
0: O sea, okay. pero en el de la casa donde todos nos vemos, da igual.
1: Ah, claro, pero eso lo sellas. Por ejemplo, en un podcast hablé muchísimo de cómo sellar tus espejos para evitar que la gente que se mira ahí deje su mala vibra. Vale, pero...
0: ¿Cómo no, pues hay que ver el podcast. A ver, ahora, ¿cómo te escuchamos en el podcast?
1: Pues ahí nos encuentran en YouTube, Spotify como maldeojo.0, así se llama nuestro podcast.
0: Me encanta
1: que hemos estado, hemos vuelto porque teníamos 2 años sin hacerlo, entonces tenemos apenas 3-4 episodios de vuelta. Y pues nada, ahí pueden escucharnos.
0: Para sellar los espejos, mira, eso me encantó, eso no lo sabía. Genuinamente no sabía que no te puedes...
1: No, y es que, o sea, por ejemplo, con un espejo se hace mucha magia. ¿Por qué te digo que no me miraría? Como experiencia, conociendo brujas del gremio, básicamente, alguna vez conocí a alguien que, prestando sus espejos, como de que, ah, mira, traes tal cosa en el ojo, lo que sea, mírate en mi espejo, La bruja le robaba juventud, le robaba energía a través del espejo que ella les prestaba.
0: Como Blancanieves.
1: Algo así, algo así.
0: Y también, lo estoy haciendo como muy estúpido, pero sí, más o menos.
1: Y, por ejemplo, también dentro de lo que es la magia sexual, por ejemplo, también los espejos tienen muchísimo poder.
0: ¿En lo sexual?
1: Para limpiar tu karma sexual, lo puedes hacer con un espejo. Es decir, la gente que tiene un encuentro casual y quiere eliminar esa mala vibra, lo puede hacer a través de un espejo, preparándolo antes del encuentro si es en tu casa.
0: Híjole, es que el sexo también es otro...
1: Es un intercambio de energía poderoso.
0: Tema poderosísimo. Víctor, no, pues ya me... Que JD no haga programa, mejor nos alargamos aquí, echamos chiste. La verdad, es que está súper interesante. Pero bueno, resumiendo, para las personas, ustedes que nos están escuchando... Coladeras tapadas siempre.
1: Por favor.
0: Tapa del baño abajo, incienso sí o sí en tu casa.
1: Y la... rapidito para sellar sus espejos, un poquito de sal de mar con vinagre, limpias tu espejo en una luna llena. Cada luna llena. Y después lo limpias con agua. Esto va a hacer que el reflejo solamente contenga tu energía y las demás personas que se vean ahí no dejen nada malo.
0: Ay, no, ya me dejaste traumado con los espejos. Víctor, eres bienvenido. Finalmente, yo les recuerdo, Víctor-Tarot. Mira, ya te busqué y ya te seguí. Voy a sacar cita para que me quites la mala energía. Tengo como miedo de que me hagas una limpia y que yo me deshaga. De tan mal vibroso que esté.
1: Suele pasar, que la gente, no se me desmaya, pero sí terminan con la presión baja mal.
0: Les voy a confesar algo. A mí me hicieron una vez una limpia de estas con
1: ramos.
0: Con ramos y con el puro y ron. No inventes, duré con diarrea y dolor de cabeza como un día y medio, pero intenso. O sea,
1: ¿sabes? Eso pasa porque no te sacaron nada malo, te lo alborotaron.
0: No tenía nada malo.
1: Cuando te quitan algo que traes de peso energético, o sea, malo no es que te pongan, malo a veces uno se parasita. Ajá. Cuando te dices a ti mismo, no puedo, no soy guapa, odio mi cuerpo, me están saliendo mal las cosas, mi pareja no me quiere porque quizá no soy buena persona. Todo eso es una mala energía que acumulas, ¿vale? Y una limpia también te lo quita, pero si no te lo quita, solo lo remueve y te enferma.
0: Me enfermó horrible. Pero sí me sentí más ligero. Uh-huh. Digo, no sé si porque fui al baño, pero ya no le pancha, sí. Pero sí, te lo juro que ya me sentía muy así muy hippie. Yo amaba a todos y ¡ay, qué bonita es la vida! Pero me encantó, sí, me hay que hablarlo próximamente.
1: Seguro. Eres bienvenido. Que sí.
0: Muchísimas Víctor, gracias. Víctor-Tarot, a los que nos están escuchando, ya les regalamos ahí. Bueno, Víctor no lo dio.
1: Unos tips
0: para que todos vibremos alto. Por ahora, vamos con música. Esto es de Los Ángeles Azules, Por Ella. Se supone que íbamos a hablar del mundial y ya no. Ya ni modo, que sea lo que tenga que ser. Ni modo.
1: Así será.
0: Sí, hay temas muy superficiales. Vamos con música en Oye.

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3: La buena noticia es que captaron muy enamoradeira, supuestamente, a Shakira con un actor mexicano, Manuel García Rulfo. Los fanáticos ya empezaron con déjenla que sea feliz, total, es soltera. ¿Y saben qué? Sí, obviamente no han confirmado absolutamente nada y sabemos que los chismes, pues para los chismes es suficiente una foto, pero si está enamorada, pues qué bueno.
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3: Son las 2:43.

Oye, ya son las 2 de la tarde con 46 minutos. ¿Y qué crees? 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Y ya te quedan minutos porque ya esto es el día de mañana a las 7 de la noche en un lugar secreto. Y bueno, bebés, ha llegado el momento de decirles adiós. Gracias por haberme acompañado. Se nos fue el programa. Espero y lo hayan disfrutado enormemente. Y tengo el tema de la pantalla. Sí, ahí vámonos con la pregunta de la pantalla. Ya no voy a alcanzar a decir el ganador, pero le voy a decir a JD que lo diga. Y si no, revisa mis redes sociales. ¡Última pregunta! ¡Última pregunta! En el programa Laura en América, ¿cómo se llamaba la conductora? ¡Ay, que por cierto! Es mi relación tóxica con ella. ¿Cómo se llama? Ya tienes las tres preguntas. Yo me tengo que despedir porque desafortunadamente el tiempo se me acabó, pero JD viene y JD le voy a dejar el trabajo de que saque al ganador de la pantalla. Cuídense mucho, yo mañana regreso y regresaré muy feliz. Gracias Itzel, gracias Mario, gracias a Víctor. Cuídense mucho, como siempre, tomen agüita, pero sobre todo tengan la bondad de ser feliz. Nos escuchamos, hasta la próxima. Adiós.

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2: ¿Qué onda? ¿Cómo estás? Ya a las 3 en punto en estos momentos. De este lado ya llegó JD Robles. ¡Sí! Pero sabes que como estamos en temporada de fútbol, ¡sí! Ya sabes. Sobre todo porque hace ratito lo vimos en la cancha y bien, ¿eh? Bien. Pero, ¿qué crees? Así damos inicio a este bello programa. Mi nombre es JD Robles. Te voy dejando mis redes sociales para que me comiences a seguir. Me puedes encontrar como arroba Heidi-Robles. Así estoy en todos lados. También me puedes encontrar en las redes de arroba hoy89.7fm, que siempre estamos publicando que si accesos dobles, ajá, obviamente lo que se viene y ay, no sé, ay, ¿qué haces aquí, Opaqui?
3: Es que estaba pensando, dame un beso, te muerdo una. Pero es que no puedo decir.
2: A ver, aquí agarro tu mic. A ver, paréntesis, contexto. ¿Qué haces aquí?
3: Ya me voy, chava. Es que mira, estaba sacando el ganador de la pantalla. ¡Felicidades, Fernando Meléndez! ¡Felicidades! Nada más vine eso. Sí, es que ya no me dio tiempo. Pero felicidades, Fernando Meléndez. Pero mientras.
2: Ya te estás robando mi tiempo.
3: No, perdóname. Tienes razón. Pero mientras acaba el ganador, porque aquí no me gusta quedar a deber. Me di cuenta que quedamos bien pegaditos y dije, a ver, ¿puedo decirlo o no puedo decirlo? Ah, ¿tú qué llevas?
2: Rápido, ¿sí?
3: Estaba así de...
2: Como el meme.
3: ¿Cómo meme? No son mis palabras, es un meme. Estaba así de... Tú hablando, tú habla, tú habla, tú habla. Dame un beso o te muerdo una chicha. ¡Ay! Es cierto, no puedo. Era chiste. Bueno, ya me voy, ya. Fernando Meléndez, felicidades.
2: Es broma, pero si quieres no es broma. ¿O cómo era? Ah, no es cierto. ¿Cómo ven a Lopaquín? Les digo que es mi fan, pero no lo quiere admitir. Se mete aquí hasta mi cabina y todo. Pero, ay, bueno, más accesos dobles, buena música, Itzel en los controles, Fernanda ya aquí en el teléfono, en el WhatsApp, muy al pendiente. Y obviamente con toda la actitud para iniciar este miércoles, o más bien esta tarde de miércoles, en estas dos horas que te acompaño aquí en Hoy 89.7 FM. No te vayas, que te dejo con algo de Harry Styles, que por cierto, hay chismecito, hay drama de la vida real más adelante con él, porque ¿cómo está eso? Que creo que le quieren bajar a la prometida. No. No lo haga, compa. Nada de chapulinear, pero súbele esta rolita que se llama American Girls.

acompaña JD Robles de aquí hasta las 5 de la tarde. ¿Qué onda? ¿Cómo estás? ¿Cómo vas? Cuéntame a través del número de WhatsApp 55 25 38 32 29, porque también quiero que guardes muy bien ese número, ya que tenemos pregunta del día. Pregunta del día. Me acabo de inventar la canción, claro que sí. Es que para darle acá como más color, ya sabes, ¿no? Pero recuerda que si participas con esta pregunta del día, tienes más posibilidades de llevarte accesos dobles. La pregunta de esta tarde, que es miércoles de miércolitros, es... Cuando te gusta a alguien, ¿qué es lo primero que te fijas de esa persona? Básicamente, ¿sabes que te gustó alguien porque, ejemplo, tiene cejas muy gruesas, tiene pestañas muy largas, tiene un core power? Claro que sí. A ver, que no tiene que ser acá barba de regil, ¿no? O sea, no, pero que para ti sea un cuerpo acá bonito, en actitud. ¿Qué es lo primero que te fijas cuando crees que te está llamando la atención a alguien? A ver, dicen por acá, ¡ay, qué rápido son! Terminación 2268, manos. Y me manda un gatito con la boca abierta. ¡Ay, es que las manos! En hombres o en mujeres, también hay que especificar. Siento que las manos de los hombres son muy sensuales, ¿no? Así. Bien, yo me fijo mucho en dos cosas. Número uno, está muy extraño esto, ¿eh? Perdónenme. La forma de la cara. Me gusta que tengan así como que la mandíbula marcadilla, ¿sabes? Me gusta eso. Dos, ojos. Y tres, que es la más importante en realidad, una bonita sonrisa. Siento que yo me fijo mucho en las sonrisas de las personas. Tengo un toque ahí con los dientes. Entonces, me gusta como que sea así la sonrisa perfecta. No sé, siento que eso es muy sensual, muy sexy. Así que tú cuéntame allá al 55 25 38 32 29. ¿Qué es lo primero que te fijas cuando crees que te está gustando a alguien o que te gustó de tu pareja? Ahí cuéntame a través del número de WhatsApp. Más adelante, si viene drama de la vida real, accesos dobles para Daniel Espala y este man, y muchas sorpresas más. Y a las 3 con 14 minutos, 20 grados en la temperatura, vámonos con algo de Elena Rose.

0: Sabrina y Madonna, una colaboración que estoy segura que no te veías venir, pero que agradezco. Agradezco que exista en este planeta Tierra ya a las 3:20. ¿Y qué crees? Te quiero recomendar algo para que veas ahí en tu computadora, en tu televisión, por si eres fan de los documentales. ¿Por qué? 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Y sobre todo si eres fanático de los documentales como yo, mi Lala, o sea, si como yo, Merengues, te va a encantar, te va a encantar. Ya las 3:22.
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0: 8:31. De este lado te sigue acompañando JD Robles, aquí por hoy 89.7 FM. Y te dije desde el inicio del programa que venían sorpresas. Y como puedes escuchar, está sonando de fondo una canción así como para mover el cuerpito. En mi caso, como gusano con sal. Porque yo, o sea, siempre digo que bailo bien, luego me dicen que no bailo tan bien, pero lo que importa es la... lo que cuenta es la intención. Pero hoy aquí en la cabina de hoy 89.7 FM, mi queridísima Nia.
1: ¡Hola!
0: ¿Cómo estás, Nia?
1: Pues muy feliz, la verdad, muy feliz de estar aquí en México. Es la primera vez y estoy encantada. Okay. Estoy enamorada, quiero volver.
0: A ver, para todos aquellos que nos van sintonizando en estos momentos y que no tienen el gusto de conocer tu proyecto, de conocer un poquito más de ti, cuéntanos sobre ti, chismeanos, así como decimos aquí.
1: Bueno, pues yo soy Nia, soy cantante de música tropical, especialmente de salsa. Vengo de las Islas Canarias, España, y espero que escuchen mi música y se enamoren de ella.
0: Ok, me encantó, conciso, corto pero conciso, mujer decidida.
1: Eso es.
0: A ver, muchos conocen y conocen tu trabajo porque has participado ahí en concursos de alto nombre.
1: En Operación Triunfo. Exacto. Bueno, fui la ganadora de Operación Triunfo 2020. Y bueno, también he hecho algún otro programa de televisión. El año pasado estuve en Viña del Mar, me llevé la gaviota a mejor intérprete. Y bueno, y este es mi primer concierto aquí en México, mi primera vez, y espero que sea la primera de muchas.
0: Me encantó. Y por ejemplo, ahorita que cuentas que tu primera vez conociendo México, ¿qué es lo que más te ha gustado? Porque aparte, estás visitándonos en una etapa de fiesta fútbol. Porque
1: total,
0: no quiero que me multen ni nada, ya sabes que con estas palabras, fiesta de fútbol. ¿Qué es lo que más te ha gustado aquí en nuestro país?
1: Pues la, o sea, la comida, la gente, lo pasional que son ustedes, pues todo, me gusta el país, me gusta, es que me gusta todo. Ya no me he ido y quiero volver.
0: Exacto, esa es la actitud. ¿Qué has comido? ¿Qué has probado?
1: Pues tacos, micheladas, el mango, mi fruta favorita es el mango. Delicioso. ¿Vale? Pues el mango con chile, así chilito. Hoy probé unas gomitas con chile también.
0: Uy,
1: y lima o limón, no sé cómo.
0: Sí.
1: Buenísimo, buenísimo. Todo, es que me gusta todo.
0: O sea, tú ya estás de que yo creo que me regreso con unos 5 kilitos.
1: Por lo menos, por lo menos.
0: Aprovecha para llevarte las frituras, los dulces, cuando quieras, acá te damos un tour gastronómico.
1: Sí,
0: échalo bien en la maleta.
1: Sí.
0: Me encantó. Oye, pero ahora que estás hablando justamente de este concierto también, cuéntanos, ¿qué onda?
1: Pues este concierto es mañana jueves, después justo del partido, a las 9:30 más o menos, en Sala Sonora, a celebrar la victoria de México, obviamente.
0: ¡Esperemos! Dios te oiga, hermana.
1: Hay que celebrar.
0: Acá.
1: Y bueno, es un concierto muy especial porque es el primero. Sé que nos lo vamos a pasar súper bien. Voy acompañada de unos músicos maravillosos y será un ratito para bailar y disfrutar. Así que espero que todo el mundo venga.
0: Me encantó. Bien, como dije yo, para mover así el cuerpo como
1: gusano con sal. Me encanta.
0: Es que sí soy. Luego pasa mucho, pero estás en un género que México ama, sin duda. Creo que todos los mexicanos hemos crecido. Aquí tenemos, bueno, vas a encontrar ahí los choques culturales, ¿no? Sí. Pero algo muy popular en México es ir a las fiestas familiares, que si los 15 años, que si el aniversario de los abuelitos, y siempre está como que esta música tropical. Yo soy de Acapulco, Guerrero, que es una playa, entonces yo soy costeña, sirena, nací,
1: bueno.
0: Y o sea, en lo tropical, ¿no?
1: Qué bueno.
0: Entonces, yo siento que tienes una gran ventana de oportunidad aquí con los mexas.
1: Sí, yo espero que sí. A ver, yo sé que desde Operación Triunfo hay mucha gente que me sigue aquí en México y llevaba 6 años queriendo venir. Por cosas de la vida no me había atrevido y este año al final dije, voy a ser valiente, voy a México, voy a hacer mi primer concierto y a ver qué tal la gente con la música tropical. Yo soy de Canarias y en Canarias somos de playa, somos de buen clima, de escuchar mucha música latina porque somos lo más latino que hay en España. Y por eso tengo esta influencia y espero que la gente conecte conmigo aquí.
0: Mañana, ¿dónde es el concierto? Y también, ¿dónde pueden adquirir los accesos?
1: Vale, mañana es en Sala Sonora a partir de las 9:30, yo digo, vamos a celebrar el partido. Y las entradas las pueden conseguir en passline.com. Igual pueden poner también @nia en cualquier red social y ahí lo pueden conseguir porque yo voy subiendo todo el contenido relacionado con el concierto.
0: Muy al pendientes ahí de las redes sociales. Y sobre todo porque es un concierto que se va a poner muy bueno, porque también con tu EP.
1: Eso es.
0: Es una de las canciones que estamos escuchando ahorita de fondo. Háblame un poquito también sobre este trabajo espectacular que hiciste.
1: Pues este EP se llama Romería Negra, es una celebración al desamor, tiene 6 canciones, 4 salsas, 1 merengue electrónico y 1 regional mexicano.
0: ¡Ay!
1: ¿Qué? Que además esa canción se llama Tienes Pendiente y la canto con una artista maravillosa que se llama Miss Ámbar. Nos conocimos el año pasado en el Viña del Mar y ahí va representando a México, yo a España. Y yo tenía esta canción hecha desde hace tiempo y cuando escuché a Ámbar cantar pensé, esta canción le va a quedar genial. Y además, si ahora justo que sabía que venía a México, digo, además tengo que traerla al concierto, así que mañana estará con nosotros en el concierto cantando.
0: Ok, invitada entonces especial, sí. Y todo, invitada sorpresa.
1: Va a ser divertidísimo, así que espero que la gente tenga un ratito y pase a disfrutar.
0: Oye, por ejemplo, ahorita que hablas de la temática de este EP, sí. Como amor, desamor, eso es. ¿Te consideras una persona a la cual le han roto muchas veces el corazón? ¿O que tú has roto más también? Porque se vale también admitir.
1: Vale, yo creo que he roto más que lo que me han roto a mí.
0: Así, estoy chasqueando con los dedos, no me están viendo, pero estoy de que loba, loba.
1: A ver, pero igual, al final todos hemos tenido alguna historia de desamor. Uh-huh. Y este pelo compuse realmente como para celebrar el desamor, porque en el desamor también se aprende muchas cosas.
0: Muchísimo.
1: No solo hay que hundirse y pasarlo mal, se aprende mucho, entonces hay que quedarse con lo bueno. Y yo lo que digo siempre es, este pez es para imaginártelo como llorar bailando. Es como celebrar las
0: bien,
1: penas.
0: Bien, que es algo muy latino también. Sí, aquí sí. Decimos siempre, mis traumas, mis chistes.
1: Mis chistes, sí, igual, sí. Igual. Pues justo este pez son traumas, pues mis chistes también.
0: Sí, también, pero musicales, ¿no?
1: Eso es, eso
0: y,
1: es.
0: ¿Y qué es lo más importante que crees que te ha dejado el desamor? O sea, ahora ya haciendo como que esta reconstrucción, incluso en la música.
1: Aprendizaje, aprendizaje. Al final creces y sabes lo que no quieres para la siguiente.
0: Claro.
1: Entonces yo creo que eso es lo que más... Lo que más me ha dejado es su aprendizaje.
0: Mi queridísima Nia, hoy, esta tarde, bueno, siempre en mi programa voy cambiando con una preguntita, sí, ahí para que todos los que nos van sintonizando justamente interactúen con ella. Y la pregunta de esta tarde es, cuando a ti te gusta alguien, sí, ¿qué es en lo primero que te fijas de esa persona? Me dicen por acá muchos de que manos, dicen también, ¿no? Pues que si el cuerpo, que si la sonrisa.
1: La boca,
0: ¿tú
1: sí,
0: qué? La sonrisa.
1: Yo creo que sí, la sonrisa. Igual si sabe bailar, ya...
0: También.
1: Es como un plus.
0: Ay, bueno, pero eso no se puede saber a simple vista. Al menos de que...
1: Lo que el, sí. Claro, que lo conozcas bailando, que sí, la conozcas bailando, que de repente a lo mejor estás en un sitio y ves a alguien bailando, te llama la atención y es como, uy, ya te fijas. Pero igual de entrada yo creo que la boca es lo que más me llama la atención.
0: Y segundo, ojo, cejas.
1: Y segundo... Uy, no sé, quizás las manos también son sexys, ¿no?
0: Es que
1: no,
0: es muy poderoso. Me encanta, sí, este tipo de preguntas porque como que también te ayuda a conocer a la otra persona,
1: sí,
0: ¿no?
1: Sí, sí,
0: me decían,
1: sí,
0: de este lado, la voz. Y yo, sí, la también, voz. La voz. Creo que si eres mujer y tienes como que una voz muy sensual, te atrapa.
1: También.
0: Igual hombre, ¿no? Así como, hola. Y yo, ¡ah!
1: Sí, y como los acentos también,
0: sí,
1: ¿no? Depende como, ¿no?
0: Hoy que juega, Colombia, uy, a mí no, en lo personal colombiano.
1: El acento colombiano es súper sexy.
0: Maluma, si nos estás escuchando, vente en estos momentos.
1: Por favor, aquí sí, te estamos esperando.
0: Sí. Me encantaba, mi queridísima Nia. Oye, ya para ir cerrando esta entrevista, por favor, repítenos horario, donde pueden adquirir los boletos para que mañana, si Diosito quiere y todo sale bien, México eso se corona es como ganador. Y pues ya iremos a celebrar. Y mira, incluso relacionado a la pregunta de esta tarde, ¿alguien podría enamorarse de otra persona en,
1: claro,
0: tu concierto mientras lo ve bailar?
1: Para mí es el plan perfecto, celebrar, enamorarte, pasarlo bien, un concierto muy sabroso. Mañana 18, Sala Sonora, las entradas se pueden conseguir en la web de passline.com o en mis redes sociales, @nia, ahí lo pueden encontrar todo.
0: Perfecto.
1: A las 9:30.
0: 9:30 de la noche.
1: Eso
0: para
1: es
0: que caigan. Y lleven sombrilla por si llueve. No vaya a ser, ¿no? Con este clima no nos
1: sabe.
0: Muchísimas gracias por visitar la cabina de hoy 89.7, mi queridísima Nia. Toda la suerte del mundo. Sé que no la necesitas, pero aún así, no importa. Ahí te la deseamos.
1: Muchas gracias.
0: Mientras tanto, tú que vas sintonizando, oye, no te despegues, que ya son las 3:40. Recuerda que yo te acompaño hasta las 5.

No estás sola de Gloria Trevi, sonando ya aquí a las 3:50. Cuéntame cómo va el tráfico de la CDMX, porque a ver, me reportan que en varias partes ya está lloviendo de nuevo. Qué sorpresa, ¿verdad? Ya uno dice, bueno, pues, X. Entonces, como quiera, ponte tu sombrilla, tu impermeable, no te me vayas a mojar. Cuéntame allá al 55 25 38 32 29. 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Ya a las 3:50, no te vayas, estás en Oye.

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0: 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Presenta el marcador final.
1: Ya las 4:03 y es de mi agrado informarte que ganó Adele. Ganó One Direction. ¿A qué te refieres, JD? Es que ahí te va el marcador final. Inglaterra 4, Croacia 2 y ni modérrimo. Soporten.

Drop Dead de Olivia Rodrigo, sonando ya a las 4 con 11 minutos. ¿Cómo amo esta canción? Y más amo que suene en Oye, porque tal cual, es una canción para dedicarle al que te gusta, a la que te gusta, porque en la letra dice: eres tan hermoso como un ángel tallado en Versalles. Y sí, sí ha pasado. Y luego ya cuando te desenamoras te das cuenta que no, era más como así un graffiti de la calle, ¿no? Así de tu colonia. No tanto un ángel de Versalles. Pero Oye también sigue participando con la pregunta de esta tarde, que es: ¿qué es lo primero que te fijas en una persona cuando te gusta? ¿Sus ojos? ¿Su sonrisa? ¿Sus orejas? ¿Sus manos? ¿Qué es lo que más te llama la atención de cuando te gusta alguien? Cuéntame, porque en un ratito más voy a estar leyendo sus mensajes, porque en estos momentos tenemos dramas de la vida real, Itzel. Vaya chismecito polémico que anda circulando ahí en redes sociales, y rápidamente te cuento que están circulando precisamente unas imágenes ahí en redes sociales como en TikTok, Instagram y X de Zoe Kravitz. Así es, la prometida de nuestro poderosísimo Harry Styles, muy abrazadota con Azov. ¿Quién es Azov? Ahí te va, Jess. Azov es el manager actual de Harry Styles, pero creo que todo se está saliendo un poco de contexto, porque precisamente en uno de los shows que estuvo ofreciendo Harry Styles en estos días, bueno, ellos los captaron en esta carpa VIP en donde se coloca todo el team de Harry Styles, y sí, ella lo tenía como que agarrado del brazo, pero siento que es más que nada los movimientos, y luego que tomaron la foto en un mal momento y pareciera que se andan a abrazando así como que muy cariñosamente, pero yo sí elijo creer. Escojo creer hoy, que es miércoles, que no está siendo infiel mi Zoe Kravitz. O sea, simplemente como que se llevan cool. Aparte de que él es un hombre casado, quiero aclarar. Y que de hecho Harry Styles también se lleva sumamente bien con su esposa. De hecho, él cantó en la boda de ambos, de su manager, y hasta la ofició y todo el asunto. Así que yo creo que más que una polémica así de que si sobre Zoe Kravitz, si está siendo infiel o no, yo creo que es una foto que tomaron en un momento como que ahí raro. Pero no creo que esté siendo infiel. A ver, ¿tú qué opinas? Cuéntame también ahí a través del número de WhatsApp. Aparte, siento que Harry Styles debe de ser súper chill con esos temas, ¿no? Como que dice: ay, ya, estoy muy acostumbrado a los chismes, así que prefiero ignorar y no leer comentarios en redes sociales. Porque también, si yo tuviera esa fama de Harry Styles, lo haría. Pero ahí está el chismecito, el drama de la vida real. Ya a las 4 con 13 minutos, vámonos con algo de música de Rels B en estos momentos, ¿a quién oye?

Ya a las 4:23 por ti de los chicos de Belanova. Besos a los chicos de Belanova que yo amo, la verdad. Tienen unas rolotas que, ¿qué digo? Señoras rolotas. Señororón rolota, tiene bigote y todo. Las cosas como son. Pero, ¿qué crees? 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Y ahora sí que en otras noticias, como estamos en ombliguito de semana, te quiero consentir para que te lances a un concierto espectacular. ¿De qué será la dinámica, JD? Bueno, será adivinar canciones. Ya sabes que me encantan las adivinanzas. Pero ve apuntando el número de WhatsApp. 55-25-38-32-29. ¿De qué se van accesos dobles en estos momentos? De Daniela Espala y este man. ¡Claro que sí! ¿Para cuándo, mi JD? Ahí está, muy fácil, su concierto es el próximo 19 de junio en La Maraca. ¿Te quieres llevar estos accesos dobles? Te voy a poner dos rolitas en estos momentos. La primera persona que me diga cómo se llaman se va a llevar accesos dobles. Suéltenme la primera canción.

0: dos tequilas. Ah, no, todavía no iba a esa parte, pero ahora, dos tequilas, por favor. Ya, quítame esa canción, Mitzel. Ahí está, la primera canción que debes adivinar. Ahora vamos con la segunda rolita. Vamos a esperar a que mi queridísima Fernanda corra del otro lado del estudio. Y listo, mi Fer, suéltame la segunda rolita.
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0: Dios, basta, basta, porque voy a llorar. No, es que Daniel Espala y este man se pasan. Se lo conté en confianza y lo hicieron canción, ¿sí o no? Así que dime en estos momentos cuál es el nombre de estas dos canciones si te quieres llevar accesos dobles. 55, 25, 38, 32, 29. Recuerda que para ser ganador de Oye, pues no debiste de haber ganado ayer, ¿verdad? Porque luego me mandan mensaje de que ya gané ayer, ¿puedo ganar hoy? No hay que ser envidiosillos, hay que compartir accesos con los demás. Así que ahí está, espero tu mensaje. Y a las 4:26.
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0: Hey. Ya a las 4:42 de este lado te acompaña JD Robles, aquí por hoy 89.7 FM. Esa canción siempre estoy como que, ¡Ey! Miércoles, casi viernes, recordemos eso. 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A ver, voy a esperar ahí tu mensajito de WhatsApp al 55 25 38 32 29, y en lo que eso sucede también voy a comenzar a leer sus mensajitos con respecto a la pregunta de esta tarde, que es: cuando te gusta una persona, ¿qué es lo primero que te fijas en ella? A ver, suélteme un fondito acá romántico, necesito como que ilustrarme un poquito. ¡Ay, sí soy! Me dice por acá la terminación 4768, JD, por su forma de ser y sus ojos. Ok, la forma de ser no es como que lo veas luego, pero lo voy a aceptar. También dicen por acá: hola, JD, yo los ojos porque son el reflejo del alma, y que tengan limpios sus dientes, jaja. Terminación 9546. Ojito, eso sí, es muy importante que tengan bonita sonrisa, bonitos dientes, bien cuidados, ¿no? Creo que sí es muy importante, porque ahí le vas a dar unos buenos becerros y no quieres besar nada con sarro o caries, no, yo nada más digo. A ver, terminación 2844. Hola, JD, buenas tardes lluviosas. Lo primero en lo que yo me fijo es en la estatura y en las manos. Y aparte me encantó este comentario porque me mandó una Sabrina Carpenter muy coqueta. Sí, también estoy de acuerdo. Las manos son muy sensuales, ya lo hemos dicho.
1: ¡Qué bonito!
0: Sí, ¡qué bonito! Y la estatura, sí, es muy importante. Yo soy un minion, yo mido 1.53. Entonces, pues cualquiera me queda alto, ¿no? Pero sí me gustan altos, quiero decir, como de 1.80, 1.75. O ya, sí, de paso, si después de un Jacob Elordi de 1.96, es bien recibido. Así que tú sígueme contando ahí a través del número de WhatsApp, porque te estoy leyendo. Ya a las 4:44, no te vayas, que continúo contigo hasta las 5 de la tarde.
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0: 42 minutos. De este lado te estuvo acompañando JD Robles. Hasta ahora que ya casi dan las 5 de la tarde. ¡Qué bonito! Pero ahora sí llegó el momento de despedirme por hoy. Por hoy, quiero aclarar, no te vas a librar de mí, porque recuerda que me puedes sintonizar de lunes a viernes de 3 a 5 de la tarde. Igual los sábados te acompaño en una hora de tu trayecto a las 2 de la tarde, que, por cierto, te voy a ir adelantando. Y es que este sábado te estoy preparando un lo más top, un conteo muy especial, sobre todo si eres Directioner, ¿ok? Porque tiene que ver por ahí. Ya no voy a darte más spoilers, espero que tú hayas cachado la referencia. Pero, mientras tanto, de aquí al viernes te voy a estar acompañando en este mismo horario. Te quiero compartir también mis redes sociales para que corras a seguirme. Me encuentras como @Heidi-Robles. Así estoy en todos lados. Corre a seguir las redes sociales de @Hoy89.7FM también, para que no te pierdas sobre accesos, conciertos y más. Y para todos los que me estuvieron preguntando sobre el código de hoy para conseguir tu nueva estampilla en nuestro álbum de hoy, mándame un mensajito de WhatsApp al 55 25 38 32 29 porque te voy a dar las instrucciones de lo que tienes que hacer. Así que aquí me despido, gracias a Itzel en los controles, a Fernanda aquí en los teléfonos, en el número de WhatsApp, y sobre todo gracias a ti, te mando besitos y abrazos, que estés muy bien. Ya las 4 con 54.
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2: Estás en Oye 89.7 FM. Oigan, si escuchan el fondo de fiesta, es porque hoy juega Colombia en la fiesta del fútbol. Estoy en un lugar exclusivo de la Ciudad de México con Grisbel, que anda por acá preguntándome, oye, ¿qué se te antoja para la previa del partido de Colombia? Y también estoy con Cherry, colombiana de nacimiento, que hoy me va a platicar y me va a guiar un poco en la gastronomía colombiana y además de las bebidas en una previa de un partido de la selección colombiana. ¿Cómo estás, Cherry?
3: Hola, yo estoy increíble, me la estoy pasando muy, muy bien. Estoy emocionada ya por ver a nuestra selección jugar y ganar como tiene que ser de aquí hasta el final. Yo estoy segura de que vamos a ganar el mundial esta vez. Y la verdad es que se me antoja unos patacones, hace tanto.

Cherry, ya le adelanté hace ratito quién viene aquí al programa, así que no se lo pierdan entre 6 y 7 de la noche. Mientras tanto, estoy en la colonia Roma, plagado de playeras amarillas. Yo ya me enfundé con mi playera amarilla también. Soy Sergio Mejía, en esta fiesta del fútbol, en Hoy 89.7.

0: 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Oye, Grisbel me estaba preguntando hace rato, oye, te veo con sed, mi querido Sergio Mejía. Ya sé que tendrás un invitado de lujo. Ella es venezolana. ¿Cuánto llevas acá en México, Gris?
1: Dos años en México.
0: Oye, cuéntame algo, ¿qué es lo que más se vende, la comida venezolana o la colombiana en estos días?
1: La colombiana, aunque las dos, pero más se vende la colombiana.
0: Las arepas, ¿cuáles son las mejores? Hay una pelea fuerte ahí, ¿las colombianas o las venezolanas?
1: No, las venezolanas.
0: Ay, ¿de qué parte eres de Venezuela?
1: De Falcón.
0: De Falcón. Dime un poquito, y para la gente que nos escucha, ¿dónde se ubica Falcón? ¿Norte, sur, en el centro?
1: En la costa, es la costa.
0: Ok. ¿Qué es lo que debemos probar allá en Venezuela cuando vamos a Falcón?
1: Las cachapas, las arepas, reina, pepiada.
0: Ok. ¿Y lo que más te pide la comunidad colombiana previo al partido? ¿Qué te pide de comer?
1: Bandeja paisa, chicharrón.
0: Bandeja paisa y chicharrón. Oye, Gris, mil gracias. Sabemos que estás movida. Hay mucha gente y se espera mucha gente por acá.
1: Muchísima.
0: Ya andas, pero con la playera de Colombia, ¿eh? Que no vean la vino tinto porque se van a encenar.
1: Claro. Hoy apoyamos a Colombia.
0: Eso, ¿cómo de que no? Gracias, Gris. Bueno, la dejamos porque ella está trabajando todo lo que da. Y yo regreso con una colombiana de nacimiento que también está de este lado y platicando un poquito acerca de las cachapas. Ella dice que las arepas venezolanas son las mejores. ¿Tú qué dices?
2: A mí, híjole, me van a...
0: ¡Y la van a funar a Cherry! Ella es colombiana. No me digas que las venezolanas te gustan más, Cherry.
2: No, a mí, es que para mí son muy diferentes dependiendo de lo que tú pidas. Yo por lo menos la arepa de choclo, que es mi favorita, que es como medio dulce, se me hace que no hay comparación en ningún otro lugar que no sea Colombia. Okay. Y yo adoro la arepa de choclo con queso.
0: ¿Sabes prepararlas?
2: Sí, o sea, en teoría, nunca lo he hecho en práctica, pero en teoría debería de saber, está en mi sangre.
0: Pero catarlas sí, ¿no? Probarlas, eso saborearlas.
2: Sí, soy experta.
0: Oye, y bueno, yo te preguntaba hace rato que ya llevas un ratito por aquí, como 2 años en México, pero cuando tú ves un partido de la fiesta del fútbol de Colombia en Colombia como tal, ¿cómo se prepara la familia colombiana?
2: Pues a mí me da mucha risa porque la que más sufre es mi mamá. Mi mamá detesta ver los partidos porque siempre está de que así en tensión, sufriendo, llorando. Me da mucha risa verla. Pero es como unirnos todos en familia, todos los tíos, todos los primos, todos los abuelos, y ver el partido gritando.
0: Hoy, ¿tú crees que gane la selección amarilla?
2: 100%, o sea, no tengo ni una sola duda.
0: Y de aquí al Ángel, ¿no?
2: De aquí, sí, cuando terminemos, a ver cómo se prende la rumba.
0: ¡Eso! Bueno, oigan, yo sigo por acá en un lugar exclusivo de la CDMX, aquí ahora con Sergio Mejía, platicando un poquito acerca de cómo se vive la previa de este partido, que será justamente aquí en la CDMX, el debut de Colombia. Mientras tanto, hay más música en hoy 89.7 FM.

0: estoy en la cabina. Oye, ya pedí mi bandeja paisa. ¿Cómo de que no? Hoy juega la selección colombiana en la fiesta del fútbol. Sigo con Cherry por acá porque ya en breve voy a pasar a una entrevista con uno de tus artistas favoritos, Cherry. ¿Con quién?
1: Con Carlos Vives.
0: ¡Eso! Saborcito. Y que nos lleven su bicicleta, ¿no?
1: Sí, por favor, yo me voy a todo lado, a Barranquilla, Santa Marta, con él hasta el cielo.
0: Fíjate que para la gente que nos escucha a través de Oye 89.7, Carlos Vives es prácticamente uno de los íconos de la música colombiana y que ha sido gran influencia también no solamente con el vallenato. Ha tenido colaboraciones importantes con Juan Luis Guerra. Es gran amigo de Maluma. ¿Qué te digo de Shakira? O sea, creo que Carlos Vives podría ser lo que el tequila en México, ¿no? Pero Carlos Vives en la música colombiana.
1: Sí, definitivamente. Sobre todo mi papá y mi mamá, yo creo que era la primer música que escuchaba cada vez que querían de que bailar o poner así de fiesta, modo Carlos Vives siempre.
0: Totalmente, y bueno, al ratito seguramente va a sonar con todo. Estamos prácticamente a unas horas de que juegue tu selección, vienes con la playera amarilla también, la fiebre amarilla, que bueno, no les sorprenda, ya lo hicieron en El Ángel, llenaron Reforma esta semana. Es una comunidad que sigue creciendo aquí en México, gente que amamos, que queremos mucho también por todo lo que aporta, no solo en la parte cultural, sino también en la música. Oye, ¿qué pronóstico para hoy?
1: Yo digo que va a quedar 3-0 Colombia, arrasando.
0: Eso, vámonos. ¿Sabes que mucha gente ha coincidido por acá en ese marcador? Es más, si Cherry le atina al marcador, va a invitar las cachapas, la bandeja paisa.
1: El aguardiente.
0: El aguardiente. Ah, es lo que te iba a preguntar, ¿qué toma la banda colombiana en una previa del mundial, de la justa mundialista?
1: Bueno, pues por mi zona siempre es aguardiente.
0: Okay. ¿Y cómo se toma?
1: Se toma solo, así de la tapita.
0: ¡Hala! Ok. Vamos a pedir uno en un ratito, ¿no? ¿Te parece?
1: Sí, yo creo que
0: late. Oye, pues regresamos con más. Hay una sección que se llama Soundtrack. ¿Qué canción colombiana te gustaría que la gente en este momento escuchara en Oye 89.7? Algo de Maluma, algo de Shakira, algo de Carlos Vives, algo de Sebastián Yatra. Hay música colombiana, hay muchísima. ¿Qué te gustaría?
1: Ay, yo quiero que pongan una de mi tierra, de Cali. Yo adoro todo lo que es la salsa. Y allá hay una canción que es Oiga, Mire, Vea, que es muy, muy, muy popular y representa perfectamente lo que es Cali.
0: ¿Y tu favorita de Carlos Vives?
1: De Carlos Vives, tengo muchas, pero yo creo que puede ser Pamaite.
0: Pamaite, órale, pues que venga de ahí. Soy Sergio Mejía, regresamos con más. Es la previa en esta fiesta del fútbol. Juega Colombia esta noche en la CDMX. Este es Hoy 89.7.

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0: ¡Ay, ay, ay! Oigan, ya ando más colombiano que nunca, ¿eh? Que el vallenato, que su bandeja paisa, que, oiga, su cachapa, ¿no? ¿Cómo me ves, Cherry? Yo estoy en este momento en un lugar increíble de la Ciudad de México, con mucha gente colombiana, armando la fiesta como se debe. Nos encanta que Colombia tenga una fiesta auténtica aquí en la Ciudad de México, porque literal, en esta fiesta del fútbol, la música, la comida y la bebida no pueden faltar. Cherry, yo te quiero preguntar algo, ¿qué lleva la bandeja paisa?
1: Yo espero no equivocarme y creo que hay lugares en donde les ponen más o menos cosas, pero no puede faltar el chorizo, la carne molida, el arroz, ¿qué más tiene? A veces es tajada, otras veces he visto patacón. Ay, ¿qué me falta? El huevito. Siempre tienen huevito, bueno, casi siempre. Y los frijoles.
0: A ver, este plato es una bomba, pero yo he visto que ustedes casi lo desayunan. Se acostumbra a veces en el almuerzo, o sea, esta bomba bandeja paisa, yo he visto que muy temprano a veces un colombiano aquí en la Ciudad de México dice, parce, vamos por una bandeja paisa, yo, oye, bro, son las 10 de la mañana, no importa, a cualquier hora, ¿a qué hora lo acostumbran?
1: Pues es que si es una comida bien pesada, yo la he acostumbrado a comer de almuerzo, de almuercito queda bien, pero yo me imagino que una vez de esas que quedas bien crudo, eso sí te levanta porque te levanta.
0: ¿Cómo se dice en Colombia la resaca? ¿Andas bien qué?
1: El guayabo, andas en guayabado.
0: Acá es otra cosa, ¿eh? Acá es otra cosa, Cherry.
1: ¿Qué es eso? ¿Qué?
0: No, luego te cuento fuera del aire. Pero bueno, que andas en guayabado. Ojalá que mañana no andes muy en guayabados, porque también tendremos una fiesta. Estás invitada, Cherry.
1: ¿Ah, sí?
0: Mañana nos vamos de... Hoy ando de amarillo, mañana te vas de verde.
1: Ah, claro, sí, claro, es cierto.
0: Mañana el tricolor va a estar con todo, para que no anden en guayabados, abusados. Oigan, mientras tanto, vámonos con más música. ¿Qué te parece? Ya calentamos esto. Ya avisamos que tendremos a Carlos Vives en un ratito más. ¿Nos vamos con la bicicleta?
1: Claro que sí, la bicicleta.
0: Mira, música colombiana, Shakira, Carlos Vives. ¿Sabes que esta canción, dicho por Carlos Vives, no se iba a llamar La Bicicleta?
1: ¿Cómo se iba a llamar?
0: Se iba a llamar Vallenato y otra palabra que no tiene nada que ver con la bicicleta. Pero al final, él dijo, pues yo vi que cambiaron el nombre, no me incomodó para nada. Yo también soy muy bueno para este peloteo de ideas. Y se quedó como La Bicicleta. A partir de eso, esta canción se ha convertido en un himno. Lleva casi 10 años de esta canción. ¿Qué estabas haciendo?
1: ¿Cómo que 10 años?
0: Sí, mis canas, Cherry.
1: No, ay, no, mis rodillas.
0: Mis rodillas, oye. Y tú quieres andar en guayabada mañana, mira nada más. Oye,
1: no hay nada que me detenga si gana Colombia.
0: Es la fiesta del fútbol, ¿no?
1: Sí, claro.
0: Como se debe. Y de aquí al Ángel, ¿cómo de que no? Bueno, regresamos con más. Aquí está La Bicicleta de Carlos Vives y Shakira. Regreso con Carlos Vives para platicar de él, de la música, de la comida colombiana y de todo lo que quieres saber en Hoy 89.7.

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